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0: 20 horas, un minuto.
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0: Estas son las informaciones. Decretan arraigo nacional y suspensión de licencia de conducir a imputado por participación en fatal accidente en estación de metro de Viña del Mar, que dejó una persona fallecida y 5 heridos. Dos funcionarios de la CONAF serán formalizados por cuasi delito de homicidio en el marco de la investigación derivada del mega incendio de febrero del 2024, siniestro que dejó 138 víctimas fatales. La Comisión Mixta despachó el proyecto del Plan de Reconstrucción Nacional, incluyendo la compensación a municipios por exención de contribuciones a mayores de 65 años. Tras varios días con las clases suspendidas debido a los estragos por el sistema frontal, los estudiantes de la región de Valparaíso deberán volver a las aulas mañana jueves 23 de julio. La Municipalidad de Quilpué presentó un recurso de protección en contra de Chilquinta a raíz de los prolongados cortes en el suministro eléctrico registrados durante el reciente sistema frontal. Los 40 mil pesos no compensan el daño. Municipios de Valparaíso recurren al CERNAC para que inicie procedimiento contra Chilquinta y CGE por cortes de luz durante el sistema frontal. Delegación Presidencial Provincial de San Felipe confirma el cierre de la ruta hacia el sector de Alicahue que conecta Putaendo y Cabildo. Este miércoles se anunció la apertura de la Cuesta La Dormida, la ruta F100G, tras permanecer cerrada de manera preventiva debido al sistema frontal. Un recorrido por distintos sectores de Villa Alemana realizó el alcalde Nelson Stein con el propósito de visitar familias damnificadas, realizar evaluación de daños y continuar con la aplicación de la ficha FIBE. 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

0: Corazón cochino, latino. Perdón. Escriban bien.
1: Es feíto.
0: No, sí. ¿Cómo están? Buenas.
2: Con respeto.
0: Sí. Buenas tardes, buenas noches, bienvenidas, bienvenidos. Qué rico poder saludarles. Este es otro programa. Estamos hasta las 11 en el gran festival. ¡Viva la noche! ¡Ay, qué rico! ¡Qué rico! La mañana igual es muy rica, gatito, pero... ¡Brígido! Levantarse. Oiga. Mi señora tuvo que llamar hasta los vecinos para levantarme hoy día.
3: ¡Esto es una trampa!
0: Hay que levantarse temprano. No, pero... ¿Por qué? Y hacía programas de mañana temprano, en todo caso. Pero andáis con sueño todo el día. Claro, 20 horas con 9 minutos. ¡Viva la noche! 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Hoy día saludando a quién.
4: ¿Y quién es?
0: María Magdalena. Si hay alguna María Magdalena por ahí, les saludamos, pero con todo el cariño del mundo. Para los que están de cumpleaños también. Sí, pues, porque ayer fue Daniel. Daniel y Daniela. María Angélica hoy día. Mañana Brígida. Sí.
5: ¡Brígida!
0: Y bueno, una de esas también. A todos los brígidos, hermano, ¿cachai? Tú cachai, pero ¿para qué?
2: Pura gente llora.
0: Y el viernes saludando a Cristina. Bien, saludos para Cristina, para ella. Para el sábado Santiago Apóstol. Santiago.
6: Me voy a la capilla.
0: Claro. Y el domingo saludando a Joaquín. Y evidentemente Joaquina. Y también a Anita. A Anita, Santa Ana. Y evidentemente también a Anita. Ese no tiene masculino. 20 horas con 11 minutos en festival.

0: los huevos, los tristes huevos. No, pero...
1: ¡Ay, caramba!
0: Aquí son alegres, porque son los perales. Los huevos hacen pura maravilla, ¿eh? ¡Qué bien! 20 horas con 15 minutos en Festival Huevo de Campo, Los Perales. Oye, ya vamos a ir con el tiempo, pero se viene lluvia para mañana, dice. Pero no es mucha, pero tampoco tan poquita. Oye, saludos para María Angélica Bustamante. Está preparando su local propio, María Angélica Bustamante. Mire, estupendo, felicitaciones, María Angélica. Un abrazo grandote para usted. Ahí la vamos a ir a ver. Con Don Agur. Sí, nos deja entrar, claro. Sí, sí, es muy buena onda. Vamos al Festi WhatsApp. Saludos para Fede y Valentina. Ya tienen que haber llegado a la casa. ¿Llegaron? Sí, llegaron a la casa. Buena onda los chiquillos. Ahí los conocimos en persona. Gracias, gracias. Qué rico es conocer a gente de verdad. Hola, buenas noches. ¿Con quién hablamos?
2: Don Claudio, nos bajamos en la casa, ya llegamos ya a Pompeya.
0: Ah,
2: y
0: qué
2: en
0: buena.
2: La esquina del Gitano, Fede. En Atacama, con Quidora para este, para Pompeya Norte, creo que se llama, Pompeya Sur. Está totalmente oscuro. Está sin postes. Totalmente a oscuras. Solamente están las luces de algunas casas y los autos que alumbran su camino.
1: ¡Ay, caramba!
0: Luz. Alumbrado público, entonces, con problemas ahí en ese sector de Quilpué. Eres el Fede, porque estuvo por acá en el comienzo del programa con su pareja Valentina, que es la reina del chiste corto y grueso. Nos ponía, Valentina nos posteó, porque puse la foto ahí, evidentemente. Dice Valentina, soy muy buena onda en persona. Dice, son muy buena onda, dice, en persona. En persona soy un poco tímida y me cuesta agarrar confianza, así que ténganme paciencia. No,
3: parece que me saliste bastante tímida.
0: No, súper, Valentina, súper.
1: Ya, la mejor ahí.
0: Muy grato verte, muy grato ver al Fede. Muchas gracias por su amabilidad, dice. El Fede hará todo lo posible por dejarles impecables sus audífonos. Oye, sí, porque el Fede lo arregla todo, vio los audífonos, los tengo mal, yo los arreglo, dijo.
4: ¡A la cuota!
0: No, sí, de todas maneras. Bien. Oye. Bueno, el Fede arregla todo. Le dije, ¿y el caracho? No, me dijo, cirujano plástico no soy. Bueno, nada que hacer. 20 horas con 18 minutos en Festival, la radio en colores de Chile.

0: Bonito tema ahí con dueto, Diego Torres con Juan Luis Guerra. Ay, qué bonito. Eso. Recupérese, Juanito. Recupérese. Eso. Vamos, vamos, Juanito. Ay, Juan, que ha estado delicadito de salud. Esta semana parece que hasta el viernes, ¿no? Así es. Así que le mandamos todo el ánimo posible a Juanito Alberto Sepúlveda. Sí. Juanito, recupérese. Mire que ando con sueño. 20 horas con 24 minutos.
1: Anda con sueño.
0: Sí, pero agradecidos de un honor estar en la mañana y un honor estar en el matinal de festival que ha sido
2: espectacular.
0: Programa insigne por tantas décadas. Absolutamente. Andrés. Beatriz Méndez Ollanebel. Hola, don Claudio. Saludos.
3: Claudio.
0: Ah, sí, sí, eso. Me decía de las patillas. Claro. Aquí está Caterina Gurto Insunza. Hola, osito travieso. Regalón y mañanero.
3: Osito travieso.
0: ¿Cómo está con todas las pilas? Dice. Jeje. Sí. Y las puse a cargar en. Ahí en. Después de almuerzo. Estuvo entretenida la mañana, osito, junto a su amigo nuevo, Rolandito Pérez. Jeje, dice. Saludos a su amigo personal, gatito travieso. Bien. Ese gatito. Que tengas linda noche. Y aquí, atenta, atenta, ya vendrá mi auto tímido. ¿Salió, no? Sí, pues ya salió.
4: Estoy atento, mantención, mantención.
0: Todo por hoy, osito feroz. Bien, gatita, sí, pues gatita, recupérate bien, bien, bien. Ha salido largo y... No, y complejo. No, largo y complejo este
2: ay, plan. Ay, ay.
0: Sí, don Carlos. Así que saludos para gatita. Y sí, estamos con todas las pilas, bien puestas. 20 horas con 24 minutos ya en festival. Me preguntaban si mañana hay clases. Hay clases. Para que dejen de reclamar los estudiantes que nos llamaban todos los días y decían, ¡ay, pucha, que no hay clase!
1: ¡Andalán!
0: ¿Usted cree que nos llamó alguno? No, no, no. Todos felices.
5: ¡Que vayan pura falacia, oye!
0: Pero bien, bien, bien. Mañana vuelven a clases, así que... Yo creo que se va a notar en el tránsito, en el metro, más gente y todo aquello. Ojo con eso. 20 horas con 25 minutos. Justo mañana llueve. Vamos a ver, más ratito le doy el informe del tiempo, me comprometo.

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0: Oiga, maestro. Ya, mucho. Qué lindo tema con Charlie Sa, que tuvo unos problemas legales en Colombia, Charlie Sa. Pero lindo el tema. ¿Cómo se llama ese? Murió la flor sin retoño. Oye, mis amigos me dijeron ya no riegues esa flor. Ah. Es amor ya, esa, ¿cómo es? Esa flor ya no florece.
1: Tiene, ¡esto es una trampa!
0: Tiene muerto el corazón. ¡Oh, qué tragedia! Obligado a regar otras plantitas.
1: ¡Estamos al borde de la misma!
0: No, ay, señor. No, bien, qué lindo tema. Lindo tema. Espectacular. 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Vamos a los Festi WhatsApp. Más 569-537-293-25. Sábado gigante. No, perdón. Festi WhatsApp. Oh, hola, buenas noches.
2: Eso fue mi abuela.
0: Oh, ¿quién?
2: Mamá, ayuda.
3: Hola, Radio Festival.
0: Oh,
2: ¿cómo estás, Radio Festival?
0: Hola,
2: yo estoy bien, Radio Festival. ¡Vamos!
0: ¿Cómo te llamas? ¿Tú?
2: Esa fue mi abuelita, por si acaso.
0: Ah, la abuelita.
2: Por eso ahora yo estoy con su celular. Por eso.
0: Ah.
4: Aquí estamos.
0: ¡Qué maravilla!
4: ¡La festival!
0: ¡Qué maravilla! ¡Oh, qué linda! ¿Cómo se llama? ¿De qué? Yuyito. Ah, mírela, Yuyito. Mírela, Yuyito. Saludos para la Yuyito. ¿Quién era Yuyito? ¿Conocía de...? La Yuyito, saludos para la Yuyito. Muy simpática ella, muy tiene mucha chispez, muy jovial, muy... Exacto, tiene ángeles, la nena. Saludos. Sí, saludos para ella. Qué bien. Toda la familia escuchando la radio, eso es importante. Grande Claudito Juan Camus nos dice por ahí, aplausos, buena compadre, muchas gracias. Silvana Molina Rodríguez, hola amigos, quiero enviar un saludo a mis padres que viven en Valparaíso, Ruth Rodríguez Castro y José Molina. Gracias, yo vivo en Argentina, dice.
5: ¡Ay, caramba!
0: Ah, mira qué bonito, por favor, ¿cuál es la aplicación para escucharlos? Por favor, ahí le vamos a linkear la señal online, ¿no? Sí, exactamente. Silvana Molina Rodríguez. Se lo repetimos más ratito si quiere. 22 minutos para las 21 horas. No será la primera vez que nos toque repetir.

0: Azul, azul, azul, azul ahí, Cristian. Tremenda voz, Cristian. 17 minutos para las 21 horas en Festival La Radio en Colores de Chile. A ver qué nos enviaron por acá. Ya, tenemos harta cosita. Yuyito, hola Yuyito. Buenas noches, quisiera avisar que el semáforo de parada 7 de Nueva Aurora se encuentra sin funcionar, por lo menos desde este lunes 20. Favor avisar para que lo arreglen. Parada 7 Nueva Aurora, ¿eh? Desde el lunes está ahí apagado.
1: Gracias por el dato,
0: cabrón. Oiga, qué tremendo. Hola, mi nombre es Sofía. Vivo en el cuarto sector de Gómez Carreño, Viña del Mar. Quiero exponer mi caso porque llevamos 6 días sin luz. Chilquinta no nos da ninguna respuesta clara. Perdimos todos los alimentos del refrigerador. Claro, se descompusieron. Tampoco tenemos certeza de qué otros artefactos eléctricos pueden haberse dañado, porque sin luz no hay forma de comprobarlo. Claro, no podemos bañarnos ni secarnos el pelo con normalidad, y con este frío eso afecta directamente nuestra salud. Oye, tremendo, ¿ah? Ya no es solo un corte de luz, es una situación que afecta a la dignidad, a la familia completa. Es por eso que quisiera visibilizar nuestro caso, ver si logramos una solución real. Bueno, hoy día se suponía que debería estar el 100% repuesto. Esto queda en 4 Sur con 21 Poniente, Viña, cerca del consultorio de Gómez Carreño. Sofía Pastén nos envía ese reclamo. Buenas noches, para que informen que el semáforo de Viana con Álvarez en la Plaza Sucre se quedó sin energía el semáforo. ¿Quién está avisando? El Chamo.
1: Gracias por el dato,
0: el Chamo, el Chamo Edwards. Mientras se comía una sopa y pilla pasada.
2: Un manjar.
0: Más encima le sacamos pica al Chamo. No. Ya, Chamo, ya vendrá, Chamo. 15 minutos para las 21 horas en Festival.

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0: Qué bonitas canciones tiene Camilo Sesto.
1: Qué lindo.
0: Es mi vida un infierno. Okay.
2: Al Camilo le gustan los platanitos.
0: Ah, no, no, esa no es de Camilo Sesto. No, no, no. No, señor. No es de Camilo esa. Quizás la haya escuchado alguna vez, pero no era. 9 para las 21 horas en Festival. Oye, tenemos información súper importante con respecto a los cortes de luz, porque esto marca un precedente. Si bien es cierto, es para... Bueno, ¿qué pasó? La Municipalidad de La Calera se aburrió con esto de los cortes de luz y presentó un recurso judicial en la Corte de Apelaciones de Valparaíso. La Corte ha emitido su pronunciamiento. ¿Qué dice la Corte? Ordena a Chilquinta restablecer el suministro eléctrico en La Calera o, en su defecto, que tiene que instalar generadores eléctricos. Así llega el comunicado de la Municipalidad de La Calera. Dice la Corte de Apelaciones de Valparaíso, acogió la orden de no innovar presentado por la Municipalidad y ordenó a Chilquinta restablecer de inmediato el servicio eléctrico en los sectores afectados. Si ello no es posible, la empresa deberá instalar y mantener operativos generadores mientras se tramita el recurso de protección. ¡Wow! Bueno, si esto es para una comuna, debería ser para todos, ¿no? El alcalde de La Calera, Johnny Piraino, valoró la resolución señalando que se busca proteger a las familias y locales comerciales que tras varios días sin energía continúan enfrentando las consecuencias de esta emergencia. Oye, la Corte de Apelaciones entonces marca un importante precedente señalando que o reponen la energía de inmediato o tienen que poner generadores eléctricos. ¡Wow! Información que nos llega desde La Calera. 8 minutos para las 21 horas en Festival. ¡Ojo! ¡Ojo! Dijo, como dijo el profesor Salomón. Así que, ojo con eso. 8 para las 21 en Festival.

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Libertad quedó conductor sindicado como responsable de fatal accidente en Metro de Viña del Mar. Tres detenidos por robo de auto en la ciudad de Viña del Mar. Corte ratifica prisión para empresario argentino que intentó ingresar arma y munición a Chile. Dos heridos dejó una colisión en Valparaíso. Cae el Panda, sujeto que valió a dos carabineros. Investigan ataque sexual contra ciclista en Talca.

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1: ¿Qué tal? ¿Cómo están? Buenas noches, bienvenidos a Sala de Guardia en Festival. Con medidas cautelares quedó el conductor de baja intensidad, ¿no? Quedó el conductor sindicado como el responsable de un fatal accidente de tránsito ocurrido en la comuna de Viña del Mar ayer. El hombre habría intentado realizar un viraje en segunda fila, impactando el automóvil de una conductora, el que terminó finalmente dentro de la estación de Viña del Mar del tren Limache-Puerto. Lo anterior dejó a una mujer fallecida y 4 personas heridas. Por este hecho, el hombre fue formalizado, quedando con las medidas cautelares de arraigo nacional y la suspensión de su licencia de conducir. Además, el tribunal decretó un plazo de 120 días para la investigación. Además, por orden del mismo tribunal, no se puede difundir la identidad del conductor formalizado. Con 3 personas detenidas, terminó un operativo realizado por carabineros de la Tenencia Reyac Alto en Viña del Mar. Las diligencias comenzaron cuando los funcionarios fueron advertidos de la presencia de un vehículo en calle 2 con avenida Segunda, el que anteriormente había sido sustraído mediante intimidación en la comuna de Limache. Al dar con el auto, se fiscalizó y revisó su interior, encontrando un arma de fuego, municiones y un arma blanca. Durante este proceso de fiscalización de los involucrados, se reveló que uno de ellos mantenía una orden vigente por el delito de receptación de vehículos motorizados. Los aprehendidos fueron puestos a disposición de la justicia. La Corte de Apelaciones de Valparaíso confirmó la prisión preventiva del empresario argentino J.A.O., de 53 años, detenido por intentar ingresar un arma de fuego y municiones a Chile. Aduaneros se encontraron una pistola Versa Thunder 9 con un cargador y 18 municiones calibre 9 milímetros en su vehículo. El Ministerio Público lo acusó de tráfico de armas y contrabando y el juez Daniel Chaucón Ojeda decretó prisión preventiva al considerar que su libertad es un riesgo para la sociedad. A pesar de la apelación de la Defensoría Penal Pública, el tribunal mantuvo la decisión y estableció un plazo de 5 meses para cerrar la investigación. En la madrugada de este miércoles se registró un accidente de tránsito en la ruta 68 en Santos Osa, a la altura del Colegio Las Acacias, esto en dirección a la comuna de Valparaíso. Bomberos debió concurrir al lugar confirmando el choque del vehículo menor con una barrera. Hubo 2 lesionados. Los afectados se negaron a la atención médica. Carabineros adoptó el procedimiento de rigor. En Festival se consignan hechos acontecidos en otras partes del país. Personal del OS-9 de Carabineros detuvo a Benjamín Alonso Aedo González, alias El Panda, acusado de disparar contra 2 funcionarios policiales en la comuna de Lo Espejo, región metropolitana. Aedo, vinculada con la banda Los Chicorte, fue capturado en su vivienda tras intentar escapar por el techo. El ataque ocurrió durante un control policial el 17 de julio, donde un sujeto disparó contra los carabineros antes de huir. Aedo tiene antecedentes criminales significativos, incluidos homicidios frustrados, asociación ilícita, y se encontraba bajo libertad vigilada. El subteniente fue dado de alta del hospital, pero un cabo primero sigue internado. La Brigada de Homicidios de la Policía de Investigaciones está realizando diligencias tras el hallazgo del cuerpo de un ciudadano boliviano en el río Copiapó, arrastrado por la corriente debido a las crecidas en Tierra Amarilla, Atacama. El cuerpo fue encontrado en la ribera cerca del Pabellón Bajo. Según la PDI, el fallecido sería un trabajador agrícola que intentó cruzar el río por la noche. No se conoce su identidad y su muerte podría ser asfixia por inmersión, descartando intervención de terceros. El caso será derivado a la Unidad de Atención de Víctimas y Testigos de la Fiscalía Regional. La Policía de Investigaciones indaga un ataque sexual denunciado por una mujer que andaba en bicicleta por Avenida Las Tinajas, en Talca. La víctima fue interceptada por tres hombres quienes la obligaron a subir a un vehículo y realizaron tocaciones antes de abandonarla en otro lugar. La bicicleta quedó en el sitio del ataque, lo que permitió descartar el robo como razón del delito. Tras ser liberada, la mujer contactó a emergencias y fue asistida por carabineros que la llevaron al Hospital Regional en Talca para la constatación de lesiones. La investigación dirigida por el Ministerio Público se centra en revisar cámaras de seguridad para identificar a los atacantes. Hasta ahora no hay detenidos y la investigación sigue en curso. Dos ciudadanos peruanos, un hombre de 39 años y una mujer de 42, fueron detenidos en Antofagasta por integrar una banda de estafas mediante el cuento del tío, donde engañaron a una adulta mayor para robarle 4 millones de pesos. La captura, resultado de una investigación de la sección de investigación policial en colaboración con el Ministerio Público, ocurrió tras el delito del 14 de julio, donde convencieron a la víctima de entregar el dinero a cambio de un falso premio de lotería. Durante la detención, uno de los imputados intentó evadir a la policía con documentación falsa y se incautaron boletos de lotería utilizados en las estafas. Muy bien, con esta información dejamos hasta acá la presente edición de Sala de Guardia, en festival preparado por nuestro departamento de prensa junto al periodista Gabriel Covelli. Más noticias luego a la hora 22.

Eso es todo por hoy. Mañana, en el mismo horario, otra edición de Sala de Guardia.

0: Ella agitando el pañuelo, él con la mano en la solapa y con el sonido de las espuelas, invitamos a todos los chilenos del territorio nacional y a los patiperros radicados en el exterior a disfrutar del siguiente tema folclórico en festival.
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0: Qué bonito ese tema con los Jaivas, La Conquistada. Claro que sí. Qué maravilla. Nuestra música folclórica o de raíz también junto a nosotros en festival. Oye, clases, nos siguen preguntando por las clases. No. Solo la mañana hay clases. Hay clases para toda la región. Solamente las suspensiones para la región de Coquimbo y la parte de la región de Atacama, la provincia del Huasco, Vallenar, Huasco, Freirina y Alto del Carmen.
1: ¡Salud, compadre!
0: Me apretó la garganta al tiro, ¿eh?
2: ¡Un manjar!
0: Y Tierra Amarilla, zona muy golpeada por los sistemas frontales. Y toda la región de Coquimbo. La región de Valparaíso continúa las clases de manera normal. ¿Ya? El resto de las regiones continúa con clases normales, dice Ministerio de Educación. Estamos ahí con la página oficial, entonces hay clases. Así que mañana todos los chiquillos al colegio y los profes también. Profe Paola, a la peñita. Claro que sí, saludos. Tenemos varios auditores profesores. Claro que sí. Chiquillos, un abrazo grandote para ustedes, ¿ah? Cordiales saludos aquí desde Festival para todos y cada uno de ustedes. Así que mañana más gente en las calles. Ah, ya, y en un ratito más le doy el informe del tiempo. Se lo prometo, voy de inmediato. Un temite y le doy el tiempo.

0: Ah, qué lindo, Anita Gabriel Luna. Luna, Luna, Luna, Lunita, que canta bien. Anita Gabriel, con tanto sentimiento que le pone. Ay, ay, ay. Ya. ¿Qué luna tenemos? Ya. No es luna llena, no. Vamos al informe del tiempo, ¿les parece? Vamos a ver si llueve o no llueve mañana. Los voy a dejar metidos.
1: Le pusiste bueno, para que...
0: No, no. Viña del Mar, Valparaíso, Concón, Quintero, zona costera de la región. Mañana en la mañana, cubierto. Pero en la tarde, cubierto y chubascos. Pero son los chubascos. Podrían ser churrascos, pero bueno. Entendemos que Víctor Molina no puede rajarse todos los días.
2: Andalá.
0: En la noche, cubierto y chubascos, pero aislados. Variando a nublado. O sea, con suerte, gatito, mañana no nos mojamos. Ya. Y nos vamos a la... Ya. Viernes, nubosidad parcial, zona costera de la región, todo el día. Vamos a la provincia de Marcamarca, Quilpué, Villa Alemana, Olmuel y Mache, y la provincia de Quillota. Mañana cubierto en la mañana, pero en la tarde cubierto y chubascos. En la noche cubierto y chubascos, variando nublado. El viernes, nubosidad parcial. ¿Ya? ¿Nos vamos más al interior?
3: Uy.
0: Bueno, ya. San Felipe y los Andes. Atención, cubierto en la mañana. Ah, bueno, y de esta madrugada cubierto chubascos, aislados, sí. En la mañana, cubierto. Y en la tarde, cubierto y chubascos aislados con viento. Entre 25 y 40 kilómetros por hora. En la noche, cubierto y chubascos aislados. Y el viernes nublado y en la tarde nubosidad parcial. Ahí está el informe del tiempo. Estado de la mar. Ah, no, no, no, eso no. Pan, pan, pan. Las marejadas y marejadillas no están hasta que llegue ahí Juan.
4: Gruesa.
0: Claro. Con rompien.
4: Ay, Juan.
0: Todo eso llega el lunes. ¿Ah? Saludos para el maestro. ¡Ay, Juan! Esa, mar de fondo.

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0: Es corazón, corazón malherido. Ahí estaba, ¿quién? Miguel Bosé, pues claro que sí. 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Oye, bueno, lo que le comentábamos recién, ¿no? Esto va a marcar un punto importante. La Corte de Apelaciones ha ordenado a la empresa Chilquinte, en este caso a raíz de un recurso legal que puso la Municipalidad de La Calera, restablecer de inmediato el más breve plazo el suministro de energía eléctrica. Y dice la Corte, si no es posible que la empresa, entonces, si no es posible restablecer de inmediato, que ponga generadores eléctricos y mantenerlos operativos. Eso en La Calera. Evidentemente, uno debiese pensar que esto marca un precedente y debería ser en todas partes donde hay cortes de prolongados de suministro de energía eléctrica. Hoy día el gobierno había dicho que hoy día debería ser como el plazo fatal, pero según nos contaban algunos amigos auditores, siguen varios sectores sin suministro de energía eléctrica ya en sexto día. Ya imagínense, nos contaban al WhatsApp, se han echado a perder las cosas y todo aquello. No, difícil situación con la luz, sin luz, todo pues. Casi todo funciona con la luz. Es como tener el agua, que uno lo da por sentado, pero la verdad que se ha hecho una situación bastante complicada. Incluso creo que Henry Manuel tenía la luz cortada.
1: ¡Ya no aguanto más!
0: Obligado a tomarme la cerveza.
1: ¡Ya no aguanto más!
0: Obligado a tomarme la cerveza natural, dijo tibia.
2: Oh, está prendiendo.
3: Claudito, se me apagó el fuego. Pero la garganta está prendida.
4: ¡Salud, compadre!
0: ¡Salud nomás! Saluda Henry Panué. 20 minutos para las 10, el festival.
5: ¿Cuándo pagan?

0: Eso, ¿valió la pena o no? Habría que pensar. No, 16 minutos para las 10 en festival.
1: Estoy indignada.
0: No, con usted todo vale la pena. Oye, ya. Vamos a los Festi WhatsApp, maestro. Mucha, pero mucha atención. Hola, buenas noches. Hola, don Pepito.
2: Escuchando los lindos recuerdos.
0: Ah, qué lindo.
2: Voy a saludarlos, mis niños. Espero que estén bien.
0: Rosita.
2: Aquí, preparando un tecito.
0: Oh, qué rico.
2: Vamos a tomar una oncecita recién. Así que eso, con mis niños, quería saludar y decir que estamos escuchando las lindas canciones. Mandarle un abracito. Hartos cariños, muchas bendiciones para ustedes. Y hartos besitos, besitos, besitos. Que estén muy bien, cuídense mucho. Ay, ya abríguense, por favor, que hace mucho, mucho frío.
3: No, dale lado, que está
2: ahí. Estén muy bien.
0: No me diga que hace frío.
4: ¡Que no aguanto más!
0: No, así tampoco, dijo la señora. La verdad que nosotros en la radio están como hermética por el tema del sonido y todo, que no nos da frío. En verano sufrimos de calor, pero de repente, claro, salimos cuando nos vamos, ahí nos agarra el frío, o nos agarra el fresco o la fresca. O sea, digo el fresco.
5: Pues no habíamos visto un frío tanto este año como este año, tanto frío.
0: Tiene toda la razón, señora. O nos agarra la lluvia. Ahora nos agarra el viento también. Con que no nos agarren los truenos, está todo. Y todo eso. Así que qué bueno que nos digan para salir bien abrigaditos. A cuidarse, muchachos. Y mañana de vuelta al colegio. Ya.
6: ¡No! ¡No!
0: Qué bueno. Me alegro mucho. Ah, qué mala onda. No, es que así puedo pagar escolar en la micro. ¿Qué? Adulto mayor, adelante, caballero, me dijeron. ¿Dónde
3: estoy? ¡Andalán!
0: No. Te iba a pasar la tarjeta del Ninhub, le dije. 14 minutos para las 10. En festa.

0: Todo. Ahí estaba Daniela Romo. Incluso aquello. No, no tanto. Solo casi todo. 10 minutos para las 10. Lo dejamos todo en, aquí en la radio. Así es. Oye, muchas gracias por su buena onda. Y mucha gente que nos comenta las fotitos que nos sacamos con la Vale, con el Fede y con Gatito.
1: Que sacaron las fotos.
0: Ahí estamos los cuatro. Y bueno, y yo. Claro que sí. Ah, el burro al último. Modestamente. No.
2: Con respeto.
0: Sí, buenas noches, don Claudio Bustamante. Dice, joven gatito, me alegra ver a Valentina y Fede. Un gran abrazote. ¿Quién dice eso? María Angélica Bustamante. Claro, ahí estamos en la fotico, como dicen. Claro, ahí está. Y ahí atrás está Gatito para los que quieran conocerlo. Gatito tiene su rating. Ahí, ¿eh? Así que ahí está Gatito. Y falta una foto juntos, Gatito, ahí en... Ya vendrá. Claro que sí. Alejandra Zamora está consiguiéndose un gran angular para que nos saque bien.
3: ¡Qué pesado!
0: Blanquita Urrea, estoy viendo el Facebook. ¡Qué guapo osito travieso! Dice. ¿Ve? Si a nadie le falta a Dios. Que estén muy bien, cariños de Bellotito Lindo.
3: Estoy indignada.
0: Gracias. Gracias, Blanquita Urrea. Muchas gracias. Liris Morena. Hola, Claudito. ¿Cómo que Claudita? Claudito. No. No empecemos con estas cosas.
4: ¡Qué vaso!
0: Ese nombre lo ocupo solo los sábados por la madrugada. No. Después de las 2. No. Hola, Claudito. Sí, se entiende que ahí el teclado le falló. Espero. No. Liris Morena. Hola, Claudito. Dice, tú me encantas. Ah, qué bueno.
3: Uy.
0: Sí, sigue así tan lindo, dice. Oh.
5: ¡Hacen un clic ahora!
0: Ya me la voy a creer, ¿eh? A ver. Cuando me la estoy creyendo, me miro al espejo y... se me pasa. Gracias. No le voy a poner un me encanta, tremendo comentario. Liris Morena. Oh. Mira, empezamos mal cuando me cambiaste de sexo, pero con el resto que dijiste está todo.
3: Me pasé, pues.
0: Espectacular. Margarita Rivera. Olis, buenas noches, mi querido Claudito. Osito, regaloncito y travieso.
3: Osito travieso.
0: Que tengan un lindo turno junto a Gatito y Gabriel. Aquí, dice, disfrutando de tu compañía. Buen regreso a Cachita.
2: ¿Cómo dijo?
0: A Casita. Cariños y bendiciones desde Quillota, con amor, Margarita Rivera. Oh, ¿qué pasó? Ah, ¿que me estaba llamando por ahí? Ah, bueno. Ya.
6: Hola, mi amor, ¿cómo estás? ¿Estás con tu esposa o te puedo llamar?
0: No sabí los problemas que he tenido por ese audio. 6 minutos para las 10.
3: ¡Esto es una trampa!
0: En festival.

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Estas son las informaciones de la hora 22. Valparaíso. Las condiciones meteorológicas en la región cambiarían en las próximas horas con un pequeño pulso de precipitaciones pronosticados para este día jueves. Se esperan chubascos de baja intensidad con precipitaciones que no superarían los 15 a 20 milímetros. Posteriormente se anticipa un nuevo pulso más significativo para el domingo o día lunes que podría traer precipitaciones importantes. Los estudiantes de la región de Valparaíso regresarán a clases este jueves tras la suspensión por el impacto de sistemas frontales, según confirmó el propio delegado presidencial regional Manuel Millones. Aunque se reanudarán las clases, 232 colegios todavía están afectados y la medida de suspender clases queda a criterio de cada establecimiento. Se recuerda que la suspensión inicial fue el 17 de julio y que el programa de alimentación escolar sigue activo. Valparaíso. El gobierno declaró a la región de Valparaíso como zona afectada por catástrofe. Esta medida permite activar un régimen administrativo especial para agilizar la disposición de recursos, la ejecución de obras de rehabilitación y la coordinación entre los distintos organismos públicos con el propósito de restablecer las condiciones normales de vida en las comunidades afectadas. Más noticias. El gobierno, la Comisión Mixta aprobó el proyecto del Plan de Reconstrucción Nacional que incluye la discusión de una enmienda sobre la compensación a municipios por la exención de contribuciones para mayores de 65 años. La votación fue tensa, marcada por la salida del diputado Daniel Manucheri del PS, quien criticó la disparidad en la distribución de recursos. El proyecto ahora debe ser ratificado por la Cámara de Diputados y el Senado en sesiones especiales. Santiago, el Ministerio anunció la subrogancia de la Dirección Nacional del Instituto Nacional del Deporte, IND, tras la salida de Lorena Castillo. La ministra Natalia Ducó solicitó su renuncia después de la autorización del show de BTS en el Estadio Nacional. El nuevo director subrogante, Juan Pablo Salgado Salas, quien era jefe de la División de la Actividad Física y Deportes. Dos funcionarios de la CONAF serán formalizados por cuasi delito de homicidio debido al mega incendio de febrero del 2024 que dejó a 138 muertos. La audiencia se llevará a cabo el 27 de julio en el Juzgado de Garantía de Valparaíso. El fiscal Claudio Rebeco informó que la formalización se basa en meses de investigación que indican que los funcionarios no activaron a tiempo el sistema de alerta de evacuación a pesar de tener información sobre el avance del fuego. Valparaíso. Asociación de Municipalidades de la Región de Valparaíso envió un oficio al CERNAC solicitando un nuevo procedimiento colectivo con Chilquinta y CGE para compensar a las familias afectadas por los cortes eléctricos tras el sistema frontal. Piden compensaciones justas por los perjuicios sufridos y considerar pérdidas de alimentos y más. Solicitan detalles de duración de cortes por comuna y el apoyo del CERNAC. Olmué. Este miércoles se anunció la apertura de la Cuesta La Dormiga tras permanecer cerrada de manera preventiva debido a los estragos que ocasionó el paso del sistema frontal. La delegación presidencial del Marga Marga informó que la medida comenzará a regir a partir de las 14 horas y se recomendó a los conductores transitar con precaución por el sector. Valparaíso. Un total de 7.653 personas se han visto afectadas por las inundaciones y deslizamientos resultantes de sistemas frontales en la región.
En un balance realizado por el delegado presidencial Manuel Millones, se reportaron 878 damnificados, 213 albergados y una víctima fatal. Además, 8.605 viviendas presentan daños menores, 1.287 daños mayores y 34 están destruidas. Se habilitaron 12 albergues y 232 establecimientos educativos también sufrieron afectaciones. La Comisión de Familia de la Cámara de Diputados aprobó un proyecto de ley que busca prohibir la maternidad subrogada, ahora despachado a sala. Esta iniciativa prohíbe que una mujer geste niños para entregarlos a terceros, independientemente de si hay compensación. Además, se sancionará a los intermediarios. El propósito es fortalecer la adopción en Chile y evitar la confusión entre maternidad subrogada y la compra de niños. Villa Alemana. El alcalde Nelson Stay realizó un recorrido por distintos sectores para evaluar daños tras el sistema frontal y aplicar la ficha FIBE. La visita, incluida a la Junta de Vecinos Permilla Baja, se centró en identificar viviendas afectadas y asegurar apoyo a las familias damnificadas. Stay comentó sobre la efectividad de las acciones preventivas que permitieron mitigar daños y acelerar la recuperación. Valparaíso. Gremio de Conductores de Valparaíso advierte sobre el fracaso del nuevo sistema de pago electrónico en microbuses. Oscar Cantero, presidente de la Confederación de Transporte Terrestre, cuestiona la viabilidad de un sistema de botonera que aumentaría la dificultad para los conductores y la casa de pasajeros. Advierte que si hay evasión de pago, el Ministerio de Transporte será el responsable. Santiago. En el marco de la fecha FIFA de septiembre, la selección chilena se medirá ante su símil de Canadá en un encuentro de carácter amistoso. El compromiso quedó fijado para el sábado 26 de septiembre en el BMO Field, recinto ubicado en la ciudad de Toronto. Nueva York, la tercera audiencia en el caso de Nicolás Maduro y su esposa Cilia Flores se llevó a cabo en un tribunal federal de Nueva York. El juez fijó preliminarmente el inicio del juicio para junio del 2027. Ambos comparecieron en condiciones de salud aparentes y se discutió la presentación de mociones previas al juicio. Ambos están detenidos desde enero y enfrentan cargos graves relacionados con narcoterrorismo y narcotráfico, con posibles penas de cadena perpetua. 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

0: Eso, para la princesa. Eso. ¿Quién era ese? Ese, bueno. No te escucho.
1: Ahí. ¿Cómo dijo?
0: ¿Cómo dijiste? Osmar Enríquez. Bien. Yo pensé que era el Biscuit. Oye, estamos viendo noticias por acá. Usted va a creer que... No sé, pero... Pero es noticia. Dice 24 horas, TVN. Sistema frontal. Preocupación por posible escasez de pisco para los próximos meses en el mercado laboral. ¿Le gusta el pisco? Entonces, escuche bien. Esta información. Dice, oye, las plantas, claro, por lo que pasó ahí en la cuarta región, las plantas están detenidas, los caminos cortados y los canales de riego seriamente dañados. El sistema frontal del Norte Chico afectó al corazón de la industria pisquera, precisamente. ¿Sí? Tranquilo, tranquilo.
2: ¡Ya no aguanto más!
0: Si todavía no se acaba. Precisamente en los únicos lugares donde se produce el pisco en Chile, que es esa zona, la cuarta región, ¿no? El Valle del Elqui, ahí el Alto del Carmen, o en el Cochiguas, Guasguas.
3: ¡Ay, Juan!
0: Por su denominación de origen, pues claro, por lo especial que es, se hace solo en la tercera y en la cuarta región, no en otra. Dice el presidente de Pisco Chile que advierte del difícil escenario del gremio si no podemos hacer pisco acá, no lo vamos a hacer en otra parte de Chile, dijo, estoy citando ahí a 24 horas, como podría ser con otros commodities. El pisco se tiene que producir y envasar en origen, dice. Ah, mira. Sobre la posibilidad de que el temporal tenga un impacto en la disponibilidad del pisco en los próximos meses, el también gerente general del Fondo Los Nichos es claro. De que nos va a afectar. Depende mucho de la velocidad de reacción de nuestros asociados. Estamos haciendo todo lo posible para reponer funciones y volver a la normalidad, pero sin duda no es tan fácil. Así que podría subir el valor del pisco. Así es. Es una carrera contra el tiempo que podría tener impacto en el stock y en los precios. El sistema frontal los golpeó en una época en que las parras están recién podadas. Y uno de los puntos de preocupación es la destrucción de gran parte de los canales y sistema de regadío. En este momento las parras están en receso.
4: ¡Ay, caramba!
0: Igual que... Bueno, ¿a dónde la... Pero en septiembre hay que regarlas. Y eso está a la vuelta de la esquina, dice.
4: Oh.
0: Henry Panué creo que subió una bandera media asta ya. Ahí en Villa Alemana.
5: Claudito, se me apagó el fuego.
0: Bueno, échale un poquito de pisco. Oh,
6: Tengo sed. Preocupación
0: por la escasez de pisco para los próximos meses. No, dije pisco.
1: ¿Qué?
7: Estoy indignada.
0: Para los próximos meses en el mercado laboral. Ya lo sabe. Les dijimos el otro día, sujeten la poteca. 10 de la noche con 22 minutos en Festival.

0: Ay, con un pisco sour se me olvidó, dice lo que pasó. No, ¿cómo se le ocurre? No, ¿cómo se le va a olvidar con un pisco sour?
1: Estoy indignada.
0: Con seis te creo. Pero con uno no.
2: ¡Ya no, compadre!
0: Bueno, no sé, yo de ese brebaje hace muchos años que ya no lo he probado. Y es cierto. 10 con 25 minutos. Claro que me las tomé todas. No, en serio, hace mucho tiempo que no probé el pisco sour. Vamos al Festi WhatsApp. ¿Le gusta el pisco sour? Bueno, con limón de pica. Así es.
3: ¡Ay, caramba!
0: Claro, bueno, ahí está. Con clarita de huevo y todo eso.
4: ¡Ay!
0: Hola, buenas noches.
5: Buena, Willy Duarte. Un abrazo.
0: ¡Oh, oh, Willy Duarte!
5: Guillermo.
0: Willy Duarte.
6: Con respeto.
0: Willy Duarte daba el tiempo del año 1900. ¿Qué te importa? Sí, yo era chiquitito cuando veíamos a Willy Duarte. Eran otros tiempos, sí. Buen recuerdo se bloquea el amigo. ¿Ah? Ahí veíamos a la tía Patricia. En el rincón de la tía Patricia.
4: ¡Ay!
0: Oh, ¿qué será el rincón de la tía Patricia? Bueno. Cocinando con Mónica. También. Cocinando con Mónica, ¿se acuerdan?
1: ¡A
0: que
1: comer!
0: Y era tan alegre para dar las recetas a la señora. Claro. Cocinando con Mónica. Era otro tiempo también. O almorzando en el 13. Oh,
7: ¡ah, un manjar!
0: Claro que sí. ¿Qué más? ¿Qué otros programas de la época? El Festival de la Una. Con Enrique Manuel. Bien. Dingo Londango. Bueno, eso ya es más antiguo por lo que me han contado. Dingo Londango. Oh. ¿Cómo se llama? Todo Chile Baila. Sí. Bueno, ¿cuánto vale el show? Bueno, exacto. Muy buenos programas. Eso a propósito de Willy Duarte. 10 de la noche con 27 minutos ya en festival.

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0: Son besito, besito. Besito, besito.
1: Chao, gigante.
0: No, eso a propósito del recuerdo que tuvimos con...
2: ¡Que venga la modelo!
0: Eso, justamente. Para el recuerdo que tuvimos ahí con el J con este sábado gigante. La soltera sin compromiso. ¿Ah? El chacal de la corneta. Ah, perdón.
3: ¿Cómo dijo?
0: De la trompeta. Es ese J.
4: ¿Y quién es?
5: ¡Ay, caramba!
0: ¡Ay, gatito! Menos mal que tenés que ponerme freno.
3: ¡Andalán!
0: 21 minutos para las 11 en festival. Voy a hablarle de los huevos. 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Para que los haga ahí con aceite.
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0: Ah, yo debería cantar ese tema, ¿eh?
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0: Ay, no canto ni una cosa. Ya, 20 minutos para las 11. Vamos al WhatsApp entonces.
6: Hola, buenas noches.
7: Comentar una situación acerca del corte de luz. Llevamos 6 días sin luz acá en el cuarto sector de Gómez Carreño, Viña del Mar, cerca del consultorio. He tenido que recurrir a cargar mi teléfono en el consultorio, otros dispositivos, claro, en casa de vecinos. No hemos podido lavar la ropa porque eso igual requiere electricidad, claro, y muchas cosas más. La cuadrilla se encuentra acá presente en una cuadra más atrás de donde yo me encuentro. Pero me dijeron que no podían asistir porque no les aparecía en el registro mi casa.
0: Claro.
7: Entonces no sé cuántos días más tengo que esperar para que Chilquinta me asigne,
0: claro,
7: una cuadrilla para que me vengan a dar la luz. Ya son 6 días, no sé si tengo que esperar una semana, 2 semanas. Sí. Y nadie me da respuesta. He llamado muchas veces a Chilquinta y siempre es la misma respuesta. Ya, de verdad que la situación es insostenible y afecta completamente la dignidad de una persona y de una familia completa.
0: Totalmente.
7: Así que le agradecería si pudieran compartir mi testimonio y que esto tenga más alcance.
0: Correcto.
7: A personas que estén en la misma situación, que puedan comentar y eso. Muchas gracias.
0: Perfecto. Quinto sector dijo, lo vamos a dejar anotado ahí. Bueno, ya lo hemos comentado, incluso la Corte de Apelaciones ha emitido un dictamen ahí no menor con respecto a un reclamo que se hizo en La Calera que obligaba a reponer el servicio lo más pronto posible o en su defecto poner generadores eléctricos, justamente a raíz de toda esta situación increíble que se está generando en nuestra región, que todavía quedan algunas familias sin suministro eléctrico. Hoy día ha llegado en varias partes, pero en otras no ha llegado, lamentablemente. Y gracias a la amiga que nos facilita, que nos comparte más bien este testimonio. Nuestros canales siempre van a estar abiertos para nuestra comunidad. Nosotros tenemos que ponernos siempre de parte de la gente. Más

0: no te vayas. Ahí estaban los Vázquez. Por favor, no te vayas. Es que tengo que ir. Sí.
1: Ya, sí. Ya está bueno.
0: Mañana tempranito. Miren que hoy día me tuvieron que despertar con los vecinos. ¡Qué tremendo!
2: ¡Que estoy indignada!
0: ¡Levántate, hombre flojo! ¡Sale a pescar! Oye, se necesita ubicar a la señorita América del Carmen Arredondo. Ella es de Puchuncaví. Nos dejaron este datito. Cualquier información que se comunique al celular Carmen Arredondo de Puchuncaví al 996331836. 996331836. Vamos rematando los Festi WhatsApp. Hola, buenas noches.
3: Hola, ¿cómo están, amigos?
0: Bien, pues.
3: Amigos, para la amiga que es de ese sector de Viña del Mar,
0: sí.
3: La única solución no es llamar a Chil Quinta, tiene que hacer un reclamo en la SEC. Y ahí ya cae el reclamo directo de la SEC a Chil Quinta. Y yo creo que es la única solución. Mientras más vecinos hagan reclamo, más se tienen que mover. Lamentable, pero funciona así.
0: Gracias,
3: y un amiga. Saludo a mi gordo, Mauricio Vargas.
0: Ajá. ¡Me salvé! A 14.
3: Aquí con el guatón.
0: No, yo dije, ya está que no me esperan con 11 de nuevo. ¿Ah?

0: sea callado.
1: ¿Cuál le puedo arrendar una piececita para las emergencias?
2: Hoy en la mañana nos toca dar la bolsa del trabajo. El primer día, Rolando me dijo, Claudio, vamos a la bolsa. No hay problema, siempre lo he hecho. A la bolsa del trabajo, tontón. Me dijo, claro.
3: A la bolsa, salgo a todo.
2: Sí. Eso lo aprendí en la escuela del Negro Collao. No.
1: Tan peligroso que queda don Ernesto.
2: Ay, señor.
4: Oh, lo dejó metido.
2: Tres. No, se han portado todos muy bien en la mañana. 13 minutos para las 11 de la mañana. Yo pensaba que iba a llegar y no me iban a querer ni abrir la puerta. Así que no, menos mal que sí. Menos mal que sí. 13 minutos para las 11 en Festival.

0: Panamá.
1: Eso, como pica la manchaca, la manchaca, la manchaca, como pica la manchaca, la manchaca, como pica.
2: ¿Cómo dijo?
1: No me hagáis repetirlo. Oye, qué bien. Yolito y su combo. Espectacular. Andrés Romero, saludos.
3: Espectacular.
1: Desde Santiago.
4: Hola,
1: pero no se escucha la señal online. No me digan. No me digan que los vamos a tener que fusilar otra vez.
4: Estamos hasta el lore.
1: Vamos a ver. Ana del Carmen Morales Mendoza, buenas tardes. Ah, no, estoy leyendo aquí. No me cambien los enanos aquí. No, no, no, no. Sí, no. Eso era de otro posteo. De...
4: ¡Qué bruto focalizado!
1: A ver.
5: ¡Ay, caramba!
1: Me había metido al Facebook de la Radio Portal. No, no, no, no, no, no. No, no.
6: Perdón, esa es su naturaleza.
1: Siempre metiéndome donde no había. ¿Ve? Ay, señor, disculpe, jefe. Buenas noches, Claudito, bendecida jornada. Cocinando charquicán. ¿Qué está haciendo charquicán? La Rosita Osandón. Charquicán, maestro. Junto,
2: una delicia.
1: Junto a los mejores. Poniéndonos el gorro. No, somos nosotros.
7: Es feíto.
1: No, somos nosotros. Los mejores. Ustedes nos dan la alegría con su forma de ser tan divertidos. Oh, mira que nos cuesta a veces. Pero bien.
4: Andalán.
1: O sea, con un charquicán, oiga.
2: Una delicia.
1: Yo le bailo hasta ballet.
4: ¿Qué pasó?
1: Ahora que me entre el tutú. No sé. Tendría que ser. Tendría que ser XXL el tutú. ¿Tutú le llaman al...? Claro, al traje de vale. Llame. Manuel Avendaño dice, junto a ma... saludos con cariño. Hoy bien. Todavía me sale. Saludos al gatito like en los controles. Un crack. Ojalá no agarre las malas mañas de los locutores. Del día. Va a ver que estoy en el día. No, no, no. Jaja, penal.
6: Pórtate bien.
1: Penal para Argentina, dice. Ah. Saludos, peleadores. Es todo, dice. Manuel Avendaño. Hazte ver, Manuel Avendaño.
2: Cuidado, que te van a pillar.
1: Hazte ver. Bien, bien, bien. Saludos ahí al Super DJ. Hazte ver. Parece pollito, es me. Pollito. Manso pollo. Claro, pues. Juan Camos, oye, a toda la gente, qué buena onda. Ah, por acá tengo a la chica Eli. Un gran saludo para mi gran Juan Alberto Sepúlveda.
2: Ay, Juan.
1: Juanito. Ay, Juan, que está enfermito y está con licencia hasta el viernes. Si quiere llegar antes, Juanito.
4: ¡Ánimo, muchachos! ¿Qué? ¡Falta poco, falta poco!
1: Espero que se encuentre bien de salud, dice. Ojalá poder tenerlo luego en la plataforma de la Radio Festival. Se le echa mucho de menos a sus chistes picantes. El único que tiene licencia para esos chistes es Juanito Albert. Claro. Lleva como 30 años aquí, así que... No, está bien.
6: ¿Cómo conocí a tu amigo? Oh.
1: No. Yo me mando uno de esos, estoy fuera al tiro.
2: Claro. Eso sería todo.
1: Antigüedad constituye grado. Así que, bien. No, pero igual me han aguantado sus tallas. A veces se me pasa un poquito la mapa, así los...
6: Ya. ¿Me pasé, pues?
1: Sí, 5 minutos. Ya me dijeron que me iban a cobrar multa por cada talla que se me pasa. Parece que voy a terminar pagándole yo a la radio. 5 minutos para las 11. Nos vamos.
2: ¡A la cuota!
1: Claro, nos vamos, nos vamos, nos vamos. No, te imaginas, pagamos multa. No, no demos idea mejor. Ya. Un abrazo.
2: Deja la radio tranquila.
1: No, si ya me voy. Y vuelvo tempranito.
2: Oye, ándate para la casa, oye.
1: Tengo puro sueño, ya. Un abrazo, chiquillas. Muy, muchas gracias. Se viene el Festivalazo Prime. Y mañana no se olvide, de 9 a 11.
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1: Claudio Bustamante o lo que queda de él. En el dial 127. Que estén bien. Chao.

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0: Don Carlos Alejandro Williams Arriola, como siempre, un honor, un placer saludarlo.
1: Ernesto, ¿cómo le va? Muy buenas tardes.
0: Encantado, señor. Le presento un amigo ahí en la sala de sonido.
1: ¿Quién será?
0: Don Eduardo Lalo Órdenes Pérez Cotapos.
1: Ah, mi amigo personal, pues.
0: ¿Tú sabes que yo le digo Eduardo Lalito Órdenes Pérez Cotapos?
1: Sí, ¿por qué?
0: Aunque él no es Pérez Cotapos.
1: No.
0: Pero
1: no.
0: Es un apodo que le pusimos cuando estuvimos en la minería, ¿cierto, Larito? De allá viene.
1: De la minería.
0: Porque el hombre era un distinguido maestro.
1: Ah, sí.
0: Sí, pues. Entonces, por eso le agregamos el Pérez Cotapos.
1: Yo me recuerdo que en alguna ocasión me tocó ir a grabar ahí a la minería, de noche, después de terminada la transmisión, y el Lalo me dijo, oye, ven, había una ventana interior ahí.
0: Mira, ven. De un lado a otro se veía.
1: Claro.
0: ¿Y?
1: No, y ahí estuve mirando yo.
0: Ah, estuviste mirando.
1: Claro.
0: Ya. ¿Y? Pero cuéntame, quedó la historia inconclusa, bo.
1: Es que era
0: mira, hasta la catita tiene cara de pregunta.
1: Una vecina.
2: Pura gente llora.
1: Sí.
0: Ah,
1: una,
0: sí.
1: Sí.
0: Yeah.
1: Era pleno verano.
0: ¿Y qué tal era?
1: No, bien. No, sino, tranquilo, Lalo, no voy a decir absolutamente nada.
0: Mira, Lalito, ¿eh? Está bien.
1: Oye, hay una...
0: El que puede, puede.
1: Una exitosa teleserie turca que se está exhibiendo por la televisión chilena. Traicionada. Me preguntaron, oye, ¿y tiene algo que ver el señor Collado? No, le dije absolutamente nada. ¿Por qué? No, pensamos que era el protagonista. Traicionada. La trama sigue la historia de la doctora Asya, cuya vida se derrumba cuando descubre...
0: ¿Qué?
1: La doble vida y el engaño de su esposo.
3: ¿Y quién es?
1: El cuequero.
0: ¿Y qué te importa, bro? Como dice otro.
1: El cuequero. Oye, así que...
0: ¿Es venezolana?
1: No, es turca.
0: ¿Turca?
1: Sí. Una teleserie turca.
0: Son cagüineros los turcos.
1: Ahí se... Oye, descubrió la doble vida y el engaño del marido. O sea, el marido en el fondo tenía doble vida.
0: Ya. Hay una canción.
3: ¡Qué fome!
0: ¿Cómo es? ¿Una vida, dos caminos? ¿Cómo es?
1: Ah. ¿Dos caminos?
0: Sí, espera, ya está buscando el Lalo, mira. Está desesperado los dedos, mira. Mira cómo le saltan los dedos. ¿Ah? Por poner la canción. ¿Ah? Mira, ¿viste? Mira.
1: Ahí está.
0: Es la chica vacilona.
1: La chica vacilona esta. La otra es dos mujeres y un camino.
0: Dos mujeres y un camino. Dos mujeres y un camino.
1: Y creo que se juntan en el camino internacional las dos vías.
0: Sí, igual que a uno que se le juntaron ahí en Ocho Norte con Avenida Libertad.
1: Claro. No, pero.
0: Y ahí salió otra canción. El rata de dos patas.
1: ¿Cuál?
0: El rata de dos patas. Sí, rata inmunda.
1: Escúchame, tenemos que conversar. Yo encuentro, mira, si fueras un poquito más bajo, serías igualito a Adrián.
4: Ya.
1: Pero tú eres más alto que Adrián.
4: Sí.
0: 1.50 mide Adrián.
1: ¿1.50?
0: 1.50.
1: Yo mido un poquito menos, 1.47.
0: ¿Más chico que Adrián?
1: Sí, digo, 1.47.
0: ¿Te has ido achicando, Carlos?
1: No.
0: ¿Tú sabes que después de cierta edad, el cuerpo en sí se va achicando, sabes tú?
1: Pero el que me mató el punto, el Miguelito. El de el muro de, del Quique Morandé. El doble vida. En mis dos casas. El doble vida. Está leyendo el festivalazo.
3: Vivo corriendo, sobresaltado.
1: ¿Sí?
0: Sí, ya. ¿Quedaron felices los dos? ¿Ah?
5: ¿Están felices?
1: Lalito que se trae recuerdos de canciones.
0: Sí, Lalito el que trae los recuerdos, claro. Mientras yo estaba leyendo, está ahí dándole la pauta al otro lado.
1: No, yo nada que ver. Yo estaba viendo... que una señora llamó para decirme si yo seguía la teleserie turca esa de la doble vida que tenía el marido.
3: ¿Y quién es?
1: Una señora oyente de la radio. Incluso dicen que en un momento determinado
0: era tan
1: caripalo el marido que se iba a parar a la iglesia.
0: Ya, hombre, ya, chao.
1: Y era amigo del curita.
0: Ya, pobre. Salud.
1: Y el curita de Gómez Carreño.
0: Ya, hombre, córtala. Saluda.
1: Buenas tardes.
0: Buenas tardes.
1: Y aprovechando para lavar y secar la ropa, empecemos al tiro nomás a conocer los principales titulares de la presente edición de este super festivalazo Dos Rounds en todo color, preparado por los fabulosos del departamento de prensa de la radio Colores.
0: El líder de los árbitros nacionales, Roberto Tobar, adelantó que la pausa de hidratación en el fútbol chileno será solo por calor extremo.
1: Oye, con lo mal que juegan, la pausa debiese ser para los hinchas.
0: ¿Por qué?
1: Salen súper calientes de los partidos. La ex vocera de gobierno, Mara Cedini, encendió el ventilador y se fue sin filtro.
0: Yo ya estoy esperando la segunda parte de esta serie.
1: ¿También la va a protagonizar usted?
0: Oye, nuevo estudio detalla cómo el café puede ayudar al cuerpo a combatir el estrés y el envejecimiento.
1: ¿Estrés?
0: Sí.
1: ¿Quién dijo estrés?
0: Oye.
1: ¿Quién? Dime quién.
0: Pero
1: dime,
0: cálmate,
1: dime,
0: hombre.
1: ¿Pero quién?
0: Calle.
1: Caen tres patos malos en Reñaca Alto. Andaban en un automóvil robado y además con pistola y cuchillo.
0: Seguro andaban de picnic los perlas, pues.
1: De esto, lo otro y aquello en este super festivalazo que aquí comienza con el aporte que nos brindan.
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0: Oye, queremos saludar en este día de su cumpleaños a un gran amigo de nuestra casa radial. Él es nuestro mueblista.
1: ¿Quién?
0: El maestro Alejandro Barberis.
1: Yeah.
0: Saludos para el maestro Barberis, que hoy está de cumpleaños de parte de su esposa Isabelita. Es casado al maestro. Sus hijos Marcelo, Felipe, sus nietos Matías, Piero, Dante, Francesco, la Bianca, que lo pase súper bien en este su día. Es el deseo que le hacemos llegar por encargo de todo el personal de aquí de la radio en colores también, ¿eh?
1: Yeah.
0: Oye, fíjate que desde niño siempre se supo que el maestro Barbieri iba a ser un gran mueblista.
1: ¿Por qué, oye?
0: Desde cabrito chico era bueno para entablar conversaciones.
1: Oye, ¿se recordará la edad que cumple?
0: Sí, bueno, sí. No, si es muy joven todavía.
1: Ah, ya.
0: Es muy joven. Felicidades, que lo pasen muy, pero muy bien. Ese socio llegó a ser presidente incluso del Club René Quitral de acá de Chorrillos.
1: Ah, ya. Yeah.
0: Hoy día la tremenda fiesta para celebrar los titantos del maestro Barberi en las instalaciones del club, para que vayan nomás. La fiesta comienza cuando usted llegue, así que no se preocupe. Usted entre sin golpear, como dice Condorito, y ahí espere sentadito el momento en que va a comenzar la fiesta de cumpleaños. Que lo pasen muy, pero muy bien. Dijo el maestro Barberis que como hoy día va a celebrar con la familia, el festejo con la polola lo deja para otra oportunidad.
1: ¡Oye!

0: Con tanta lluvia no teníamos ni siquiera hechos policiales. Pero vamos con una notita policial.
1: Tú dices como para no perder la costumbre.
0: Exacto. Estás comunicado de Senco, Viña del Mar.
1: Atento, Senco. Atento, Senco.
0: Carabinero de la Tenencia Reñaca Alto logró interceptar un vehículo el cual había sido sustraído tras feroz asalto en la comuna de Limache recientemente.
1: ¿Y dónde cayeron estos patos malos, oye?
0: Lograron interceptarlos en la calle 2 con avenida Segunda.
1: Por ahí transita el joven Lalo.
0: Deteniendo en tres sujetos en ese lugar.
1: Con la segunda. En la calle 2 con Segunda.
0: Bah, yo pensé que era el único. Somos dos. Y ahí... Oye,
1: ¿y eso pasa sabes cuándo?
0: ¿Cuándo?
1: Cuando el alcalde de Reñaca Alto está atendiendo por ventanilla.
0: ¡Éjale! Al revisar el vehículo, los patos malos andaban con un arma de fuego, municiones y un arma blanca.
1: Son mal pensados.
0: ¿Por qué, oye?
1: El cuchillo era para un asado.
0: Ah. Además, al revisar los antecedentes penales de los imputados... Todos tenían prontuario y uno de ellos mantenía una orden vigente por el delito de recepción de vehículo motorizado.
1: O sea, angelitos de la guarda.

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3: Población Wilson Peñablanca, mira, es un Facebook y le mandan muchos saludos al joven Lalo. Saludos le manda el señor Fantuzzi. Así dice Lalito, a lo mejor tú lo conoces. Dice, le manda saludos el señor Fantuzzi.
4: Señor Fantuzzi.
3: Gonzalo Aguirre. Gonzalo, apareció.
4: Apareció.
3: Don Gonzalo.
4: ¿Qué cuenta don Gonzalo?
3: Joel Lalo sigue siguiendo el estilo de ahí Juan. Con la manito para atrás, dice, en la foto.
4: Oye, ¿sabes quién está de cumpleaños también en el día de hoy?
3: ¿Quién?
4: El amigo Freddy, taxista de acá del Cinearte.
3: ¿Ya?
4: Pleno centro de Viña del Mar. Saludos para el amigo Freddy, que lo pasen muy, pero muy bien en este su día de cumpleaños. Me imagino que irá a llegar a almorzar a la casa el día.
3: Yeah.
4: A pesar de que él dice que por motivos laborales el póster generalmente se lo sirve fuera de la casa.
3: Bueno, como ven taxista por lo demás.
4: Sí, pues él es el que tiene el Volkswagen del año 68.
3: Yeah, ¿para qué lo identificáis tanto? ¿Da la patente también? Pues.
4: Oye, él, incluso fíjate que fue el que inspiró a Ricardo Arjona.
3: ¿Por qué?
4: La canción de Taxi.
3: Ah, Taxi.
4: Sí, pues. Creo que la rubia le sigue parando en el mismo lugar.
3: Oye, saludos también para don Alejandro, nuestro amigo aquí, frutero, verdulero de la esquina de Quinta.
4: Ah, el Janito.
3: Sí, saludos para el fiel oyente de la feria. Siempre en la sintonía de festival.
4: Es fiel.
3: Mientras estábamos, sí, porque está la señora al lado. Mientras estábamos ahí conversando un ratito, dijo, le toca leer el festivalazo con el caballero. ¿Va a pasar rabia? Me dijo. No, ¿cómo voy a pasar rabia?
4: Yo, no, pero el Jano no me dice el caballero, me dice Carlito.
3: ¿Ah, sí?
4: Sí. No, yo lo conozco, imagínate, 40 años lo conozco.
3: Cuando tenía el pelo negro.
4: Claro, no. Y yo tenía cabello.
3: Tenía el rulo, pues.
4: Saludos para el Janito, que lo pase muy, pero muy bien. No le gusta así que le pellizquen la fruta. Te paso el dato por si acaso.
3: No. Sí, cuando
4: para quiero, que no te vayas a caer al ácido.
3: Cuando yo quiero comer uva, ¿se le compro la uva o no se la pellizco?
4: ¿No?
3: No. Sandrita Gómez Ugarte. Hola, joven Lalo, quedó solito. Mucho cariño. Buenas tardes, también mis titulares bendecidos. Jornada, Lalito, se nota que echa de menos a Juanito. ¿Eh? Gracias por darnos tanta alegría, dice Rosita Osandón.

0: atrás sin golpe.
1: Vamos a parar un ratito. Oye, no hay energía eléctrica en este momento en calle Las Heras, forestal bajo acá en Viña del Mar. ¡Qué raro! Chilquinta parece que está teniendo problemas de energía eléctrica. Un datito ahí entonces, esto es aledaño al hospital Gustavo Frique de Viña del Mar, calle Las Heras, sin energía eléctrica. El problema, fíjate que lo tuvo nuestro amigo Chamelito.
2: ¿Qué es de Chamelo? Chamelo
1: Tens, de la unidad de emergencia del hospital Frique y también del Everton de Viña del Mar.
2: ¿Todavía está trabajando o está retirado?
1: No, está trabajando. Ah, fíjate que incluso estaba en el momento del corte de energía eléctrica. ¿Ya? Iba subiendo por una escala mecánica. Así que todavía está esperando que repongan el suministro.

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2: Don Pepe López, que es oyente de la festival, nos está pidiendo que saludemos a su querida, amada señora esposa, porque el hombre es casado, Karina Oliva Toro, por nuestro aniversario de matrimonio el día de hoy.
3: Y celebra aniversario.
2: ¿Qué me decís, tí? Hemos formado una hermosa familia. ¡Qué bonito! Una hermosa familia. Dice, con nuestros hijos, Sebastián, Josefa, Sofía y la nieta.
3: Perdón, negro, ¿quiere que le hagan un saludo o quiere sacarte pica?
2: Yo creo que es lo segundo.
4: ¡Qué maravilloso!
2: Tiene su mascota también, la Pelu. Así que saludos para la señora en este día de su aniversario.
0: ¿La señora es la mascota?
2: No, hombre, la Pelu, la perrita.
0: Ah.
2: La señora Karina Oliva Toro es la señora. ¿Y sabes cuántos años cumplen? ¿Mm? 22 años de paciencia.
4: ¿Qué cosa?
2: De la señora. Saludos para ellos y que tengan un lindo pasar en este día de aniversario.
3: Qué lindo, una familia.
2: Qué familia más linda. Qué constituida se ve. Qué precioso. Mal ejemplo.
3: Le vamos a pedir entonces a don Pepe que por ningún motivo le permita a la señora ver la teleserie del Chilevisión. Ese de la doble vida.
2: Traicionada.
3: Mire que se puede repetir la situación. Lionel Messi.
2: ¿Qué pasó?
3: Capitán de la selección argentina de fútbol.
2: Che, querido.
3: Fue elegido. Oye, fue elegido como el mejor jugador del Mundial 2026.
2: ¿Quién votó por él, Infantino?
3: Federación Internacional de Historia y Estadísticas del Fútbol. Luego de conducir a la albiceleste hasta la final del torneo.
2: Ya. ¡Hasta que le encontraron el primero!
3: La organización explicó que la distinción se resolvió mediante un índice general de rendimiento basado en las calificaciones de cada partido, los goles, las asistencias y el impacto conseguido durante las rondas eliminatorias.
2: Este gallo, para que no siga llorando, no se podía ir sin nada.
3: Messi disputó los 7 encuentros de Argentina y acumuló 626 minutos en cancha.
2: Ya, ¿y qué más?
3: Durante la competencia marcó 8 goles y entregó, pero no fue el goleador del torneo,
2: no,
3: porque ese fue Mbappé.
2: Mbappé.
3: Entregó 4 asistencias, alcanzando una participación directa de 12 conquistas. Tiene más conquistas que el...
2: ¿Qué? ¿Qué qué, pues?
3: Que el otro que conquistaba.
2: Ah, ya. Hartas conquistas tiene el hombre, ¿eh?
3: Y Boston,
2: ya. En Boston se jugaron unos partidos también.
3: Sí, pues sí. Oye, el futbolista del Inter de Miami,
2: ¿ya?,
3: también registró una calificación promedio de 8,33
0: ¡qué
3: puntos.
0: Fome!
3: Y terminó con el índice más alto entre todos los jugadores analizados por la International Federal Investigation.
2: Y te salió buena. Pero yo creo que esto es solamente para no perder el negocio.
3: Obvio.
2: Que se llama Messi.
3: Lionel Messi es el mejor jugador de la IFFHS. No por sentimiento ni por reputación, sino por la autoridad incuestionable de los datos.
2: ¿Quién dijo eso?
3: El que lo publicó.
2: Ya, bueno, ya. Sigamos con algo más entretenido.

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3: Ya, vamos. Oye, las redes sociales hoy en día lo son todo, compadre.
4: Lo comentas por esos me gusta que te llegan diariamente y a cada momento.
3: Sí, me llegan más que a ti. Envidioso.
4: No, yo al contrario, mientras menos tenga, mejor.
3: Ya.
4: Yo no necesito los likes de la gente en redes sociales, señor.
3: ¿Por qué?
4: Porque día a día recibo el cariño de mucha gente en persona. Y te digo una cosa más.
3: ¿Qué?
4: Recibo el cariño de mi familia.
3: Ya te picaste, ¿viste?
4: Ya, vamos con el tema.
3: Yo te decía que las redes sociales hoy en día lo son todo, porque así lo ha experimentado el comediante e imitador Stefan Kramer.
4: ¿Qué le pasó, oye?
3: Kramer pasó del odio tras su paso por el Festival de Viña 2026 a...
4: ¿El olvido?
3: No, nada que ver. A reinventarse gracias al gobierno actual.
4: Dicen que es más fácil hacer reír que saber gobernar, ¿ah?
3: ¿Eh? Algunos no pueden ni hacer ambas, po. A puertas de un nuevo show de Kramer, el imitador repasó en una entrevista su último año. Y como el gobierno significó un impulso en su carrera.
4: ¿Y para qué estamos con cosas?
3: ¿Qué cosa es?
4: Le salen buenas las imitaciones a este caballo.
3: Ay, ¿sabes qué? Sobre todo cuando imitó a la ministra Cedini. ¡Chuta! ¿Verdad que ya no está, po?
4: Oye, ¿qué dijo Kramer?
3: Cuando recién apareció el ministro Quiroz. ¿Cómo que habla así?
4: ¿Ah, sí?
3: Sí, y tenía que dar el tema del contexto histórico por el alza del petróleo. Cuando dijo petróleo, ¡ah! Yo dije, señaló Kramer, ¡esta es la mía!
4: ¿Otra más?
3: Y imitando al propio... Ciñete al Parlamento, por favor. Imitando al propio secretario de Estado. Aquí comemos cuatro años, agregó entre risas.
4: Le sale muy bien.
3: Sí.
4: Yo creo que hasta el mismo ministro se mata de la risa cuando lo ve.
3: Y señaló Kramer, lo otro que me gusta del ministro es cuando se enoja. Y dice, quiero decir algo con todas sus letras. Y a mí el gobierno de Kast me revivió, porque me ha dado material. Y la contingencia siempre ayuda a estar vigente y contingente, reflexionó Kramer.
4: Bueno, pero todos los comediantes sacan provecho de la contingencia política.
3: Sí, pero ninguno como Kramer.
4: Ah, le pusiste color.
3: Durante el último mes, Kramer volcó su trabajo a las redes sociales, donde ha compartido una saga de imitaciones inspiradas en el Mundial de la FIFA 2026.
4: ¿Y cuáles son esos personajes nuevos de Kramer en el mundo del fútbol?
3: Durante el Mundial imitó, por ejemplo, a Cristiano Ronaldo, Lionel Messi, en varias oportunidades, Kylian Mbappé, al nuevo entrenador del Real Madrid, José Mourinho.
4: Oye, también le salió igualita una imitación a Marcelo Bielsa, al DT de Ecuador, Sebastián Becachet, y la más reciente, al reconocido streamer e influencer argentino Davo Zeneise.
3: ¿Ese Davo Zeneise es de Boca?
4: No, es de River Plate.
3: Muchas veces uno no está pensando en imitar y de la nada aparece algo que te llama la atención, contó el comediante Kramer. Las imitaciones nacen del relajo, de estar tranquilo viendo algo. Es trabajo, es ver el video, observarlo muchas horas, señaló.
4: Ahora, ¿qué dijo sobre su criticado paso por el Festival de Viña?
3: Ah, bueno, yo venía del Festival de Viña, dijo Kramer, y luego vino el gobierno de emergencia de Kast. Y yo dije, hagamos el show de emergencia. La contingencia ayudó. Apareció Quirós, apareció Mara Cedini, y yo me reencanté con las imitaciones.
4: Pero no dijo nada sobre su paso por la Quinta Vergara. Te anda escondiendo como uno que conozco yo, ¿ah?
3: Sobre su paso por la...
5: ¿Quién es?
3: Ya. ¿Y qué te importa? Y sobre su paso por la Quinta Vergara agregó, para decir las cosas por su nombre, fue un festival de Viña, bueno, pero recibí harta crítica también, sobre todo de los medios.
4: Los periodistas.
3: Sí.
4: Se creen que la saben todas.
3: No, periodistas. son oportunidades para ver cómo nos reinventamos para seguir. Hay que seguir. Y uno empieza a volver a enamorarse de imitar.
4: ¿A usted le gusta el Kramer, compadre?
3: Ya. Sí, me encanta.
4: Y el...
3: Ya, chao.
4: Ya.

0: Oye, tengo un datito por acá, Tallarinata en beneficio.
1: ¿A dónde?
0: En la Junta de Vecinos número 75, Jorge Ross, de Villadulce Crab. Ahí en plena avenida céntrica de la población Villadulce Crab, lotería y juegos. Ahí, ¿sabes quién lo está organizando esto?
1: ¿Quién es quién?
0: Nuestro amigo curita, el padre Nahuel Cura.
1: Don Pedro.
0: Don Pedrito. Lotería y juegos, música en vivo para cantar y bailar, en beneficio de la reconstrucción de la parroquia San José de Villa Dulce, que tú sabes que se quemó por el incendio.
1: Exactamente.
0: Así que a partir del sábado a las 13 horas comienza el plato este único, Tallarinata en beneficio, en la sede de Junta de Vecinos Villa Dulce Crab. Jorge Rossi, número, entradas a la venta, vecinos de Villa Dulce, en la secretaría de la parroquia que atiende de las 15 a las 18 horas.
1: Oye, y a propósito de actividades,
0: ¿va a ser el
1: animador?
0: Sí.
1: Bueno. Ah, buena, buena.
0: Esa güera está ahí, el curita.
1: Sí.
0: Y dice que nosotros somos sus amigos.
1: Padre, ¿estás seguro de lo que dice? Oye, hay un bingo también con muy buenos y bonitos premios el domingo.
0: ¿Dónde?
1: Desde las 13 horas en el Sindicato de Marineros de Bahía, de la calle Blanco número 72, barrio El Puerto de Valparaíso. ¿Cerca a la aduana?
0: Cerca de la aduana.
1: Sí, sí, sí. Ahí está. Tres luquitas la adhesión, ¿ya?, con derecho a una rica once y a un bingo gratis.
0: ¿Qué tal?
1: Entonces, el próximo domingo, desde las 13 horas...
0: 26.
1: El próximo domingo 26,
0: Día de Santa Ana y San Joaquín.
1: Mira, los abuelitos. ¿Eh? Día del abuelo.
0: Sí, bo,
1: sí, bueno, exactamente. Sindicato de Marineros de Bahía. ¿Usted perteneció a este sindicato?
0: No, no.
1: ¿No? Ah, calle Blanco, no, número 72. Ah, ya, ya.
0: Son de la otra marina.
1: Y además que acá hay que pagar cuotas.
0: Además. 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
1: Oye, una de las cosas que nos dejó este reciente Mundial de Fútbol fue la pausa de hidratación.
0: Perdón, Carlos, no te entiendo.
1: Pausa de hidratación.
0: Sigo sin entender.
1: ¿Te lo digo en inglés?
0: Por favor.
1: Cooling breaking.
0: ¡Ok, man! ¡Oh, yes! ¡I see!
1: Ya. La pausa de hidratación no será una norma habitual en el fútbol chileno, no, tal como lo confirmó Roberto Tobar.
0: ¿Quién es?
1: El presidente de la Comisión de Árbitros de la ANFP.
0: Mi jefe. Y vamos a tener pausa en el partido de Everton La Calera. Pero ojalá sea para que hagan goles, po.
1: Don Tobar descartó que esta medida adoptada en la Copa del Mundo 2026 con variadas polémicas vaya a incorporarse de manera automática en el desarrollo de los partidos de fútbol profesional chileno, ¿no?
0: Bueno, bueno, aquí en el Festivalazo, Carlos, podríamos tener una pausa también de hidratación, ¿eh? Pero con un pisquito sour, esos que preparan rico los chiquillos aquí abajo. ¿Bajo, mediano o alto lo quiere don Carlos?
1: No, yo no tomo.
0: ¿No tomas?
1: No, no tomo muy bien.
0: Bueno, yo me tomo el tuyo.
1: Sí, no hay problema.
0: Ya. ¿Y?
1: El ex juez internacional detalló que la interrupción del juego por este concepto se va a limitar estrictamente a condiciones climáticas que así lo justifiquen.
0: ¿Cómo eso, Carlos?
1: No habrá pausa de hidratación en el fútbol chileno, salvo en el verano, en partidos con alta temperatura, donde se va a detener el juego, dijo Tobar.
0: Ojalá que también entreguen bloqueador solar, pues.
1: Finalmente, Tobar sostuvo que la determinación adoptada en Chile se encuentra alineada con los criterios y protocolos definidos por otras asociaciones de fútbol a nivel internacional, incluida la Asociación de Fútbol de Nueva Aurora.

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3: Don Marcelo San Martín, como siempre, en un extenso mensaje nos saluda en esta tarde. María Angélica, la estilista de las estrellas, también nos saluda. Caterina Gurto, a ver,
4: hola.
3: Mira, hizo ya ahí una imagen. Ojalá, Olis, titulares, al parecer el joven Lalito extraña a Juan, ya que lo está imitando con sus movimientos. ¡Ay, tiburón!, dice. Cariños al joven, aún sobre el cebollado y el señor concejal Carlos Williams. El mejor para tirar buenas tallas. Linda tarde a todos. Gracias. José Rodrigo Obreque. Hola, titulares. Joven Lalo está feliz tocando las teclas. Saludos desde Rancagua. Vía online nos escucha este amigo permanentemente aquí en la festival. Saludos por allá. Cedit Jacqueline Montiel Lalito, ahí llegaron sus colegas, les envío un abrazo gigante llenito de bendiciones. Jorge Isaac también nos saluda. Buenas tardes, dice, para los chiquillos. Volodia Teitelboy, quisiera saber qué le dijo don Carlos Williams, viva voz que se alcanzó a escuchar cuando don Ernesto terminaba de leer las noticias. Carlito, por favor, dígalo. ¿Qué fue lo que gritaste?
5: ¿Con las noticias?
3: Cuando yo estaba leyendo las noticias serias de la festividad.
5: Es que tú...
3: Cuando yo dije, leyó para ustedes...
5: ¡El Brevas!
3: Eso dijo.
5: ¿Ya ahí? Oye, fíjate que durante años ¿ya? parecían destinados a desaparecer.
3: ¿Quiénes?
5: Vos mismo.
3: Que estáis bueno para la talla.
5: ¿Quiénes estaban destinados a desaparecer, dices tú?
3: Los CD.
5: Ah, sí.
3: Pero están viviendo un inesperado regreso.
5: Están regresando.
3: Sí, bo.
5: Así como regresará el guanderito a primera división en el fútbol.
3: ¡Éjale!
5: Sí, oye, están cambiando. Mire, le voy a decir una cosa.
3: ¿Qué cosa?
5: Para tranquilidad de los guanderinos.
3: ¿Ya?
5: Hay muchos cortes de ruta a raíz de las crecidas de ríos, en fin.
3: ¿Ya?
5: Pero el camino que va a llevar a Wanderers a la primera división sigue muy bien pavimentado.
3: ¡Éjale! Oye... Déjalos tranquilos, los guarderinos.
5: ¿Por qué?
3: Puro que me las tiras de amufa, vos, chicos.
5: No, después no vayan a decir que no les avisé.
3: Ya, a fin de año te pasamos la cuenta.
5: Ya, ¿qué vas entonces?
3: Lejos de quedar como una reliquia de los años 90 y 2000, los CD, el formato, volvió a ganar fuerza durante el 2026, gracias al interés de una nueva generación de compradores.
5: Y yo que ya estaba aprendiendo a usar...
3: ¿El Spotify?
5: No, el MP3.
3: El estudio más reciente de la consultora Luminate muestra que las ventas de CD aumentaron 16% durante el primer semestre del año, alcanzando cerca de 16,3 millones de unidades.
5: Mira.
3: En comparación, los vinilos crecieron apenas un 2,4% en el mismo periodo.
5: Oye, nuestro querido amigo Aldo Ortiz pregunta por interno...
3: ¿Qué?
5: ¿Qué pasó con los cassettes?
3: Según rescatan desde el portal Gizmodo, uno de los principales motores detrás de este fenómeno ha sido el K-pop.
5: Algunos no querían el K-pop en el Festival de Viña. Yo me acuerdo.
3: ¿Ah, sí?
5: Sí, pues.
3: El lanzamiento del Ariane de BTS impulsó una parte importante de las ventas.
5: ¿Ya?
3: Aunque el informe indica que el formato también registra un crecimiento sólido, incluso sin considerar ese efecto.
5: Oye, ¿tendremos algo de K-pop en el Festival de Viña 2027?
3: ¿Y tú crees, Carlos, que yo te voy a contar?
5: Bueno, el dato más llamativo es quienes están comprando estos discos.
3: ¡Ah! ¡Los cincuentones!
5: ¿Ah, sí?
3: ¿Sí, vos?
5: ¿Quiénes oye?
3: La generación Z, vos, nacidos entre los 90 y los 2010, lidera buena parte del aumento. ¿La repito?
5: Sí, por favor.
3: Que lidera el aumento. Y según el estudio, un 60% de esos consumidores escucha habitualmente música publicada en los años 90 o incluso antes.
5: Es que...

0: quiere CD, ni siquiera tiene un reproductor, po.
1: Ah,
0: Lo
1: mira.
0: que confirma que el formato también ha pasado a convertirse en un objeto de
1: ¡Está loco,
0: colección
1: tío!
0: y una forma de apoyar directamente a los artistas.
1: Te voy a agregar que ese mismo interés
0: ¿Ya?
1: también ha impulsado el regreso de dispositivos dedicados para escuchar música, como por ejemplo los antiguos iPod
0: Ah.
1: y otros reproductores digitales.
0: Claro, porque la idea de llevar una biblioteca propia, sin conexión permanente a Internet, vuelve a resultar atractiva para muchos usuarios.

0: Oye, durante muchos años, múltiples estudios han relacionado el consumo de café con mayor longevidad y un menor riesgo de enfermedades crónicas.
1: Sus amigos siguen tomando cafecito en el Portal Álamo, ¿eh?
0: Te voy a decir algo.
1: ¿Qué cosa?
0: Ya no les queda plata.
1: ¿Cómo me gusta el café, oye?
0: ¿Mocachino?
1: No, macheteado.
0: Cuéntate una nueva.
1: Obvio.
0: Bueno, la forma exacta en la que se dan estas asociaciones ha seguido siendo un tema de discusión en la comunidad científica.
1: La de mayor longevidad y menor riesgo de enfermedades crónicas.
0: Ahora, fíjate que una investigación que lidera la Facultad de Medicina Veterinaria y Ciencias Biomédicas de la Universidad de Texas, NIM, sugiere haber encontrado una respuesta.
1: Espérame ¿Ya? un poquito.
0: ¿Están llamando?
1: No,
0: voy por hice toda la entrega.
1: Voy por un café.
0: De acuerdo con autores, los compuestos del café podrían actuar en parte activando un receptor en el cuerpo conocido como NR4A1.
1: Ya, ¿y qué es lo que es esa cuestión ahí?
0: Es una proteína cada vez más reconocida por su papel en el envejecimiento,
1: ya,
0: la respuesta al estrés y las enfermedades.
1: Pero perdón, ¿quién hizo ese estudio?
0: Mira, el autor de este estudio y académico, el doctor Stephen Safe, declaró: el café posee propiedades beneficiosas para la salud ampliamente reconocidas.
1: ¡Ojo! ¡Viene a sobremesa!
0: Saludos para los amigos de Rodrigo, el compadre Rodrigo, el jefe de prensa, ¿no? Del café.
1: Yeah.
0: Hemos demostrado que algunos de estos efectos podrían estar relacionados con la interacción de los compuestos del café con este receptor, el cual participe en la protección del organismo contra el daño inducido por el estrés.
1: Oye, el trabajo fue publicado, según me entero, en la revista Nutrientes, para los que no son bilingües como yo.
0: Gracias. En una investigación previa, también publicada en Nutrients, el académico y... ¿Soy académico la lengua?
1: ¿Ah,
0: no.
1: Sí.
0: El académico y el equipo descubrieron cómo un sensor de nutrientes, un receptor que responde a compuestos presentes en la dieta, desempeñando un papel fundamental en el mantenimiento de la salud a medida que el cuerpo envejece.
1: ¡Chi! Y uno tomando tecito.
0: Aunque la cafeína es el principal componente individual del café, su investigación sugiere que podría no ser el principal responsable de estos beneficios para la salud.
1: Safe subrayó que los efectos del café probablemente no se limitan a una sola vía.
0: Pero calma, el investigador anticipó que aún queda mucho trabajo por hacer. Hemos establecido la conexión, pero necesitamos comprender mejor su importancia.
1: Ya, de acuerdo a todo lo escuchado, vamos por un café.
0: Ya, pero...
1: ¿Pero qué?
0: Café con punta, sí.

0: Vamos a agradecer a quienes nos escribieron a través de nuestras páginas sociales, Radio Festival Oficial. Ahora vamos de inmediato con el informe y pronóstico del tiempo para hoy. La situación sinóptica nos muestra una cuña. El pronóstico partió nublado, va para cubierto. La visibilidad 10 kilómetros y el viento estará soplando con dirección este-noreste, rolando al nor-noreste de 4 a 8 nudos, ocasionalmente 10.
1: Estado de la mar. Tenés que decir param pam pam.
0: Ah, param pam pam.
1: Mar marejada en área oceánica.

0: rizada marejadilla en bahía con rompiente débil en el borde costero.
1: Se espera una temperatura máxima que alcance 15 grados.
2: Atrás sin golpe.
1: ¿Ya ahí? ¿Atrasito sin golpe?
0: Sí, pues.
1: Ya. Y con ganas de ir a una fiesta de gala, damos punto final a la presente edición de Etiqueta.
0: ¡Éjale!
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1: Oye, el Harry García,
0: ¿qué dice?
1: Como tiene tiempo ahí en la oficina, se tomó una fotografía.
0: ¿Ya?
1: Posando con una serie de carpetas, archivos... Cualquiera que ve esa foto piensa que está trabajando. Son carpetas de utilería solamente. Reparto estelar. Le pusieron todo el aguante a la chuchoca informativa los invitados de piedra del periodismo regional.
0: José Luis Ñoño, el J, el Chimbombo Valle. ¿Quién iría solamente a una gala?
1: ¿A cuál?
0: A la gala de premiación del mejor completo de Chile.
1: Gabriel Pestañita Covelli, quien no puede ir a ninguna gala.
0: ¿Por qué, oye?
1: No existen computadoras gualetas con diamante Saronsky.
0: En las redes sociales del festivalazo, Alejandra Ril Zamorano, quien iría a una gala, pero no tomaría micro.
1: ¿Y por qué no?
0: Es que quiere llegar luego. Lectura en las voces más pulentas de la radiodifusión regional.
1: Ernesto, el actor Guaso Collao.
0: ¿El actor?
3: Sí, pues de la teleserie.
1: ¿Quién iría solamente a una gala para...
0: para modelar.
1: Y para machetear.
0: Obvio, Carlitos Alejandro Pelequén, concejal Williams, quien en la próxima gala... dijo que iba a estrenar...
1: unos zapatos exclusivos, señor.
0: ¡No! ¡Una peluquita de oro!
1: En los controles, mi amigo personal.
0: Perdón, ¿quién es tu amigo personal?
1: El tiburón.
0: Ah, el tiburón.
1: Eduardo Jovenlalo Órdenes, quien tiene su propia gala. Y siempre el hombre saca gaviota de oro.
0: ¿Y eso? ¿Sí? ¿Dónde, Carlos?
3: Chiste que está en copuchento.
0: Dirección General... don José Luis Valle Vargas.
1: Oye, no se vayan de la sintonía porque el que te dije va a continuar con la sobremesa hoy con el doctor Mauricio Cancino y el nutricionista Cristian Cárdenas. Viene el doctor, ¿cierto?
0: Viene el doctor.
1: ¿Pero pasará primero al frente y después viene?
0: Sí, pasa al negocio ahí de la esquina.

0: Y por hoy no hay más. 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

vamos al tiro nomás, compadre, porque para ella le estamos cantando, para que lo pasemos bien bailando con ella también, pues.

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0: Las 6 de la mañana con 3 minutos, 6 con 3. Buenos días, Chile. Buenos días al mundo. Arriba con la festival porque ya estamos a jueves, señores. Buenos días.
1: Hola, ¿qué tal, amigos? Muy buenos días. Cuentan con toda nuestra comprensión, pero no hay más remedio. Hay que levantarse para cumplir sagradamente con los deberes del día. Para hacerlo con alegría y la mejor disposición, les acompaña con buena onda el equipo responsable de Festival.
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3: Oye, comercial, dígate un versito.
2: Aquí está el verso, pues. 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

0: Las 6 de la mañana con 9 minutos, 6 con 9 en este amanecer de jueves 23 de julio del 2026. ¿Ustedes no se imaginan lo feliz que me siento de haber despertado al jefe tempranito? De haberlo llamado por teléfono y haberle dicho: buenos días, jefecito. Qué lindo amanecer.
1: ¿Y para qué me estáis llamando?
0: No, para decirle buenos días nomás. Siga durmiendo porque ya son las 6 con 9. Las 6 con 9 minutos en la Festival La Radio Color de Chile. Día de Santa Brígida. Felicidades. Hoy estoy feliz porque celebro a uno de mis héroes de cuando era pequeño. ¡Puya! Porque hoy es el día de Batman. ¡Éjale! Las 6 de la mañana con 10 minutos. Rolando Pérez en la sala de sonido. ¿Cómo estamos, Rolito? Buenos días.
2: Rolando, Quitelca, ¿cómo están todos los cabritos?
0: Ni te imagino lo que dijo el jefe para ti. Las 6 de la mañana con 10 minutos, 6 con 10. Ernesto el Negro, el guaso, ¿qué les dice? ¡Despertamos al jefe!

0: Las 6 de la mañana con 14 minutos, 6:14. Buenos días, en este jueves 23 de... ¿Hay clase o no hay clase hoy día? El profe Moreno ya nos manda su mensaje diario desde Marga Marga, nos dice el tiempo. Muy buenos días, estimados y oyentes de la festival. En este momento en Marga Marga, 10 grados la temperatura, sensación térmica 9 grados. Nublado, con posibles precipitaciones durante la tarde. Humedad 86%, viento de 8 kilómetros por hora, visibilidad 10 kilómetros, amanecer a las 7:42, atardecer a las 18:01, máxima para hoy 15 grados por Marga Marga. Buen jueves para todos. Igualmente, profe, ¿me puede decir si hay clase o no hay clase? Para no molestar al Ceremi. Las 6 de la mañana con 15 minutos, volvemos a Viña del Mar para contarles que en el centro de Viña del Mar la temperatura es de 12 grados termómetro, la sensación térmica es de 10 grados, la máxima probable 14 grados, humedad 77%, viento de 6 kilómetros por hora, probabilidad de precipitaciones para las próximas horas de un 15%. Las 6 está nubladito, 6 con 16 en la festival.
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Las 6 de la mañana con 19 minutos, 6:19. Buenos días a todos los responsables. La festival en este jueves 23, Brígida, está de la Bastia. Y verdad, hoy es el día de Batman y otras celebraciones también que vamos a dar cuenta más adelante. Vamos a revisar qué nos dice, como todos los días, F Metro Valparaíso. Ya está el mensaje, ahí está, dice: este jueves el servicio se encuentra operando en toda la red de Limache a Puerto, Puerto Limache. Planifica tu viaje y revisa nuestros canales oficiales para informarte sobre el estado del servicio y sus novedades. Una hermosa postal ilustra el mensaje a Tren Limache a Puerto, Puerto Limache, @fvalparaíso. Saludos para todos los chiquillos, ahí los conductores, los pilotos, la gente que trabaja en la maestranza de Limache, los cajeros, las cajeras, los guardias de seguridad, los ninjas que andan arriba del metro ahí para controlar la situación, esté todo tranquilo. Saludos y la gente de servicios también, son importantes. Un abrazo, buena jornada para ustedes, las 6:20, normal, F Metro Valparaíso.

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1: Así es, son las 6 de la mañana ya con 25 minutos, 25, avanzando en tiempo y lugar para ir a buscar las primeras noticias sin punto aquí en la Festival. 6:25.

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0: Las 6 de la mañana, 30 minutos, 6:30.
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0: Las 6 de la mañana con 30 y medio minutos en este amanecer de jueves 23 de julio del 2026, con una temperatura en el centro de Viña del Mar de termómetro 11 grados, la sensación térmica 10 grados, esperamos una máxima probable de 15 grados para hoy, humedad 81%, viento de 7 kilómetros por hora, probabilidad de precipitaciones para las próximas horas de un 18%, y hoy hay clases. Vamos a las noticias. Un total de 7.653 personas afectadas ha dejado el paso del tren del sistema frontal, que provocó inundaciones, deslizamientos, cortes de caminos y severos daños en viviendas. Esto en la región de Valparaíso. Dos funcionarios de la CONAF serán formalizados por cuasi delito de homicidio en el marco de la investigación derivada del mega incendio de febrero del 2024, siniestro que dejó 138 víctimas fatales. Faltan 28 y medio minutos para las 7. 28 y medio minutos para las 7. Buenos días, responsables del festival. La Comisión Mixta despachó el proyecto del Plan de Reconstrucción Nacional, incluyendo la compensación a municipios por exención de contribuciones a mayores de 65 años. El Ministerio del Deporte nombró a Juan Pablo Salgado como director nacional subrogante del Instituto Nacional del Deporte en reemplazo de Lorena Castillo, a quien se le solicitó la renuncia tras la polémica por el concierto de BTS. Exigen al gobierno plan de emergencia para reactivar Caleta Portales tras daños por las marejadas. Trabajadores llevan 10 días sin poder desarrollar su actividad pesquera por los estragos provocados por el temporal. 28 minutos para las 7, 28 para las 7 en este jueves 23 de julio, día de Santa Brígida. Felicidades. Tras varios días con las clases suspendidas debido a los estragos por los sistemas frontales, los estudiantes de toda la región de Valparaíso deberán volver a las aulas este jueves 23 de julio. Reiteramos entonces, todos los jóvenes, los estudiantes, a clases. La Municipalidad de Quilpué presentó un recurso de protección en contra de Chilquinta a raíz de los prolongados cortes del suministro eléctrico registrados durante el reciente sistema frontal. Ya faltan 27 minutos para las 7. 27 para las 7 con los cielos nublados. No precipita hasta ahora. Entre el 29 y 30 de julio próximo está programada una visita oficial a nuestro país del presidente de Corea del Sur, Lee Jae-myung, quien tendrá una gira por Occidente y se reuniría con el presidente José Antonio Kast. Grupo criminal asesina a tiros dentro de su oficina a un alcalde en el centro de México. Dos hombres armados dispararon contra el edil y huyeron en motocicletas. 26 y medio minutos para las 7. 26 y medio minutos para las 7. Hoy es el día de Batman. La Corte de Apelaciones de Valparaíso confirmó la prisión preventiva del empresario argentino de iniciales JAO, de 53 años, detenido por intentar ingresar un arma de fuego y municiones a Chile. Este jueves 23 y viernes 24 de julio, el Mineduc suspende clases en la provincia de Huasco, Tierra Amarilla y toda la región de Coquimbo. Reiteramos, el Ministerio de Educación suspendió las clases en la provincia de Huasco, Tierra Amarilla y toda la región de Coquimbo. La región de Valparaíso, todos a clases. El próximo 3 y 4 de septiembre, Chile será la sede del quinto encuentro regional Foro Madrid, que reúne a líderes políticos de derecha a nivel mundial contra las amenazas de la izquierda. Faltan 26 minutos para las 7, 26 minutos para las 7. Hoy es el Día Mundial de las Ballenas y los Delfines. La PDI investiga un ataque sexual denunciado por una mujer que andaba en bicicleta por Avenida Las Tinajas, en Talca. Los 40.000 pesos no compensan el daño. Municipios de Valparaíso recurren al CERNAC para que inicie procedimiento contra Chilquinta y CGE por los cortes de luz durante el sistema frontal y que aún persisten. 25 minutos para las 7, 25 para las 7. Rutas, carreteras, calles y avenidas, tránsito normal hasta este minuto. Amigos conductores, manejen por favor a la defensiva. Gracias. Avanza proyecto. Comisión de la Cámara aprobó iniciativa que prohíbe y sanciona la maternidad subrogada. Ambulancia que trasladaba a una mujer en trabajo de parto colisionó con un auto dejando 5 lesionados en Osorno. No se ha precisado el estado de salud de la embarazada. Faltan 24 minutos para las 7, 24 para las 7. Cielos nublados. No precipita a esta hora. Diputada María Francisca Bello impulsa cambios al sistema de admisión escolar para evitar discriminación de estudiantes autistas. Delegación Presidencial Provincial de San Felipe confirma el cierre de la ruta hacia el sector de Alicahue, que conecta Putaendo y Cabildo. Medios estadounidenses aseguran que Donald Trump estaría impulsando a Gianni Infantino como presidente de el presidente de la FIFA actual para liderar a futuro la ONU, mismo cargo al que postula la expresidenta Bachelet. 23 minutos para las 7, 23 para las 7 en festival. Decretan arraigo nacional y suspensión de licencia de conducir a imputado por participación en fatal accidente en estación Metro de Viña del Mar, que dejó una fallecida y 5 heridos. Gobernador de Valparaíso, Rodrigo Mundaca, y gestión del gobierno por sistema frontal. Aplíquense, salgan a la calle, dijo el gobernador. Detienen al delincuente El Panda por homicidio frustrado a carabineros en la comuna de Los Espejos, región metropolitana. Les disparó durante una fiscalización. Está detenido. Faltan 23 minutos para las 7. Choa indica que sismo de 5 a 47 kilómetros al suroeste de San Pedro de Atacama no reunió las condiciones para generar un tsunami en las costas de Chile. Los diputados Agustín Romero, Diego Sharper, Flor Weiss, Jorge Brito y Manucheri integran la comisión mixta que buscará destrabar punto pendiente de la mega reforma. Ya faltan 22 minutos para las 7, 22 para las 7, ya vienen los indicadores del día y los resultados de los juegos de azar de ayer. Ministra del Deporte, Natalia Ducó, pide renuncia de la directora del Instituto Nacional del Deporte tras la polémica por la autorización del show de BTS en el Estadio Nacional. Este miércoles se anunció la apertura de la Cuesta La Dormida, la ruta F100G, tras permanecer cerrada de manera preventiva debido a los estragos que ocasionó el paso del sistema frontal. Igual tener precaución. Junaeb ha distribuido más de 13.000 raciones de alimentación afectados por la emergencia climática en 42 recintos de varias regiones del país, incluyendo desayunos y almuerzos a familias desplazadas. Ya faltan 21 minutos para las 7 de la mañana, 21 para las 7. Resultado de los juegos de azar de ayer. En el Loto 3 en el día, 655. En la tarde, 463. En la noche, 451. En el Loto 4 en el día, números 2, 7, 19, 23. Hubo un ganador con 334.000 pesos a cobrar. En tanto, en la noche, los números fueron el 3, 6, 21, 22. Sin ganadores. Revisamos los indicadores del día cuando faltan 20 y medio minutos para las 7, jueves 23 de julio del 2026, día de Santa Brígida, semana número 30, día 204 del año. La unidad tributaria mensual, 71.649 pesos. La unidad de fomento, 40.844 pesos con 79 centavos. Indicadores del Banco Central, dólar, 936 pesos con 39 centavos y el euro, 1.068 pesos con 33 centavos. Con una temperatura de 11 grados en el centro de Viña del Mar y una sensación térmica de 10 grados, cielos nublados, hasta aquí dejamos este primer Sin Punto, preparado por nuestro departamento de prensa de festival.

Faltan 15 minutos para las 7 de la mañana, 15 para las 7, en este amanecer de día jueves con la festival, señoras y señores. Como siempre, vamos a revisar titulares de la prensa escrita. Vamos a ver qué nos dice el Mercurio de Valparaíso en su portada. ¿700 pesos cuesta el diario? Yo no me había dado ni cuenta. 700 pesos. Surge pugna entre Seremi del Minbu y DOM por freno a permisos de la reconstrucción. Conflicto jurídico entrampa los planes de edificación de numerosas viviendas en complejo sector del Olivar. Fotografía de la portada, Lago Peñuelas se recupera de su mínimo histórico y alcanza el 32% de su capacidad. 32% nomás. Mejores condiciones alientan llegada de flora y fauna, además de permitir el renacimiento de las especies vegetales del parque. ¡Qué bonito se ve el agüita ahí! ¿Qué más tenemos? Arraigo para chofer implicado en el fatal atropello de la estación Viña del Mar. Conductor que originó la colisión inicial, que derivó en una tragedia, quedó en libertad tras ser formalizado por cuasi delito de homicidio. Cuasi delito de homicidio y quedó en libertad. La justicia en Chile, la justicia. Detenido el panda por disparos a dos carabineros. Pistolero estaba prófugo desde el viernes, tras ataque a funcionarios.

funcionarios de CONAF serán formalizados por no activar la alerta del incendio del 2024. La NFP pospone el partido de Everton y La Calera para el próximo lunes por el tema de las lluvias y las emergencias. Faltan 13 minutos para las 7, 13 para las 7. Vamos a los titulares de La Estrella porque a la vuelta está la bolsa del trabajo. Con arraigo, chofer que causó fatal atropello. Eso es lo que no entienden mucho de la justicia. Reagendan partido de Everton para el lunes con La Calera. Indignante, vecinos llevan 7 días sin luz. 7 días sin luz. Mercado y terminal de Viña se llovieron. Formalizarán a 2 funcionarios de CONAF por el 2F. ¿Qué más hay? Nada más. Faltan 12 minutos para las 7. 12 para las 7 se viene la Bolsa del Trabajo, el festival.

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1: 7 minutos faltan para las 7 de la mañana, 7 para las 7. Revisamos de inmediato los datos que proporciona la Bolsa del Trabajo para este día jueves. ¿Qué dice? Se necesita ayudante de bodega para ferretería ubicada en el sector Expresos Viña, parte alta de la ciudad. Tiene que enviar su currículum al día al WhatsApp más 569-206-37901. Jornada de reclutamiento masivo hoy jueves 23 de julio de guardias de seguridad. Lugar, edificio Caja Los Andes, en calle Quinta 129, segundo piso, sala 2, Viña del Mar. Mira qué bueno, ¿eh? Reclutamiento masivo hoy de guardias de seguridad. Edificio Caja Los Andes, calle Quinta 129, segundo piso, sala 2, Viña del Mar. Faltan 6 minutos para las 7. Se necesita pareja que quiera trabajar junta en una casa de veraneo sector La Ligua, Papudo, con recomendaciones comprobables de ambos. Más información en el 569-921-80319. Colegio Inglés de Quillota requiere docente de inglés para reemplazo, 37 horas. Tiene que enviar su currículum al día al correo postulacion@inglesquillota.cl. Estos datos están en nuestra página web www.radiofestival.cl.

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Ya son las 7 de la mañana con 7 minutos, 7 con 7 en este jueves 23 de julio del 2026. Buenos días, que tengan una excelente jornada a todos los siguientes festivales que se levantan tempranito y responsablemente en este jueves 23 de julio, que lo pasen muy bien, ¿eh? Tenemos varias celebraciones, una que yo acá comentaba, el día de Batman, y no es chiste, este personaje que fue creado como una historia de caricaturas, después se hizo popular a través del cine y la televisión. 7 de la mañana con 7 minutos, día de Santa Brígida. Pero antes saludamos a Rolando Pérez en la segunda horita de los responsables del festival, el Rolo en la sala de sonidos, y Esteban Vázquez, nuestro periodista para las noticias del mundo mundial. Día de Brígida, un nombre que es un poquito... ¿Quién fue Brígida? Una religiosa. ¡Está buena esa! Está buena, Brígida. Fue una religiosa mística, escritora sueca, madre de 8 hijos y viuda de nobleza. Mira, dedicó su vida a la oración y a fundar la Orden del Santísimo Salvador, las Brígidas, célebre por sus visiones espirituales y por aconsejar al Papa Juan Pablo II. La nombró copatrona de Europa en 1999. Es una santita joven, entonces. ¿Qué significa el nombre de Brígida o Brígido? Es una expresión, jerga popular que se utiliza para describir algo o alguien que es intenso, difícil, bueno, impactante o incluso peligroso, bueno. Puede usarse para reaccionar ante una sorpresa. ¡Oh, qué brígido! Por ejemplo, para referirse a una situación ruda o extrema. Son las 7 de la mañana, ya con 8 minutos, siempre el tiempo. La temperatura del momento, centro de Viña del Mar, para que usted esté al día, es de 11 grados termómetro y la sensación térmica idem. Humedad 81%, viento de 7 kilómetros por hora. La máxima probable para hoy, 15 grados, cielos nublados. Probabilidad de precipitaciones, 15% para las próximas horas. Y lo más importante, los chiquillos tienen clase.

Ya son las 7 de la mañana con 12 minutos, 7:12 en el Festival La Radio Color de Chile. Buenos días para todos, ¿sabes? Que tengan linda jornada, por supuesto, junto a los suyos en este amanecer de la Festival. Vamos a revisar por qué hoy se celebra el Día de Batman. Revisamos para comentarle a ustedes, ¿son hinchas de Batman o no? Sí, bueno, cuando era cabro chico creía en todos estos seres extraterrestres, como le llamaron en algún momento, a Batman, el otro era Superman y tantos Flash y tantos otros personajes que dieron vida a nuestra imaginación cuando éramos niños. Y por ejemplo, hoy es el Día Mundial de Batman, este personaje alado que asemeja a un murciélago. ¿Por qué se celebra hoy este día? Cada 23 de julio se rinde homenaje a especial este caballero oscuro, también conocido como el hombre murciélago, uno de los personajes más icónicos del mundo de los cómics. Se celebra el Día de Batman. La creación de este día tan peculiar ha sido por iniciativa de una empresa, quien posee los derechos de uno de los cómics más famosos de todos los tiempos, incluso en el cine. Batman, o el hombre murciélago, personaje de la empresa de cómics norteamericana, creado por los estadounidenses Bob Kane y Bill Finger. Este personaje es el alter ego de Bruce Wayne, o Bruno Díaz, filántropo, multimillonario, magnate empresarial, que lucha por el bien y separa el mal, para que sí, todos tengamos un buen paso. Porque yo creo en Batman. Las 7 de la mañana, 14 minutos, en Festival.

Y son las 7 de la mañana con 18 minutos. Estamos leyendo aquí una información, una noticia que habla sobre el deporte del fútbol, hasta de luto. Luto en el fútbol. Fallece Bruno Betancourt. ¿No? Jugó en Everton. Uruguayo de apenas 22 años que jugó, claro, este, en Everton de Viña del Mar y que había sido acusado de robo solo hace unos días atrás. Delantero charrúa murió a causa de un paro cardiorrespiratorio, según informan desde Uruguay. Con la camiseta de Everton, Betancourt marcó un gol en 7 partidos. Su último fue el Deportivo Italiano de Uruguay, quien confirmó la noticia en sus redes sociales. El fútbol está de luto. Everton tendrá que tener algún momento especial para recordar a este jugador que vistió la camiseta oro y cielo. Son las noticias. 7 de la mañana con 19 minutos en el festival.

Ya, son las 7 de la mañana con 23 minutos, 7:23. Saludamos a nuestros amigos oyentes de Festival que se levantan tempranito con nosotros para decirnos buenos días. En un extenso, como siempre, mensaje de Marcelo San Martín, buenos días. Saludos también para Huguito Grandón de Chorrillo. ¿Cómo andamos, compadres? ¿Cómo estamos por el fondo? ¿Todo bien? Eso es lo importante. Saludos para él. María Lira Saldívar. Marita, ¿cómo estamos? Suspendieron el partido de Everton con La Calera. Está suspendido. Saludos para usted y para la Vale también, pues. Ya nos veremos en el próximo partido en Sausalito. Carolina Garrido también nos dice buenos días al equipo en colores de la Festival. Elizabeth Elena Peña, la chica Eli, buenos días. Solán Madeleine Valdés, también buenos días. ¿Cómo estamos? Día de feria y día de día jueves, sí, pues. Día de feria y Gómez Carrillo. Albertina desde Casablanca, abríguese porque está súper helado, pues. Un abracito también por la ruta 68, va para allá. Patricio Jiménez, el Patito, también nos dice buenos días, saludos para usted. Rosito Sandón Morena, ¿cómo está? Buenos días. Panchito Villarruel, buenos días, excelente día también, pues, con la familia. María Araya, desde la parte alta de Viña del Mar. Ahí entre nubes, ¿eh? Mira. Hace un rato estaba nublado total, ahora está entre nubes. Manuel Miranda, buenos días. Roxy Vargas, feliz día también. Jacqueline Maturana, muy buenos días. Llenito de bendiciones. Patricia Navarrete nos dice buenos días. ¿Qué hora es? Las 7 de la mañana con 25 minutos. Momento de ir a buscar el primer resumen de noticias del festival.

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1: Primer resumen de noticias de Festival, la Radio Colores de Chile para este jueves 23 de julio del 2026, con una temperatura de 11 grados termómetro, sensación térmica idem. Esperamos una máxima probable de 15 grados. Los cielos, que estaban nublados, ahora están con nubosidad parcial. La humedad, 80%, viento de 5 kilómetros por hora, probabilidad de precipitaciones para las próximas horas, 10%. Vamos a las noticias. Valparaíso, las condiciones meteorológicas en la región cambiarán en las próximas horas con un pequeño pulso de precipitaciones pronosticado para este jueves. Se esperan chubascos de baja intensidad con lluvias que no superarán los 15 a 20 milímetros. Posteriormente se anticipa un nuevo pulso más significativo para el domingo o lunes, que podría traer precipitaciones importantes. Valparaíso, los estudiantes de la región de Valparaíso regresan a clases en esta jornada tras la suspensión por el impacto del sistema frontal, según confirmó el delegado presidencial regional Manuel Millones. Aunque se reanudarán las clases, 232 colegios todavía están afectados y la decisión de suspender actividades queda a criterio de cada establecimiento. Se recuerda que la suspensión inicial fue el 17 de julio y que el programa de alimentación escolar sigue activo. Valparaíso. El gobierno declaró a la región de Valparaíso como zona afectada por catástrofe. Esta medida permite activar un régimen administrativo especial para agilizar la disposición de recursos, la ejecución de obras de rehabilitación y la coordinación entre los distintos organismos públicos, con el objetivo de restablecer las condiciones normales de vida de las comunidades afectadas. Valparaíso. La Comisión Mixta aprobó el proyecto del Plan de Reconstrucción Nacional que incluye la discusión de una enmienda sobre la compensación a municipios por la exención de contribuciones para mayores de 65 años. La votación fue tensa, marcada por la salida, una vez más, del diputado Daniel Manucheri, quien criticó la disparidad en la distribución de recursos. El proyecto ahora debe ser ratificado por la Cámara de Diputados y el Senado en sesiones especiales. Debido a la falta de quórum en el Senado, el gobierno le quitó urgencia al proyecto. Santiago, el Ministerio del Deporte anunció la subrogancia de la Dirección Nacional del Instituto Nacional del Deporte, IND, tras la salida de Lorena Castillo. La ministra Natalia Ducó solicitó la renuncia de Castillo después de la autorización del show de BTS en el Estadio Nacional. El nuevo director subrogante es Juan Pablo Salgado Salas, quien era jefe de la División de Actividad Física y Deporte. Valparaíso, dos funcionarios de la CONAF serán formalizados por cuasi delito de homicidio debido al mega incendio de febrero del 2024, que dejó 138 fallecidos. La audiencia se llevará a cabo el 27 de julio en el Juzgado de Garantía de Valparaíso. El fiscal Claudio Rebeco informó que la formalización se basa en meses de investigación que indican que los funcionarios no activaron a tiempo el sistema de alerta de evacuación, a pesar de tener información sobre el avance del fuego. Valparaíso, la Asociación de Municipalidades de la Región de Valparaíso envió un oficio al CERNAC solicitando un nuevo procedimiento colectivo con Chilquinta y CGE para compensar a las familias afectadas por los cortes eléctricos tras el sistema frontal. Piden compensaciones justas por los perjuicios sufridos y considerar pérdidas de alimentos y más. Asimismo, solicitan detalles de la duración de cortes por comuna y apoyo del CERNAC. Olmué. Ayer se anunció la apertura de la Cuesta La Dormida, la ruta F100G, tras permanecer cerrada de manera preventiva debido a los estragos que ocasionó el paso del sistema frontal. La medida comenzó a regir a partir de las 14 horas de ayer y se recomendó a los conductores transitar con precaución por el sector.
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1: Los indicadores para este día jueves 23 de julio del 2026, día de Santa Brígida, felicidades, semana número 30, día 204 del año, unidad tributaria mensual 71.649 pesos, unidad de fomento 40.844 pesos con 79 centavos, Banco Central dólar 936 pesos con 39 centavos. 11 grados la temperatura. Faltan 24 minutos para las 8 de la mañana. Valparaíso, un total de 7.653 personas se han visto afectadas por las inundaciones y deslizamientos resultantes del sistema frontal en la región. En un balance realizado por el delegado presidencial Manuel Millones, se reportan 878 damnificados, 213 albergados y una víctima fatal. Además, 8.605 viviendas presentan daños menores, 1.286 daños mayores y 34 están destruidas. Se habilitaron 12 albergues y 232 establecimientos educativos también sufrieron afectaciones. Valparaíso, la Comisión de Familia de la Cámara de Diputados aprobó un proyecto de ley que busca prohibir la maternidad subrogada, ahora despachado a sala. Esta iniciativa prohíbe que una mujer geste niños para entregarlos a terceros, independientemente si hay compensación. Además, se sancionará a los intermediarios. El objetivo es fortalecer la adopción en Chile y evitar la confusión entre maternidad subrogada y la compra de niños. Villa Alemana, el alcalde Nelson Stey realizó un recorrido por diversos sectores para evaluar daños tras sistema frontal y aplicar la ficha FIBE. La visita, incluida la Junta de Vecinos Palmilla Baja, se centró en identificar viviendas afectadas y asegurar apoyo a las familias damnificadas. Stey comentó sobre la efectividad de las acciones preventivas que permitieron mitigar daños y acelerar la recuperación. Santiago, en el marco de la fecha FIFA de septiembre próximo, la selección chilena se medirá ante su símil de Canadá en un encuentro de carácter amistoso. El compromiso quedó fijado para el sábado 26 de septiembre en el BMO Field, el recinto ubicado en la ciudad de Toronto. Nueva York, la tercera audiencia del caso contra Nicolás Maduro y su esposa Cilia Flores se llevó a cabo en un tribunal federal de Nueva York. El juez Alvin Hellerstein fijó preliminarmente el inicio del juicio para junio del 2027. Ambos comparecieron en condiciones de salud aparentes y se discutió la presentación de mociones previas al juicio. Ambos están detenidos desde enero y enfrentan cargos graves relacionados con narcoterrorismo y narcotráfico, con posibles penas de cadena perpetua. Resultado de los juegos de azar de ayer, Loto 3 en el día 655, en la tarde 463 y en la noche 451. En el Loto 4 en el día 2, 7, 19, 23 y en la noche 3, 6, 21, 22. Y cuando faltan 20 minutos para las 8 de la mañana, vamos a conocer los titulares para nuestra edición matutina de Sala de Guardia en Festival. En libertad quedó conductor sindicado como responsable de fatal accidente en Metro Viña. 3 detenidos por robo de auto en Viña del Mar. Corte ratifica prisión para empresario argentino que intentó ingresar arma y munición a Chile. 2 lesionados dejó una colisión en Valparaíso. Cae el Panda, sujeto que valió a 2 carabineros. Investigan ataque sexual contra ciclista en Talca. El detalle de estos titulares y otras informaciones luego llegan con Festival. Y cuando faltan 20 minutos para las 8 de la mañana, hasta aquí dejamos este primer completo resumen de noticias que prepara nuestro departamento de prensa de festival.
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1: Ya faltan 9 minutos para las 8 de la mañana y vamos a ir al detalle de lo ya titulado para nuestra edición matutina de Sala de Guardia en Festival Noticias Policiales. Con medidas cautelares quedó el conductor sindicado como responsable de un fatal accidente de tránsito en la comuna de Viña del Mar. El hombre habría intentado realizar un viraje en segunda fila, impactando al automóvil de la conductora, que terminó dentro de la estación Viña del Mar del tren de Machapuerto. Lo anterior dejó a una mujer fallecida y 4 personas lesionadas. Por este hecho, el hombre fue formalizado quedando con las medidas cautelares de arraigo nacional y la suspensión de su licencia de conducir. Además, el tribunal decretó un plazo de 120 días para la investigación. Además, por orden del mismo tribunal, no se puede difundir la identidad del conductor formalizado. Faltan 8 minutos para las 8 de la mañana. Con 3 personas detenidas, terminó un operativo realizado por carabineros de la tenencia Reñaca Alto en Viña del Mar. Las diligencias comenzaron cuando los funcionarios fueron advertidos de la presencia de un vehículo en la calle 2 con Avenida Segunda, el que anteriormente había sido sustraído mediante intimidación en la comuna de Limache. Al dar con el auto, se fiscalizó y revisó su interior, encontrando un arma de fuego, municiones y un arma blanca. Durante el proceso de fiscalización de los involucrados, se reveló que uno de ellos mantenía una orden vigente.

gente por el delito de receptación de vehículos motorizados. Los aprehendidos fueron puestos a disposición de la justicia. 7:07. La Corte de Apelaciones de Valparaíso confirmó la prisión preventiva del empresario argentino de iniciales JAO, de 53 años, detenido por intentar ingresar un arma de fuego y municiones a Chile. Aduaneros hallaron una pistola Versa Thunder 9, un cargador y 18 municiones calibre 9 milímetros en su vehículo. El Ministerio Público lo acusó de tráfico de armas y contrabando, y el juez decretó la prisión preventiva al considerar su libertad un riesgo para la sociedad. A pesar de la apelación de la Defensoría Penal Pública, el tribunal mantuvo la decisión y estableció un plazo de 5 meses para cerrar la investigación. 6:08. Son las noticias policiales. En la madrugada del miércoles se registró un accidente de tránsito en la ruta 68 en Santos Osa, a la altura del Colegio Las Acacias, dirección a Placilla, en la comuna de Valparaíso. Bomberos concurrió al lugar confirmando que el choque del vehículo menor con una barrera dejó 2 lesionados. Los afectados negaron la atención médica. Ya faltan 6:08. Vamos a conocer hechos policiales ocurridos en otros puntos de nuestro país en sala de guardia de festival. Personal del OS-9 de Carabineros detuvo a Benjamín Alonso Aedo González, alias El Panda, acusado de disparar contra 2 funcionarios policiales en la comuna de Los Espejos, región metropolitana. Aedo, vinculado a la banda Los Chicorte, fue capturado en su vivienda tras intentar escapar por el techo. El ataque ocurrió durante un control policial el 17 de julio pasado, donde un individuo disparó contra los carabineros antes de huir. Aedo tiene antecedentes criminales significativos, incluidos homicidios frustrados, asociación ilícita, y se encontraba bajo libertad vigilada. Un subteniente fue dado de alta del hospital, pero un cabo primero continúa internado. Ya faltan 5:08. En festival, la Brigada de Homicidio de la Policía de Investigaciones está realizando diligencias tras el hallazgo del cuerpo de un ciudadano boliviano en el río Copiapó, arrastrado por la corriente debido a las crecidas en tierra amarilla Atacama. El cuerpo fue encontrado en la ribera cerca de del pabellón bajo. Según la PDI, el fallecido sería un trabajador agrícola que intentó cruzar el río por la noche. No se conoce su identidad y su muerte podría ser por asfixia por inmersión, descartando intervención de terceros. El caso será derivado a la unidad de atención de víctimas y testigos de la Fiscalía Regional. 8:08. La Policía de Investigaciones PDI investiga un ataque sexual denunciado por una mujer que andaba en bicicleta por Avenida Las Tinajas en Talca. La víctima fue interceptada por 3 hombres, quienes la obligaron a subir a un vehículo y realizaron tocaciones antes de abandonarla en otro lugar. La bicicleta quedó en el sitio del ataque, lo que permitió descartar el robo como razón del delito. Tras ser liberada, la mujer contactó a emergencia y fue asistida por carabineros que la llevaron al Hospital Regional de Talca para la constatación de lesiones. La investigación dirigida por el Ministerio Público se centra en revisar cámaras de seguridad para identificar a los atacantes. No hay detenidos hasta el momento y la investigación sigue en curso. Faltan 8:08. Finalmente, 2 peruanos, un hombre de 39 años y una mujer de 42, fueron detenidos en Antofagasta por intentar integrar una banda de estafas mediante el cuento del tío, donde engañaron a una adulta mayor para robarle 4 millones de pesos. La captura, resultado de una investigación de la Sección de Investigaciones Policiales en colaboración con el Ministerio Público, ocurrió tras el delito del 14 de julio, donde convencieron a la víctima de entregar el dinero a cambio de un falso premio de lotería.
Durante la detención, uno de los imputados intentó evadir la policía con documentación falsa y se incautaron boletos de lotería utilizados en esta estafa. Y cuando faltan 2 minutos para las 8 de la mañana, ponemos punto final a las noticias policiales de Sala de Guardia, el festival.

Eso es todo por hoy. Mañana, en el mismo horario, otra edición de Sala de Guardia.

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8 de la mañana, 5 minutos, y como es habitual a esta hora, entregamos la nómina de personas recientemente fallecidas. Tenemos el sentimiento de comunicar el sensible fallecimiento de don Edgardo Emilio Fernández Apablaza, que en paz descansa. Sus funerales se efectuarán hoy en el cementerio Parque del Mar de Concón, luego de una ceremonia que se oficiará por el eterno descanso de su alma en el centro ceremonial de dicho cementerio parque a las 12 horas. Informamos también del fallecimiento de la señora Rosa Amelia Cruz Olivares, que en paz descansa. Sus funerales se efectuarán mañana en el cementerio Parque del Mar de Concón, luego de una ceremonia que se oficiará por el eterno descanso de su alma en el centro ceremonial del mismo cementerio parque, mañana a las 10:30 horas. Nuestras condolencias para cada una de las familias que ven partir a sus seres queridos. 8 de la mañana, 6 minutos en Festival.

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¡Eso! 8 de la mañana con 15 minutos, ¿eh? 8 con 15 en la festival. Llegó una invitación bien bonita, bien interesante, ¿eh? Ciclo homenaje a nuestros artistas de la Clínica Dental Solidaria. Mira, Mario Cruciales, Salomanía, 50 años de carrera artística, tremendo recital que va a dar el hombre ahí en el Cine Arte de Viña del Mar, ¿eh? ¡Qué bueno! Plaza Vergara, 142, Galería Vicuña Mackenna, en Viña del Mar. El Cine Arte, el 24 de julio, este viernes, mañana, a las 4 de la tarde. Pucho, estamos en turno. A las 4 de la tarde, mañana, viernes 24 de julio. Cada invitado, junto a su inscripción, tendrá derecho a un servicio de coffee, ¿eh? El número asignado en el ticket tendrá derecho al sorteo de 4 premios especiales que se realizarán durante la actividad. Mira qué bueno, ingreso por orden de llegada, puertas del cine se abrirán 30 minutos antes del show, que está contemplado a las 4 de la tarde, ¿eh? La Clínica Dental Solidaria presenta un homenaje a los artistas, nuestros artistas. Mañana entonces Mario Cruciales, Salomanía, 50 años de carrera artística. Que le vaya súper bien, ¿eh? Don Felipe está haciendo la invitación así. Así que vamos haciendo la filita para pedir las invitaciones nomás, po. Cuando se trata de invitaciones, ahí estamos. Pero mañana estoy de turno. 8 de la mañana con 17 minutos en la festival.

Ay, señor, las 8 de la mañana con 21 minutos, 8:21. Algunas historias que a veces no se cuentan, ¿eh?, de estas tragedias que hemos vivido por el sistema frontal que ha afectado la zona centro de nuestro país, el norte, Coquimbo, La Serena, súper afectados ellos, ¿eh? Un abrazo solidario para allá. Fíjate que en la ciudad de Ovalle, Gustavo Huerta, un guardia de seguridad, quedó atrapado por la inundación en Ovalle, junto a un perrito. Totalmente aterrorizado el picho. Lejos de pensar solo en su propia seguridad, Gustavo se convirtió en el escudo del perrito. Lo sostuvo entre sus brazos, lo acarició suavemente y le susurró permanentemente al oído que no lo abandonaría. Fíjate que la historia cuenta que durante horas, con el agua cubriéndole hasta la cintura al guardia, con el perrito en brazo, fue el único refugio para esa alma indefensa hasta que los bomberos lograron llegar al lugar y ponerlos a salvo a los dos mediante la extracción por una grúa. Gustavo y el perrito fueron rescatados. Una historia de valor puro que demuestra que los verdaderos héroes no llevan capa, llevan un corazón gigante, como el corazón de Gustavo Huerta, un guardia que quedó atrapado y aislado bajo las aguas, pero rescató a un perrito que fue su fiel compañero y este fiel compañero humano para salvarse los dos. Gustavo quedó comprometido en hacerlo su mascota y se lo llevó para la casa. Mira qué bonita historia, son las que no se cuentan. 8:24, vamos a buscar el segundo resumen de noticias en Festival.

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1: Segundo resumen de noticias de Festival, la radio Colores de Chile para este jueves 23 de julio. La temperatura del momento centro de Viña del Mar no ha cambiado en 11 grados termómetro y la sensación térmica 11 grados también. Se espera una máxima de 15 grados con los cielos con nubosidad parcial. Humedad 78%, viento de 7 kilómetros por hora, probabilidad de precipitaciones para las próximas horas de un 6%. Vamos a las noticias. Quillota. La PDI se encuentra realizando diligencias en el sector de El Boco para esclarecer la muerte de un hombre y una mujer al interior de su vivienda. Preliminarmente, la causa de muerte es por intoxicación por monóxido de carbono. Asimismo, otras 4 personas resultaron afectadas por la misma situación y fueron atendidas por equipos de emergencia, siendo trasladadas a un centro asistencial para recibir la atención médica. Limache. Pese a que hoy hubo retorno a clases, el alcalde de Limache, Luciano Valenzuela, solicitó no realizar las actividades curriculares. Esto porque si bien los colegios fueron inspeccionados y estarían en condiciones para el retorno de los estudiantes, el tránsito en la comuna durante las horas punta podría colapsar por la inhabilitación de una importante vía de conexión que une Limache Viejo y San Francisco. El único establecimiento sin clases es el Liceo de Limache, que funciona como albergue. Viña del Mar, una fuga de gas al interior de un departamento movilizó a bomberos hasta la calle Gregorio Marañón con Sendero Sur. En el lugar se confirmó el incidente que provenía desde el interior de una cocina. Tras un trabajo en conjunto con personal de Gas Valpo, se logró dar por superada la emergencia. Valparaíso, el gremio de conductores de Valparaíso advierte sobre el fracaso del nuevo sistema de pago electrónico en microbuses. Óscar Cantero, presidente de la Confederación de Transporte Terrestre, cuestiona la viabilidad de un sistema de botonera que aumentaría la dificultad para los conductores y la casa de pasajeros. Advierte que si hay evasión de pago, el Ministerio de Transportes será el responsable. Valparaíso, un total de 167 años de penas efectivas se consiguió contra 11 imputados en la causa Tren del Mar, facción del Tren de Aragua que operaba en la región. Se les enjuició por asociación criminal internacional y otros delitos, entre ellos 4 homicidios. Hoy autoridades policiales entregarán más detalles del juicio que se desarrolló con todas las medidas de seguridad al tratarse de un caso de crimen organizado. Valparaíso, en esta jornada se reanuda la audiencia de preparación de juicio oral en la causa del mega incendio. Cabe recordar que en esta etapa procesal se presenta todo el material con el que se enjuiciará a los imputados por la muerte de 138 personas y la afectación material y fauna que provocaron sus acciones al momento de iniciar el fuego. La Calera, finalmente, el partido entre Unión La Calera y Everton de Viña del Mar se jugará el próximo lunes en el Estadio Nicolás Chaguán, y no el viernes, como estaba presupuestado originalmente. La decisión se basa en el estado de la cancha del Estadio Calerano luego del paso del sistema frontal. El partido se disputará a las 19 horas. Valparaíso. Las condiciones meteorológicas en la región cambiarán en las próximas horas con un pequeño pulso de precipitaciones pronosticado para este jueves. Se esperan chubascos de baja intensidad con lluvias que no superarán los 15 a 20 milímetros. Posteriormente se anticipa un nuevo pulso más significativo para el domingo o lunes, que podría traer precipitaciones importantes. Valparaíso. Los estudiantes de la región de Valparaíso regresaron a clases en esta jornada tras la suspensión por el impacto del sistema frontal, según confirmó el delegado presidencial regional Manuel Millones. Aunque se reanudaron las clases, 232 colegios todavía están afectados y la decisión de suspender actividades queda a criterio de cada establecimiento. Se recuerda que la suspensión inicial fue el 17 de julio y que el programa de alimentación escolar sigue activo. Valparaíso. El gobierno declaró a la región de Valparaíso como zona afectada por catástrofe. Esta medida permite activar un régimen administrativo especial para agilizar la disposición de recursos, la ejecución de obras de rehabilitación y la coordinación entre los distintos organismos públicos con el objetivo de restablecer las condiciones normales de vida de las comunidades afectadas.
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1: Los indicadores para este jueves 23 de julio del 2026, día de Santa Brígida. Felicidades. Semana número 30, día 204 del año. Unidad tributaria mensual, 71.649 pesos. Unidad de fomento, 40.844 pesos con 79 centavos. Indicador del Banco Central, dólar, 936 pesos con 39 centavos. Faltan 23 minutos para las 9 de la mañana. Segunda parte de este resumen de noticias. Valparaíso, la Comisión Mixta aprobó el proyecto del Plan de Reconstrucción Nacional, que incluye la discusión de una enmienda sobre la compensación a municipios por la exención de contribuciones para mayores de 65 años. La votación fue tensa, marcada por la salida del señor diputado Manucheri, quien criticó la disparidad en la distribución de recursos. El proyecto ahora debe ser ratificado por la Cámara de Diputados y el Senado en sesiones especiales. Debido a la falta de quórum en el Senado, el gobierno le quitó urgencia al proyecto. Santiago, el Ministerio del Deporte anunció la subrogancia de la Dirección Nacional del Instituto Nacional del Deporte, IND, tras la salida de Lorena Castillo. La ministra Natalia Ducó solicitó la renuncia de Castillo después de la autorización del show de BTS en el Estadio Nacional. El nuevo director subrogante es Juan Pablo Salgado Salas, quien era jefe de la División de Actividad Física y Deporte. Valparaíso, dos funcionarios de la CONAF serán formalizados por cuasi delito de homicidio debido al megaincendio de febrero del 2024 y que dejó como saldo 138 muertos. La audiencia se llevará a cabo el 27 de julio en el Juzgado de Garantía de Valparaíso. El fiscal Claudio Rebeco informó que la formalización se basa en meses de investigación que indican que los funcionarios no activaron a tiempo el sistema de alerta de evacuación, a pesar de tener información sobre el avance del fuego. Resultado de los juegos de azar de ayer: en el loto 3 en el día, 655, en la tarde 463 y en la noche 451. En el loto 4 en el día, 2, 7, 19 y 23 y en la noche 3, 6, 21, 22. Y cuando faltan 20 minutos para las 9 de la mañana, hasta aquí dejamos este segundo completo resumen de noticias que prepara nuestro departamento de prensa de Festival.
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1: Aquí tenemos la bolsita del trabajo de Festival que dice que se necesita ayudante de bodega con licencia clase B para ferretería ubicada en Expresos Viña. Enviar currículum al WhatsApp más 569-206-37901. Se necesita chofer con licencia clase A2 para colectivo Lidia Gómez Carreño, Valparaíso. Llamar al 942-606-808. Se necesita paradero con experiencia para Gómez Carreño. Llamar al 986-703-496. Se necesita TENS, UPC adulto, TENS de urgencia, TENS neonatología para Viña del Mar. Enviar su currículum al día al WhatsApp más 569-386-57386. Estos datos están en nuestra página web www.radiofestival.cl.

9 minutos faltan para las 9 de la mañana, con gallito incluido, a 9 para las 9 en la radio en colores de Chile. Ya nos vámonos, vámonos, vamos. Rolando Pérez va a continuar en la sala de sonidos, acompañando la primera parte del show 127, que viene a cargo de Claudio Bustamante, el sanguchito de oro. Bien, para quedarse con ustedes junto al departamento de prensa, con José Luis Bache Vargas, Alejandrita Zamorano y Esteban Vázquez para la noticia del mundo mundial. Y la señorita Katy, nuestra secretaria, revolviéndolas como siempre por ahí. 8 minutos falta para las 9, que tengan una linda mañana, cuídense, abríguense, vienen más precipitaciones, ¿eh? Precaución, chau.

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0: ¡Ay, qué bueno! Festival, pongámosle mejor. ¿Cómo están, chiquillas? Amigas, amigos, bienvenidas, bienvenidos. Qué rico poder saludarles. Es jueves, maestro, viernes, chico. Buena, por fin. Y Juanito Alberto llega el sábado. Eso me dijeron. Qué maravilla, maestro. Oye, estamos felices de estar junto a ustedes en este día. Aparecieron los estudiantes en el metro, en las MIG. Hoy hay una cara de felicidad de esos muchachos. ¿Cómo iba? Con la sonrisa de oreja a oreja.
1: Pero, ¿dónde la viste?
0: Sí. Oye, qué manera. Un saludo para ellos. Ya están en clases en la región de Valparaíso. La normalidad vuelve poquito a poco, aunque hoy día se esperan algo de lluvia, algo de chubascos más bien, en la tarde-noche. Así que a no guardar el paraguas, maestro. Y cuídelo harto. Muy bien, el gran Rolando Pérez ahí en la sala de sonidos. Esa y
2: hola, Baburri.
0: Con su corneta reggaetonera. Exactamente. A ver, ¿cómo es la corneta, eh? Poderosa. Como diría Juan Alberto. Y.
1: Ay, Juan.
0: Lo es. Bueno, un servidor Claudio Bustamante por acá, en las palabras. Yo también tengo la mía. No me vaya a poner.
3: ¿Cómo dijo?
0: No me vaya a poner el pato. Ya, ¿qué tal? Bienvenidas, bienvenidos. 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
0: Oh, espectacular. 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Él se las toma en las rocas, sí. 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Bien, 9 de la mañana con 7 minutos. ¿Y volvió la luz o no? De ahí hablamos.

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3: Mucha, pero mucha atención. La Capilla Santa Cruz está invitando a toda la comunidad a celebrar a la Virgen del Carmen. La celebración se realizará el domingo 26 de julio a las 10 horas en calle 2, sin número, Cerro Alegre, Valparaíso. Nos acompañará la Orquesta de la Armada de Chile y Bailes de Caporales. El Club de Infantes de Marina en Reserva está informando a todos sus asociados la suspensión de la asamblea programada para este viernes 24 de julio debido al sistema frontal. Está reprogramada para el viernes 31 de julio a las 17:30 horas en primera citación y a las 18 en segunda citación. Esto en el Salón Sargento Altea de su sede central, ubicado en calle Valparaíso 155, Viña del Mar. Club de Deportes Los Placeres está invitando a la Asamblea Extraordinaria a los socios del club en la sede de la institución para el 22 de julio del 2026. Único punto a tratar, presentación de proyectos, primera citación 18:30 horas, segunda citación a las 19 horas. Mucha atención, próximo 30 de julio se estrena en Sala Teatro IPA Yo no nací para amar en el Centro Cultural IPA Conde, el 1349 Valparaíso, a las 19 horas del jueves 30 de julio. Reservas realizando un aporte voluntario por persona a través de transferencia electrónica, aporte sugerido, 2.000, 3.000 o 5.000 pesos. Solicita sus datos de transferencia y luego envíanos tu comprobante al correo reservas.teatro.ipa@gmail.com. Gran bingo en beneficio de la competencia Cher rumbo a Estados Unidos. El día domingo 26 de julio desde las 13 horas. El Sindicato de Marineros de Bahía, en calle Blanco, número 72, Valparaíso. Valor 3.000 pesos con derecho a 11 y un bingo gratis. Ahí están las promociones en Festival, la radio de los servicios.

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Eso, mala pérfida mujer. Ah, hasta que te conocí. 20. No, son las 9 de la mañana con. Te creo que estoy en la mañana, no en la noche. Las 9 con 26 minutos en festival. Oye, estuvo volviendo la luz ayer en varias partes, pero todavía continúan sin suministro de energía eléctrica en otras partes, como una de Nogales. Hay varios sectores aún sin luz. El polígono Paradero 12 de San Pedro también. ¡Oh! Tremendo. Sin luz. No hay electricidad, Lucero. Igual que Mijares. Oiga, qué tremendo. Desde el Melón, algunos sectores sin luz y agua. Claro, porque allá tienen sistema de agua potable rural, entonces se les corta la luz, se les corta el agua también. Como a mi compadre. Desde el jueves pasado sin energía eléctrica, hoy ya enteramos una semana, dice. Sector de Barracitas también sin luz. La Peña Nogales aún sin luz, dice. Hoy. El Paradero 12 de San Pedro, bueno, lo decíamos, detrás del Duoc, sin luz. Esto es San Pedro Quillota. Muchos sectores aún sin suministro de energía eléctrica. Manténganos informados si usted no tiene luz. Porque hay. Arreglaron de repente un sector y quedaron un par de casas ahí sin suministro. Avísenos al más 569-537-293-25 o en Facebook Radio Festival Oficial. Se nos viene el horóscopo en un ratito más, chiquillos. Bien, gracias el Lucero por esa electricidad. Tendría que decirnos si es de 12 volt o de 220.

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1: Vino, cerveza y ron. Oh, yo invito. ¿Quién dijo yo invito? No, no, bien. ¿Qué es? Rolito, le paso el ron y el vino. Déjeme la chelita. Ya, vamos al horóscopo del día 23 de julio, día jueves ya. Atención, los 12 del zodiaco. Comenzamos con Aries. Hoy te convencerán para que cambies tu opinión, tocando tu parte sensible.
2: ¿Cómo dijo?
1: Tu parte sensible del corazón. Ah, mal pensado. Escuche a los demás, pero defiende también tus intereses. Aplica firmeza en todo, incluso. Bueno, llega dinero no esperado en el azar, te da la suerte, Aries. Así que juégate un tincazo, dijo. Va, ese ya no existe. Tauro, mucha atención, Tauro. Si deseas ganarte el cariño de alguien y solucionar tus problemas de sentimientos, hoy tienes el clima propicio para lograrlo a gusto. Encima va a llover. Aprovecha tu imagen positiva con la cual hoy conseguirás todo lo deseado, Tauro. ¡Ah, qué bien! Atención, Géminis, con mucha atención hacia dónde orientas tus deseos de libertad o expansión. Pueden interpretarse mal por parte de tus cercanos. Aplica más delicadeza con la pareja o la familia. Eso para ti, Géminis. Cáncer. Las relaciones con la familia y amigos serán cambiantes, igual que ella. Y tenderás a exigir demasiado a los demás. Vigila un poco tu tiempo, descansa. Hoy no te aceleres en nada. Es buen día para las cosas del azar, amigo Cáncer. Atención, Leo. Gran actividad encontrarás en tu ambiente de trabajo, en lo social. Las cosas irán bien, aunque te encuentres con algún obstáculo. Llegarán llamadas de la familia que cambiarán planes por temas de salud. Leo. Atención, amigos de Virgo. Sabes que no te hace falta gritar para imponer tus ideas. Entonces, ¿por qué lo haces? Digan lo que digan los demás, tu camino ya está fijado. Síguelo. El tiempo te dará la razón. Hoy es un buen día para el azar. Libra. Atención, amigos de Libra. No te dejes llevar por tus impulsos o ideas. Reconoce que los demás también pueden tener la razón. No te estreses hoy en discusiones o enfrentamientos o perderás lo ganado, hasta templanza en todo. ¿Ya? Escorpión, te sentirás ansioso si no te controlas. Lo contagiarás a los más cercanos. No te impacientes por lo que no está resuelto, ya que llegarás a todo tranquilamente. Hoy día la suerte te acompaña, Escorpión. Atención, Sagitario. Ten cuidado con lo que dices o haces en el terreno de los sentimientos. Hoy es fácil que los celos y envidias aumenten. Es mejor mantenerte en un segundo plano y así jugar tus cartas. Bien. Atención, Capricornio. Mucha atención. Podrás ir ganando en todo momento si te conectas o controlas tu orgullo y vanidad. Las amistades te secundarán en todo y en el amor aparecerán sorpresas que te harán cambiar tu visión de vida. Oye, y puede ser la mansa sorpresa. Atención, Acuario. En toda la jornada no pierdas de vista los comentarios que hagan las amistades o conocidos. Entre ellos podrán surgir planes para tu futuro. El azar estará hoy de tu parte, Acuario. Y por último, y no menos importante, Piscis. Serás durante parte del día el centro de la atención de muchas personas. Hoy día emitirás un magnetismo especial y sabrás aprovechar al máximo con la facilidad que te podrás comer el mundo en éxitos. Oiga, se puede comer hasta el mundo, maestro. Así que extraordinario, pero de a poquito, para que no le suban los triglicéridos. 24 para las 10 y el festival La Radio Number One de Chile.
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1: Lamento informar que hoy día no hay regalón. Hay regalón. Regalón a la voz pastosa y gruesa de Mari Trillo.

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0: Y eso, faltan 16 minutos para las 10. Está con nosotros por acá el periodista Esteban Vázquez. Hola Esteban, ¿cómo estáis?
1: Hola Claudio, ¿todo bien? ¿Y usted cómo está?
0: Bien, bien cómodo ahora.
1: Qué bueno, así lo noto.
0: Se me pasaron los nervios.
1: Oiga, estaba nervioso el primer
0: día. Sí, se me tiritaban las cañuelas.
1: Bueno, siempre es bueno tener ese nervio antes de entrar a la cancha.
0: Exactamente.
1: Para mantener vivo el fuego.
0: Exactamente. Lo peor es estar confiado.
1: Lo bueno es que aquí hay buena compañía.
0: No, pura estrella. Y partiendo por Rolando ahí en
1: los... ¿Cómo está Rolando? ¿Todo bien?
2: Bien, pues mi hermano. ¿Y vos cómo estáis? ¿Todo bien, mi hermanito loco?
1: Todo bien, pues mi hermanito loco.
0: Oye, feliz santo.
1: ¿Ah, sí?
0: Oye, que San Brígido.
3: ¡Brígido!
0: No, sí, Santa Brígida vivía.
1: Este es brígido, acuático, es maldito. Oh, es todo. Anda. Un capo. Sí.
0: Oye, menos mal que cuando entro para allá pido permiso.
1: Sí, no, sí, hay que. Es perro bomba, como le dicen en el barrio. ¿Sabes cómo le dicen en el barrio? Rolando, el perro bomba.
0: El perro bomba.
1: El tírate la pista, Rolo. No, si el hombre.
0: ¿Qué pasa, hermano? Somos de los mismos.
1: Sí, bueno, el hombre, pura choreza.
0: Nada más.
1: 1.80 de pura choreza. Sí, pues 1.85 de pura choreza, Rolando Patricio, para aquel que no lo conoce.
0: Oye, yo también tengo chorizo. Ah, no, choreza. No. Pero tengo chorizo.
1: Oiga, yo creo que debería soltarse un asadito ya que está en esa. Oh, un chubasquito, por lo menos.
0: Mira, a fin de mes.
1: Ah, bueno. Sí, pues, doña Carne de ahí. ¿Alguna promoción podemos aprovechar?
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1: 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Estaría bueno, ¿no, Rolo?
0: No.
3: Tío.
1: Estaría bueno.
0: Déjeme en la noche nomás.
1: Estaría bueno, sí, no,
0: A mí me cuesta que me levante.
1: Está pedido, el público lo pide. El público, yo. Oiga.
0: ¿Cómo son?
1: No, bro. Pero qué bueno que se sintió cómodo ahí todos los días. Sí. Pero igual decía no está la oferta y lo esperamos con completito, cafecito. ¿Cierto, Rolo?
0: Déjeme en la noche nomás.
3: Tío.
1: Oiga, usted hablaba antes del horóscopo, que por lo demás estuvo bien interesante. El tema del suministro eléctrico. Oiga, dolores de cabeza que ha dado, José.
0: Llegó la ministra y no ha llegado la luz.
1: Oiga, José Luis ha dejado las llantas en la calle.
0: Oiga, qué manera. Sí. Andaba hasta con una cacerola solidarizando.
1: Sí,
0: con la
1: casa. Casi les pasó un neumático para que prendieran el banquillo. No, pero hablando en serio, Claudito, ha sido bien complejo toda esta situación de los cortes de suministro eléctrico. Gracias. Hay problemas para las personas que necesitan los medicamentos, en refrigerador, mantenerlo en cierta insulina. Temperatura, la insulina, los negocios también se ha visto muy afectados, las pymes, en Laguna Verde también hay una afectación bien importante debido a lo que ha sido los cortes de suministro eléctrico.
0: Horrible, porque en 6 días no te aguanta nada en el refrigerador.
1: No, nada.
0: A mí el kilo de carne molida que tenías para el asado el domingo...
1: Cooperó. Sí, ha sido bien complejo. En un momento llegamos a tener cerca de más de 210.000 clientes sin energía eléctrica.
0: Mucho.
1: Es mucho y con varios puntos sin tener hora fija de reposición del suministro eléctrico. En Gómez Carreño habían varios amigos también que estaban muy complicados, que tenían ya varias horas, varios días sin suministro eléctrico. Había un vecino del sector 4 Sur, a la altura del Mirador, que llevaba 6 días sin energía eléctrica hasta ayer. Una vecina de 18 Poniente también 7 días sin suministro eléctrico. Usted lo decía, vino ayer la ministra, anduvo en Olmué. Tuvo ahí un cruce con algunas vecinas que le reclamaron.
0: Claro, con justa razón también manifestaron la indignación. Oye, y ayer nos enviaban información de la Municipalidad de La Calera, que decían que ellos pusieron un recurso ante la justicia.
1: Claro.
0: La justicia, la Corte de Apelaciones mandató, ordenó que se repusiera lo más pronto posible el servicio a la empresa Chilquinta, y si no, que pusieran generadores.
1: Claro, buscar soluciones. De hecho, esto ha sido una crítica transversal. Independiente de cada uno de los colores políticos de cada uno de los alcaldes, se han unido de manera conjunta también para hacer esta crítica a la empresa distribuidora. Recordemos que la Superintendencia de Electricidad y Combustible inició un proceso también contra Chilquinta por todo lo que ha sido.

0: pero la respuesta de la empresa en general ha quedado al menos cuestionada por parte de las autoridades, en este caso, como lo decíamos, la SEC, que formuló cargos también contra la distribuidora. Y la ministra ayer también anunció que se iban a haber modificaciones a proyecto de ley también para tener mayor atribución en este caso. A la hora, Claudio, de hecho, de acuerdo con el último reporte de la Superintendencia de Electricidad y Combustible, bajó el número de personas que se encontraban sin suministro acá en la región de Valparaíso. Son actualmente 3.978 los clientes que están sin luz, un número que
1: la mayoría de ellos son hogares.
0: A la baja, claro. Ayer en un momento tuvimos más de 25.000 clientes. Correcto. O sea, igual se ha hecho un trabajo importante.
1: Claro.
0: Las comunas más afectadas, Valparaíso, 842 hogares sin suministro eléctrico, Viña del Mar, 619, otro punto afectado también, Nogales. La Ligua, 258, sí. Nogales, 498, Quilpué, 245, San Antonio, 279, La Ligua 258, y hay otras comunas donde también ya hay menos afectados. Por ejemplo, en Catemu hay solo un cliente afectado.
1: ¡Ah, no! Oye, el pobre de Catemu se sacó el loto al revés. Oye, que hay que ser con muy mala suerte ser el único habitante de la ciudad sin luz.
0: En Concón también había un solo cliente sin luz. En Catemu, como le decíamos, 10, Casablanca 22, El Quisco 196, Hijuelas 35, y así sucesivamente. Ya afortunadamente, decimos afortunadamente porque en un momento la emergencia estuvo prácticamente descontrolada,
1: claro,
0: pero ahora afortunadamente ha bajado el número de clientes afectados. En Quintero 18 clientes sin suministro eléctrico. Olmué, 8 clientes también, donde también Olmué fue bien compleja la situación, sí. Hubo protestas,
1: claro,
0: el alcalde ayer también estuvo junto con la ministra recorriendo la comuna, digamos, y dando cuenta de los puntos más críticos.
1: Y en esas comunas rurales como Olmué o sectores rurales de otras comunas, el problema es mayor porque se les corta la luz y se les corta el agua porque tienen el sistema de
0: APR. De la APR, de hecho, el otro día, el día martes, nuestros amigos de Los Perales, Luis Felipe Vera, nos contaban que llevaban 96 horas sin suministro eléctrico y sin lo que era el APR, que era lo más complejo.
1: El amigo de los huevos, Los Perales.
0: Exacto.
1: Oh, son ricos esos huevos.
0: Sí, y tuvo todos los huevos para denunciar ante la autoridad lo que estaba pasando.
1: Total, me sobran huevos.
0: Y bueno, en otros puntos, Claudito, en el sector del Olivar, todavía está suspendido el tránsito en lo que es Avenida Tamarugal entre Doñigüe y Pucará. Eso muy cerca del Cefán Juan Carlos Baeza, por este riesgo también de socavón que hay en el lugar. Desde el otro día estuvo en una primera instancia ya el Jota, después me tocó ir a mí también a ver lo que estaba pasando y lamentablemente todavía no tenía solución. Otros puntos que están inhabilitados para el tránsito, el Limache, por ejemplo, el camino a Quironque está completamente suspendido. Hay un socavón también ahí en dicho punto, por ello también no hay tránsito vehicular. Y en Valparaíso, ojo, en Avenida Alemania está suspendido el tránsito entre Avenida Francia y el Vergel por riesgo de caídas de árboles. Están como alternativas calle Garibaldi, las Quintas de subida y de bajada también calle El Litre, así que precaución también para los todos quienes están obviamente transitando por Valparaíso, el sector de Avenida Alemania muy concurrida, así que harta precaución. Y dentro de todo esto, yo igual ha traído cosas positivas, principalmente en el tema de la acumulación de suministro de agua, entre ellos, por ejemplo, lo que está ocurriendo en el sector de Lago Peñuelas, en donde el espejo de agua alcanzó las 540 hectáreas, siendo uno de los más altos de los últimos años.
1: Sí, pues, así que estuvo prácticamente casi seco.
0: Casi seco, y ahora afortunadamente, decimos afortunadamente porque es uno de los puntos positivos, que ya tiene un caudal de agua mucho mayor, son 540 hectáreas, lo que supera un tercio total de la superficie, así que más de un 30%, así que es muy bueno. En un momento tuvimos 0,0,
1: claro,
0: que fue muy complejo.
1: Dicen que pasado el 20% ya es bueno porque no pone en riesgo la fauna, la flora.
0: Exacto, entonces no, una
1: muy gran noticia.
0: Muy buena noticia en ese sentido, así que es algo positivo dentro de lo que ha sido esta emergencia, que sabemos que ha dejado varios damnificados. En las últimas horas, aquí en Valparaíso, en la Faro Punta Ángeles no registró precipitaciones. Llevamos al total, a la fecha del año, 249,6 milímetros de agua caída, teniendo un superávit de 14,01 milímetros y con lo que equivale a un 5,95%. Se espera que hoy haya algunos chubasquitos.
1: Sí.
0: que caiga un poquito de agüita

0: Con ají el mío. Ah, no, chubasco, ya, ok.
1: Que yo un poquito, que va a caer un poquito de agüita, menos intenso de lo que fue el pasado sistema frontal, pero aún así va a haber agüita.
0: No debería generar mayores problemas, pero uno nunca sabe, hay que estar siempre atento.
1: Exacto, sobre todo porque la tierra ya está en algunos lugares
0: muy blando,
1: entonces precaución.
0: Oiga, completísimo. No hablemos de completo hasta ahora, por favor.
1: Pero si está de 6 a 9, lo podemos gestionar.
0: Ya me están tentando. Ok, 5 para las 10 el festival.
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0: las 10 de la mañana.
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0: Estas son las informaciones. Por socavón en Baden se mantiene inhabilitado para todo tipo de vehículos el camino Querón, que en el sector del Estero de Limache. La PDI realiza diligencias en el sector de Boco, en Quillota, para esclarecer la muerte de dos personas al interior de su vivienda y preliminarmente la causa sería por inhalación de monóxido de carbono. Finalmente, el partido entre Unión La Calera y Everton se jugará el próximo día lunes en el Estadio Nicolás Chaguán y no el viernes como estaba programado originalmente. En Valparaíso está inhabilitado el tránsito por Avenida Alemania entre Avenida Francia y El Vergel por riesgo de caída de árboles. En La Serena, un hombre de 37 años fue sorprendido abriendo grifos de manera irregular y le cobraba a los vecinos por rellenar bidones en medio de la emergencia. Fue detenido por carabineros. Una fuga de gas desde una cocina en un departamento movilizó a bomberos hasta calle Gregorio Marañón en el Sendero Sur en Viña del Mar. Un total de 167 años de penas efectivas se consiguió la Fiscalía contra 11 imputados en la causa de Tren del Mar, facción del Tren de Aragua que operaba en la región. En esta jornada se reanuda la audiencia de preparación de juicio oral en la causa del mega incendio y en paralelo se imputará el lunes a dos funcionarios de CONAF por no emitir alertas de evacuación. El gobierno retiró la urgencia al proyecto de la mega reforma en el Senado al no contar con el quórum suficiente para aprobar la iniciativa, por lo que la votación se pospuso para agosto. En la comuna de La Granja, un sujeto fue fiscalizado por no respetar una luz roja y al momento de la inspección, carabineros encontró 63 kilos de marihuana al interior del vehículo. 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
2: 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Oye, tenemos saluditos por acá. Oiga, no me ponga esa música, Rolando, que me suba a la mesa a bailar. Como en ese restaurante ahí en Valparaíso. ¿Qué tiempo saqué? Ya. Oye, Margarita Rivera dice: muy buenos días, mi querido Claudito, Osito, Regaloncito y Travieso. Que tengas un lindo día junto a Rolandito. Mire, Rolandito, le dicen. Carlitos Esteban. ¿Quién es Carlitos Esteban? Carlitos Esteban. Usted, po. Carlito, ya, ok. Rolandito, Carlitos, Carlito, Carlitos William, ya. Cariños y abracitos desde Quillota con amor. Teresita Itaita dice: buen día, Claudito, qué agrado escucharlo a esta hora. Va a ser una mañana súper entretenida, más me vale. Buen turno, y a usted, ¿le cortaron los suministros? O sea, la luz, dice.
3: Te sacaron las fotos.
2: Cariños. Mire, la verdad que yo tuve suerte porque estuve 3 horas sin luz. Así que, la verdad que corrí con suerte. Ahora, el agua me la cortan casi todas las semanas. Especialmente los fines de semana. Blanquita Urrea, muy buenos días, Claudio Bustamante, que tengas un bonito día jueves, un abrazo fuerte de Belloto, lindo Bellotito, Bellotito maestro. Buen día, Claudito, excelente día, qué rico escucharlo. Les envío un abrazo llenito de bendiciones, Edith Jacqueline Montiel. 10 de la mañana, 10 minutos en festival.

0: ¡Qué romántico el Marco Antonio Solís! ¡Espectacular! 10 de la mañana, 14 minutos en Festival Jueves Chico, maestro. ¡Claro que sí! No, Viernes Chico. Viernes Chico. O Juernes, le dicen. ¿Eh? Sí. 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Seguimos con los saludos por acá. Caterina Gurto Insunza dice: buenos días, querido Claudio Bustamante. Nuestro osito mañanero y regalón. Osito travieso. Les dejo mis cariños. También al joven de los controles, Rolandito Pérez. Eso. Y la chichar. Y a todo el equipo de la Number One, que tengan linda jornada, osito. Y aquí escuchándote como siempre, jeje. Pronta recuperación al gran Juan Alberto Sepúlveda Quesada.
1: Ay, Juan.
0: Es el mismo. Que estos bichos están muy pesados. De a poquito se va a mejorar. Dice: no, si ya está mejor, menos mal. Que tengan lindo día. Abracitos, dice Katia Curto. Pedro Elgueta, buen día Claudio, junto al equipo de Festival. Quiero agradecer a todos y todas las amistades, amigos, familias, primos, hermanos que me saludaron ayer, dicen, el día de mi cumpleaños. Buena, Pedrito, que lo haya pasado muy bien. Gracias y que tengan buenas bendiciones. Sopló la velita de la torta, espero que el deseo aquel se haya cumplido. 10 con 15 minutos en la Number One de Chile.

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0: Ahí nomás, maestro. Oye, espectacular. Gordito y su combo, ¿no? Claro, y sus combos. 10 de la mañana con 27 minutos. ¿Nublado? Sí, nublado. Tendríamos chubascos a la tarde-noche en toda la región, pero no debería ser tan intenso ni mucho.
1: Tengo miedo.
0: No, tranquila, tranquila. 10 a 20 milímetros se ha dicho. Eso, mucho menor de lo que nos tocó enfrentar el otro día. Oye, una mala noticia. Rolo, falleció un exjugador de Everton de 22 años. ¿Se acuerdan ustedes del uruguayo Bruno Betancourt? Quien tuvo un paso breve, sí, por Everton. El 2024, era bien joven. Bueno, falleció anoche, a los 22 años, a causa de un paro cardiorrespiratorio. Un chico de 22 años, con todo el mundo por delante. Tremendo. Según lo informó el último club al que perteneció, el Deportivo Italiano C de Uruguay. Desde Deportivo Italiano queremos informar que nuestro jugador Bruno Betancourt, o mejor conocido como Bola, acaba de fallecer de un paro cardiorrespiratorio. Bola, vivirás en cada grito de gol, en cada abrazo y en todos los corazones de este club. Y como dirías vos, primo, hay que ver, publicó en redes sociales este club uruguayo. Betancourt vistió la camiseta de Everton el 2024, donde marcó un gol en 7 encuentros. No le fue tan bien, pero tuvo un paso breve. Seguramente usted recuerda a Bruno Betancourt, el Bola, le decía. 10 de la mañana con 29 minutos. Ah, yo también tenía un amigo que le decían el Bola. El Bola triste.

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1: Se acabó.
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3: Vamos a la Bolsa del Trabajo. Datitos de Peguita, maestro, mucha atención. Se necesita ayudante de bodega para ferretería ubicada en sector Expresos Viña. Enviar currículum al WhatsApp +569 206 37901. +569 206 37901. Jornada de reclutamiento masivo hoy jueves 23 de julio de guardias de seguridad. ¿Dónde? En el edificio de Caja Los Andes de calle Quinta, 269, segundo piso, sala 2, Viña del Mar. Edificio Caja Los Andes, calle Quinta, 269, segundo piso, sala 2, Viña del Mar. Reclutamiento de guardias. Se necesita pareja que quiera trabajar junta en una casa de veraneo en el sector de La Ligua, Papudo, con recomendaciones comprobables. Más información al +569 921 80319. Colegio Inglés de Quillota requiere docentes de inglés para reemplazo. Son 37 horas. Enviar currículum al correo postulacion@inglesquillota.cl. Son avisos en la Bolsa del Trabajo en Festival.
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3: Llega Mari Trini.

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2: 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Espectacular. 15 minutos para las 11 de la mañana. Nos vamos al estudio 2 porque ahí está la periodista Alejandra Zamorano Fuentes. ¿Cómo estás, Alejandrita? Buenos días.
3: Hola, Claudito. Muy bien, muchas gracias. Un gusto saludarte a ti a esta hora de la mañana.
2: Sí.
3: Porque estamos muy acostumbrados a tenerte en el turno de noche, Claudio.
2: Claro, pedí permiso y salí de día temprano.
3: Oye, Claudito, bueno, saludarte a ti, a Rolando y a todos nuestros festivaleros, porque hoy día estamos acompañados acá en el estudio número 2 y vamos inmediatamente a dar la bienvenida porque nos trae además informaciones, cómo ha sido también todo este sistema frontal, cómo funcionan ellos también. Y le doy la bienvenida al Seremi de Desarrollo Social y Familia, don Nicolás Cerda. ¿Cómo estás, Seremi? Bienvenido a la Radio Festival.
4: Muy bien, Alejandro. Un gusto estar aquí de nuevo contigo.
3: Seremi, ya, nos ha tocado... hoy día es jueves, así que yo lo voy a resumir así. Ha sido una semana súper compleja con mucha lluvia, pero algo que nosotros sí hemos dicho harto en la radio es que pese a todas las emergencias, la sensación es que no nos fue tan tan mal en la región de Valparaíso.
4: O sea, efectivamente esto ha sido un trabajo, digamos, entre las municipalidades, también las personas que se han cuidado también, que se han protegido, que se han apañado también, digamos, en buen chileno, que se han ayudado entre vecinos también. Bueno, a veces esta emergencia saca lo mejor del chileno, así que eso es muy bueno. Y obviamente también el gobierno también ha estado muy presente, nosotros hemos estado muy presentes en la calle, el delegado Manuel Millones también ha estado muy presente, sí, y muy preocupado también. Entonces hemos estado mancomunadamente trabajando todos codo a codo y eso es lo que la gente valora y lo que se ve.
3: Seremi, una de las noticias que nos llegó durante la emergencia fue esta entrega de kits de emergencia que los entregaron a través de las oficinas locales de la niñez, que son, si no me equivoco, 34 de las 38 comunas están cubiertas por las oficinas locales de la niñez.
4: Así es, bueno, no, o sea, en verdad tenemos nos falta una sola oficina local de niñez.
3: Maravilloso.
4: Que no es que, por favor, los auditores no solamente piensen que Isla de Pascua no tiene protección de niños, no. Lo que pasa es que tiene la OPD, que es el antiguo sistema,
3: ya.
4: Y estamos ahora traspasándola a la OLN. De hecho, espero ir con la ministra, ojalá con el presidente de la República, porque yo creo que es importante dar esa significación a la isla y decirles no están solos y que al final de cuentas nos estamos preocupando de ellos.
3: Han estado haciendo entrega justamente de estos kits de emergencia. ¿Qué son estos kits de emergencia? ¿Qué es lo que tiene este kit de emergencia? Y también cómo ustedes los van distribuyendo, así como llega cualquier vecino, son a través de ficha, también cómo funciona un poco eso.
4: Mira, esto es muy mancomunado nuevamente con las municipalidades porque nuestro mejor ejecutor es la municipalidad, porque conoce a los vecinos, porque es más fácil para nosotros la entrega, la distribución, etcétera. Y normalmente los kits que son de niños se ven a través de la OLN, la Oficina Local de la Niñez. ¿Ya? Entonces... Se entrega, no siempre es como, quiero ir a pedir un kit, no es así. Cuando hay un evento, por ejemplo, en este caso, que el evento fue las lluvias, la fuerte lluvia, bueno, y todo el chaparrón, digamos, en buen chileno, sí. Bueno, entonces ahí sí se activa y la OLN le entrega, digamos, a los niños estos kits, ¿ya? Obviamente parte por los más vulnerables y así van viendo los albergues y hemos ido visitando los albergues con las OLN y entregando estos kits para los niños. Y también hay otros kits que son como kits de ¿cómo se dice? Como de primero, entre comillas, como de primeros auxilios, porque de primeros auxilios no tiene nada en el sentido médico, sino
3: es
4: que
3: como más, de supervivencia.
4: Como más de higiene, ¿me entiendes? Supervivencia, entonces viene pasta de dientes, cepillo, toalla, toallita húmeda y todas esas cosas que son tan importantes cuando uno está en un albergue, para que se puedan limpiar, para que puedan cepillarse, para que sea digno, ¿me entiendes? Entonces hemos tratado de generar estos albergues dignos, de hecho con la... De hecho, yo se lo voy a traer. De hecho, usted me preguntaba por el SENAMA. La próxima vez vamos a venir con la coordinadora del SENAMA, porque hemos estado con la coordinadora del SENAMA, la Macarena Arguelusa. Hemos estado yendo a diferentes albergues, viendo, porque no tenemos tantas camas tampoco para los albergues, digamos, que ya son potencialmente de estacionales. y hemos buscado, encontramos camas y hemos entregado camas a los adultos mayores. Entonces nos hemos preocupado de los adultos mayores y las personas con movilidad reducida y hemos ido por cada albergue por albergue entregándoles las camas para que obviamente esas personas no estén durmiendo en un colchón y en el suelo.
3: Estamos conversando hasta ahora junto con el Seremi de Desarrollo Social y Familia, Nicolás Cerda. Seremi, usted está hablando justamente de los albergues, porque hay que pensar que sobre todo en la zona interior, Petorca, La Ligua, Nogal, ellos han sido súper afectados porque desde escasez hídrica pasamos a un exceso de agua en esos sectores y que obviamente ha traído muchos estragos. Ahí es donde más se tuvieron

0: Emergencia.
1: Claro, el que no está escuchando, obviamente, hay albergues de emergencia y hay albergues que son, digamos, de albergues en situación de gente en situación de calle.
0: Exacto.
1: Y hay tres tipos de albergues en situación de calle. Uno que es 365 días, o sea, todo el año. Después hay un albergue que es estacional, que dura 110 días. Y después hay un albergue que es el de emergencia, que es de 30 días y que es renovable hasta 60. ¿Ya? Ya. Y después están los albergues, yo lo llamo de emergencia, que estos son los albergues que son municipales normalmente,
0: sí.
1: que ven para las personas del mismo evento, digamos, el tema de la lluvia. Y después también yo agradezco muchísimo a las municipalidades, de cariño especial a la Municipalidad de Viña, de Valparaíso, de Quilpué, que levantaron albergues de emergencia, como yo le digo, que son albergues para gente en situación de calle, que ya no me caben porque en un momento llegué hasta en un sobrecupo de casi en un 110%, y abrieron albergues, por ejemplo, en una cancha o en un estadio para recibir a la gente en situación de calle, que ya no nos cabía en los albergues, digamos, que son normalmente anuales.
0: Ah, o sea, se tuvo que aplicar y se tuvieron que armar más lugares para poder recibir a todas las personas.
1: Exactamente, y de hecho, la municipalidad nos pidió ayuda y esto fue una cosa mancomunada. ¿Por qué? Porque estos albergues de emergencia, como le digo yo, no tienen, por ejemplo, alimentación de la Junji. Sí, los que están hechos por Senapred. O sea,
0: ya.
1: Esos que están hechos por Senapred para la emergencia directamente del tema de la lluvia, sí tienen posibilidad de recibir comida y la Junji va y les prepara la comida ahí in situ y no hay problema. Pero estos albergues de emergencia, como yo le llamo, que son para gente de calle, no, van directamente a la municipalidad y requieren más ayuda. Entonces, frazas, colchones, almohadas, comida, y eso fue lo que hemos ido repartiendo en estos albergues de emergencia.
0: Seremi, ¿cómo ha podido hacer la evaluación? O sea, yo sé que todavía hay harto trabajo por hacer. De hecho, es como...
1: Y viene, claro, más lluvia.
0: Es lo mismo, viene más lluvia. Entonces, también tienen que ir haciendo evaluaciones para ir mejorando. ¿Cómo lo han visto también estos días? Que nos ha dado un poquito de tregua tiempo.
1: Bueno, mal.
0: Sí.
1: Mira, yo he visto que la ciudad ha resistido muy bien. A mí, digamos, a mi asombro, porque yo pensé que con toda la cantidad que no llovía así desde el año 87.
0: Sí.
1: Yo estuve mirando los anales de la historia de la comuna, digamos, y la verdad es del 87, de las comunas, de que no teníamos una lluvia de esta magnitud. Entonces, la gente del auditorio tiene que entender que esto es una lluvia de magnitud de casi 40 años que no existía una lluvia de esta magnitud. Entonces, bueno, hubo una preparación importante. El gobierno se preparó antes, y eso se nota, en el tema de las calles, en el tema de las canaletas, en el tema de los desagües, en el tema de los esteros, y eso se notó, porque no tuvimos, menos mal, no tuvimos el tema de borde del canal del Marga Marga, porque ahí dice que nos habríamos inundado todo.
0: Sí.
1: Eso fue muy bueno. Después la gente también se preparó, obviamente también con lo que pudo. A mí, en mi casa me llovió, y eso que yo también me preparé, estuve día antes poniendo silicona arriba de las ventanas, igual me lloví, porque con este temporal es impredecible.
0: Era imposible. Sí.
1: Pero... Yo creo que estuvo bien, yo creo que estuvo muy bien mancomunado el tema. Yo creo que Senapred entregó la información a tiempo. Nosotros tuvimos un tiempo de preparación, nos preparamos bien y al final también vi que, de hecho, ahí estuvimos en el albergue con la Seremi de Cultura, con la Seremi de Ciencias, que usted podría decir que es una cartera que no tiene absolutamente nada que ver con el tema albergue, pero sí estaban al pie del cañón y sí nos acompañaron y fueron a hacerle entregas cosas tan lindas, como por ejemplo contarles cuentos a los niños, entregarles libros de cuentos, entregarles libros de ciencia para que los niños puedan aprender cosas nuevas. Eso también la gente lo valora muchísimo, porque es la forma real de estar con las personas. No solamente entregar una caja e irse, sino que estar realmente con el que está sufriendo y los que han sufrido también varias, porque hay gente que ha sufrido no solamente por este episodio, sino que también ha sufrido por el tema de los incendios.
0: Exacto, lo vienen como arrastrando. Seremi, usted sabe que los espacios en radio son acotados, así que ya llegamos al fin.
1: Usted me corta.
0: Pero, llegamos al fin, pero aquí viene algo importante que me gustaría que usted lo explique, porque estamos justamente con las fichas FIBES. Porque, claro, tenemos hartos damnificados con estas lluvias, ojalá no tengamos más, pero eventualmente puede haber más. Pero en estos minutos ya va a haber una entrega y una ayuda estatal. ¿Cómo es? ¿Cómo funciona?
1: Ya, mira, soy un privilegiado porque siempre viene mi ministra, María Jesús Wolf, sí. y esta vez fuimos con la primera dama, de hecho a puntapié inicial en muchas partes de la capacitación de ficha FIBES, porque es muy importante levantarlo lo más rápido posible. Así que los que me estén escuchando de las municipalidades, por favor, a ponerse en campaña lo más fuerte. Nosotros estamos presentando toda la posibilidad para que rápidamente podamos levantar esto. ¿Por qué? Porque como usted bien dice, a través de la ficha es que vamos a poder entregar los recursos. Ya lo dijo el ministro del Interior, ya se dijo los tramos que existen y los tramos, bueno, estos son cuatro tramos para

0: En corto, vale, para que no me rete.
1: No, si no lo voy a retar, déjeme.
0: De primero a cuarto es parte de 365.000 hasta 1.500.000.
1: Ya.
0: ¿Ya? Y son cuatro tramos, ¿ya? ¿Esto qué es lo que significa? Para que la gente entienda. La ficha FIDE no es una postulación. Uno no postula una ficha FIDE. Nosotros catastramos el daño. Es simplemente usted avise que tiene un daño, pero solo puntual de la lluvia, y nosotros vamos a su casa, revisamos su casa, vemos su hogar y catastramos el problema. Exacto. Y al fin de cuentas le ponemos una connotación. Súper, y también lo que decía la primera dama ayer, que me gustó muchísimo, dijo, oigan, pónganse una mano al corazón y sean como reales, vean que realmente, si esto es una gotera, oye, esto es lo que necesitamos, porque esta plata tiene que llegar a los más necesitados, y hay gente, Ale, que ha perdido la casa completa.
1: Tiene que llegar a las personas que realmente lo sufrieron con este temporal.
0: Y tenemos que ser súper responsables socialmente todos, no solamente nosotros como autoridad, sino que la gente que te ha tenido un problema y que le va a dar la FIDE, diga, este es el problema, nosotros lo vamos a ayudar, y si se le echó a perder el refrigerador, lo vamos a ayudar, porque esto, ojo, también no solamente daño de infraestructura, sí, sino que también es daño de su cama, daño del microondas, daño de, por ejemplo, el refrigerador, como le decía anteriormente.
1: Exacto, o un living por ahí, así que ahí vayan viendo y comunicarse, como siempre, directamente con el municipio, porque ahí es donde se hace todo mucho más expedito.
0: Y vamos a fortalecer esto, y estamos fortaleciendo esto con todas las seremías. El delegado lo pidió ayer, y estamos tratando de capacitar a la mayor cantidad de gente, cosa que rápidamente podamos llegar a los recursos. De hecho, somos la región que tiene la mayor cantidad de FIDES ya catastradas de todo esto.
1: Maravilloso.
0: Ahora, no es algo orgulloso en cierto sentido, porque en parte son gente damnificada.
1: Exacto.
0: Pero estamos llegando, lo que queremos es llegar rápido.
1: Es rápido, al final es eso.
0: Eso es.
1: Seremi de Desarrollo Social y Familia Nicolás Cerda, muchísimas gracias por haber estado como siempre acá en los estudios y contando un poquito también cómo ha sido el trabajo en terreno de ahí el Ministerio de Desarrollo Social. Así que,
0: un gusto, Ale.
1: Seremi, que tenga bonito día.
0: Igualmente usted.
1: Estamos hablando.
0: Un golpe.
1: Ahí entonces, Claudio,
2: super,
1: hablando un poquito, entendiendo también cómo funcionan los albergues, cómo han funcionado, así que maravilloso también eso, saber que han estado funcionando muy bien, que se tuvieron que habilitar también unos de emergencia, pero estamos todos bien, así que esperando nomás que las próximas lluvias no traigan muchos estragos.
2: Así es, excelente entrevista, Alejandrita, muchas gracias. Nosotros también tomamos nuestras cosas y nos vamos, nos pilló la hora. Lali Cuarzo, Marcelo San Martín, Valdina, Mónica Peña, Albertina, Viviana Cisternas, Rosita Amelia, José Rodrigo Breque, Blanca Urrea, María Angélica Bustamante, Lucy, a todos, muchas gracias.
3: Bueno,
2: se pasa. Sí, nos vamos con la boca cerradita por si caen los chupas. Ya viene el tremendo Carlitos Williams. Chao.

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0: Otra. ¡Hola! A propósito de otra, a la una llega el que te dije. ¿Cómo están? Qué gusto de poder saludarles en esta mañana de día jueves. Jueves 23 de julio. Don Rolando Patricio Pérez Verdejo está en la sala de sonidos. ¿Cómo le va, Rolo?
1: Hola, Baburri.
0: Oye, ¿qué tal el comienzo de día jueves?
2: Espectacular.
0: ¿Sí? Buena. Se había dicho que íbamos a tener precipitaciones, pero de acuerdo a lo que podemos observar, por el momento nada. Probabilidad de precipitaciones, un 7%. Y la humedad relativa en el aire, 67%. Y la temperatura, 14 grados, con cielo nubladito mayormente. ¿Listo? Por el momento no tenemos precipitaciones. Es muy probable a lo mejor que exista la opción en las próximas horas. Pero dejémoslo nomás. Sequémonos un poquito primero. 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Farmacias NOP nos acompaña en la primera parte, a esta hora ya no, ya. 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Todo el mundo presentado, Día de Santa Brígida. Saludos para la Brígida.
1: ¡Brígida!
0: Oye, Brígida es un chilenismo utilizado en la jerga popular en nuestro país, especialmente en la jerga urbana. Es para describir a alguien intenso, alguien difícil, alguien rudo, que causa gran asombro, una persona brígida. Me acordé de mi señora, no sé por qué. No, porque creo que tiene una amiga de nombre Brígida, por eso. Saludos para la Brígida, que lo pasen muy, pero muy bien. Para la Brígida de la vecina también. Felicidades, que lo pasen lindo en este día de onomástico y de cumpleaños. Y María, mañana vamos a estar saludando a Cristina, la Cristina Bustos. Pero hoy día vamos a saludar a su hermana Cecilia. Cecilia Bustos Nazi, está de cumpleaños, una tremenda mujer. Un cariño muy especial para ella, porque en los momentos difíciles de la vida ha sabido salir adelante y pensando siempre en su familia, en su querido marido, Chalito Borges, en toda la familia, sus hijos, sus amigos, una tremenda mujer, mujer con mayúscula, mujer chilena, aunque tiene pinta de gringa, como le dicen, el marido le dice la gringa. Las 11 de la mañana con 9 minutos, dice que no va a tener festejo la señora Cecilia Bustos, no, dice que por la probabilidad de precipitaciones le puede caer mal el agua por fuera.

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2: ¡Éjale! Las 11 de la mañana con 8 minutos. No, me amato. ¿Cómo con 8 minutos? Hoy andaba medio desenchufado con esto, con este cambio de turno. No sé por qué, pero como que el reloj se me pierde. Las 11 de la mañana con 13 minutos. Ahí está mejor. Le hecho un té. Oye, saludos para Leito de acá del kiosco de la calle Ardegui, frente al municipio, y en la mañana se estuvo incendiando ahí el Leo.
3: ¿Qué cosa?
2: Se estuvo incendiando, tuvo un principio de incendio, una caja ahí. Creo que era donde tenía almacenado los malos pensamientos. Se la anduvo quemando. Pa mí que eran las cartas que le llevan las clientas preferenciales que tiene. Y como hoy día la señora le iba a hacer un inventario al kiosco, pa mí que quiso deshacerse de esas cartas. Y lo llamó muy preocupado la Marcelita, la señora, lo llamó: oye, Leo, me avisan que se te está quemando el kiosco. No, le dijo, sí, una cajita nomás. No, y hacer la caja donde guardáis la plata, pues. Mira que eso es lo que más me interesa a mí. Así que no pasó a mayores y pudo demostrar el Leo que a sus años ya todavía sigue dando calor, que no pasa más allá, pero por lo menos una chispa le quedó y pudo ser controlada rápidamente. ¿Le falló el extintor? Sí. Menos mal que en la canaleta, en el techo, le quedaba agua todavía. Así que con eso apagó el fuego. Mire, anda haciendo cosas de cabro chico. Andaba quemando papelitos el niño. Dice que él pensó en un comienzo que prendiendo papelito en una caja se iba a entibiar más rápido el ambiente que usando la estufa.
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0: 11 de la mañana con 21 minutos en la radio En Colores de Chile. Estamos preparando una entrevista que nos va a entregar la señorita Alejandra Zamorano. Un, dos, tres, ya, listo, ahora sí. No, no se vaya, pues. Sí, tenemos lista la entrevista con la señorita Alejandra Zamorano. ¿Cómo le va? Muy buen día.
1: ¿Cómo está, don Carlos?
0: Muy bien. Ahora, ahora es entrevista, pues.
1: ¿Cómo que ahora es entrevista?
0: No, porque ayer me la jugó el palo cambiado usted, po.
1: ¿Cómo eso? A ver, no entendí. A ver, explíquemelo.
0: Cuando yo pensé que usted venía con la información y era para un saludo para la señora del frente.
1: Bueno, pero usted sabe, pues, don Carlos, que nosotros tenemos que estar aquí para todo tipo de solicitudes.
0: Más me parece.
1: Exacto. No solo entrevistas, sino que también servicio a la comunidad, incluidos saludos de cumpleaños.
0: Y la animación también.
1: Sí, pues sí, hay que
0: multipropósito.
1: Un poquito a todo, pues, don Carlos.
0: Me parece muy bien, pues. ¿Y con quién va a conversar hoy día?
1: Le vamos a dar inmediatamente la bienvenida porque está en la línea En Colores la senadora Carol Cariola. ¿Cómo está, senadora?
0: La
2: Hola,
0: senadora.
2: Carlos, Ale, ¿cómo están? Qué gusto saludarlos.
1: ¿Cómo le ha ido, senadora, con este sistema frontal?
2: Mira, afortunadamente mejor que a muchas familias de nuestra región. Si bien yo creo que a todos nos azotó un poquito el sistema frontal con alguna cosa, pero la verdad es que bastante bien, Ale. ¿Y usted cómo está? ¿Cómo está su familia?
1: Bien, muchas gracias, senadora. Nosotros por acá, bueno, en mi caso de mi familia todo muy bien, y acá en la radio también sabemos por ahí que se voló una techumbre en nuestra antena, pero se está solucionando. Pero, senadora, usted tiene toda la razón. Hay muchas familias que todavía están sin luz a una semana del inicio de este temporal, porque fue un temporal, y a usted le hemos visto con muchas reuniones, y de hecho se juntó con la ministra de Energía, Jimena Rincón, y el superintendente de Electricidad y Combustible también, para ver las medidas concretas por la reposición de la luz.
2: Sí, bueno, efectivamente, bueno, primero vale aprovechar de solidarizar con todas las familias que nos están escuchando, que lo han pasado mal, no solamente en la región de Valparaíso, también en la región de Atacama y también en Coquimbo. Y que, bueno, evidentemente, además de todo lo que genera la lluvia, los problemas, ¿cierto?, de inundación, la situación propia de este tipo de frentes de mal tiempo o de estos temporales, ha ocurrido, ¿cierto?, lo de los cortes de luz. Pues ya en el pic de la región de Valparaíso tuvimos más de 200.000 personas, clientes sin suministro eléctrico.
1: Exacto.
2: Y como bien decía usted, hay lugares en los que han pasado incluso más de 5 días sin electricidad. Entonces, bueno, nosotros hemos estado oficiando, reuniéndonos y también comunicándonos de manera permanente con las autoridades regionales, con el delegado presidencial. Nos juntamos con la ministra Jimena Rincón precisamente para plantearle la necesidad de tomar medidas inmediatas para resolver esta situación. O sea, al menos en el último balance que tuvimos regional, son 57.000 personas afectadas, 655 damnificados, más de 900 personas aisladas, que están particularmente en la provincia de Petorca, donde vamos hoy día también, nos vamos a reunir con el alcalde y con algunas de las familias que hemos estado acompañando también en este proceso. Y bueno, más de 7.000, casi 8.000 viviendas con daño. Entonces,
1: exacto, sí.
2: No, la verdad es que, bueno, ahí buscando todas las soluciones. Ayer también tuvimos a los pescadores de la Caleta Portales en la Comisión de Pesca del Senado, para junto con el subsecretario de Pesca, digamos, para plantear la importancia también de ayudar a las familias que están ahí complicadas. Llevan más de 10 días los pescadores sin poder trabajar porque se les rompió su grúa.
1: Exacto,
2: usted sabe,
1: sí,
2: que es un elemento central de la pesca artesanal el poder tener una grúa para poder bajar sus embarcaciones.
1: Así es. De hecho, también los pescadores ahí de Caleta Portales, a quien le mandamos hartos cariños, ahí está don Pedro Tonio,
2: sí,
1: también Pedro. Habían reunido justamente el día lunes con el Seremi Economía y también con el director de Cercotec, precisamente para poder mostrar que su grúa es la que había fallado. Y también en el sector donde están las pescaderías, o sea, la parte del mismo comercio, que también se vieron súper dañados. Y que ayer también nosotros supimos que se habían reunido justamente con usted, porque obviamente necesitan como las ayudas más rápido, pues, si al final es eso.
2: Exacto. Sí, ellos necesitan rápidamente tener un camión grúa. De hecho, eso es lo que estamos tratando de gestionar. para que puedan salir a trabajar. Eso es lo que ellos piden, no están pidiendo nada gratis.
1: Claro.
2: Si bien hay familias que necesitan apoyos económicos, porque claro, son 10 días sin trabajo, son 10 días en que se dificulta todo, la alimentación, los costos, la cotidianidad. Pero además la reparación permanente de su grúa. Así que ahí ya estamos apoyándolos, gestionando. Ayer en la comisión de pesca, digamos, del Senado, además tomamos algunos acuerdos, oficiamos y estaba el subsecretario. Así que, bueno, yo espero que eso vaya avanzando con la mayor velocidad. Y hemos estado, Ale, haciendo todo lo que está dentro de nuestras posibilidades, en nuestras manos, para poder contribuir a que las familias que lo están pasando mal, los vecinos y vecinas puedan tener el apoyo lo más rápido posible y, por supuesto, la restitución de sus servicios eléctricos. Acompañamos a la ministra Olmué también, que estuvo ahí, también ahí lo han estado pasando mal. El alcalde está tomando acciones colectivas y, de hecho, la ministra anunció, o sea, perdón, la superintendenta anunció, ¿cierto?, acciones contra Chilquinta, lo cual a mí me parece bien, yo también lo valoré, me parece correcto que las empresas eléctricas que no han cumplido a tiempo, que se han demorado con los procesos de reposición, también asuman responsabilidad en todo esto.
1: Exacto. Estamos conversando justamente a esta hora con la senadora Carol Cariola, ahí hablando un poquito de cómo ha sido también esta emergencia, pero también visto desde la mirada de una legisladora que también va acompañando los territorios a todas las personas. Senadora, el Senado, yo tengo acá que el Senado aprobó la ley de protección tarifaria. ¿Qué es lo que significa aprobar la ley de protección tarifaria? ¿Va a haber un cambio en las cuentas de luz? ¿Hay una renegociación? ¿Qué es lo que significa un poquito eso?
2: Sí. A ver, mire, se aprobó en general. Yo tenía algunas diferencias con la iniciativa que bueno, la votamos en contra en algunos puntos, pero en términos generales, para que se entienda, este proyecto de ley que presentó el gobierno tiene que ver con ordenar y proyectar en el tiempo la deuda que hay con las eléctricas de las cuentas de la luz, que usted sabe que ha sido una de las cosas que hemos venido planteando durante mucho tiempo y la importancia que tiene buscar una solución definitiva, porque las alzas, al menos en nuestra región, han llegado a cerca del 80%. Entonces, es una situación que ya las familias, más todavía con este frente mal tiempo, con toda la emergencia, no pueden seguir soportando. Entonces, esta ley...
1: Perdón, senadora, solo un paréntesis, sí, que es para poder entender. ¿Acá también estaría incluido este doble cobro que sufrimos todos el año pasado con el tema de la luz, que hubo un mal cálculo y que se cobró dos
2: Exactamente.
1: Veces?
2: Exactamente. Y que usted sabe que se aprobó una norma para poder generar devoluciones, donde nosotros proponíamos que esa devolución fuera en una sola cuota y de manera inmediata, pero finalmente se generó un mecanismo de acuerdo con las eléctricas que se hizo en cuota.
1: Claro.
2: Pero acá lo que nosotros estamos legislando básicamente, o lo que se legisló, tiene que ver con que si esto no se legislaba, iba a haber una nueva alza en las cuentas de la luz que se iba a proyectar de una manera desordenada, desprogramada, precisamente por el pago de la deuda. Entonces, nosotros en esto también hemos sido bien insistentes en que acá no se le puede seguir cargando la mano solamente a los usuarios, sino que también hay que buscar mecanismos para bajar las cuentas de la luz a partir de herramientas que están disponibles, como por ejemplo la renegociación de los contratos. Y le quiero contar una buena noticia. Finalmente se nos escuchó y se incorporó en la ley la renegociación de los contratos. Así que vamos a tener eso, una buena noticia, porque esperamos que con esta nueva herramienta, la Comisión Nacional de Energía, que es habilitada por el plazo de un año de abrir procesos de renegociación de contratos, sobre todo particularmente estos contratos que son caros, antiguos, fósiles, en base a carbón, y que son los que precisamente encarecen el valor de las cuentas de la luz. Así que yo espero que en el corto plazo podamos tener buenas noticias en relación a eso, que bajen las tarifas de manera efectiva. Y también logramos incorporar una indicación para la protección de los hogares con personas electrodependientes para que ellos sean parte de la prioridad del acceso al subsidio que se extendió en el plazo del subsidio eléctrico. Eliminamos el límite de 150 kilowatts y lo dejamos según la necesidad de las personas en particular. Y además incorporamos, cierto, que haya un registro mediante la comunicación de prestadores de salud con la superintendencia y las distribuidoras para que este procedimiento sea automático. Así que quedó eso también incorporado, lo cual también es una buena noticia en este marco, es que logramos incorporar una iniciativa, una indicación, que es que para que las eléctricas no le carguen a los usuarios las compensaciones. ¿Se acuerda que hace algún tiempo atrás salió una investigación, creo que fue de Ciperchile,
1: sí,
2: en el cual se hacía referencia a que se les cargaba a los usuarios los costos de las compensaciones, sí, cuando había precisamente cortes de luz, demora en la reposición, etcétera? Bueno, nosotros incorporamos una norma explícita para que el cargo de cualquier compensación sea de cargo de las utilidades de la empresa.
1: Maravilla. Ya
2: se cortó, sí.
1: Es lo de la mega reforma, porque la discusión que estaba, que queda un punto y que había pasado a la mixta, ahora ya tenemos que esperar hasta agosto.
2: Sí, mire, la verdad es que fue un bochorno el gobierno, Ale. Ellos apuraron todo esto. Ayer hicieron que la mixta se constituyera, que funcionara en menos de 4 horas. Usted sabe que el gobierno, la obsesión del ministro Quirós ha sido sacar esto lo más rápido posible, lo cual es bien inexplicable porque en el marco de lo que está ocurriendo de la emergencia, los ministros debieran estar más concentrados en eso. Sin embargo, el ministro forzó todo lo que pudo a la Cámara de Diputados, al Senado. Ayer hubo una sesión en la tarde-noche y ellos se dieron cuenta que no tenían los votos para poder aprobarlo. Y por eso es que pidieron segunda discusión, segundo informe, y finalmente esto pasó para agosto. Así que, bueno, eso va a dar más tiempo para poder analizar. Sin embargo, usted sabe que varios de los temas que logramos incorporar como indicaciones, además el gobierno está estudiando vetarlos. Yo la verdad es que no lo entiendo. O sea, el olvido financiero, la prohibición de cobrar intereses sobre intereses. El olvido financiero es para que las deudas antiguas, pagadas y extinguidas, no persigan a una persona durante toda la vida, que no haya en estas listas negras para aquellos que fueron deudores en un momento, pero que ya tienen todas sus cuentas saldadas. O el pago efectivo a 30 días a las pequeñas y medianas empresas, que también lo logramos incorporar y que también lo quieren vetar. Y una indicación que incorporé yo particularmente, que es la reposición obligatoria y automática de los servicios básicos en el marco de catástrofes o emergencias. También lo quieren eliminar. Ayer yo hablé con el ministro Quiroga y le dije: ministro, es inaceptable que en el contexto de una emergencia el gobierno pretenda vetar una norma de estas características. Así que yo espero que en esta semana que tienen adicional, finalmente recapaciten y no veten, no eliminen estas normas que son algunas de las poquitas cosas buenas que logramos incorporar esta reforma.
1: Ya, vamos a estar atentos entonces, como siempre. Senadora Carol Cariola, muchísimas gracias como siempre por hablar con la Radio Festival, contarnos en qué va también el tema legislativo, porque claro, hemos estado súper abocados a lo que es el sistema frontal, pero el Congreso sigue funcionando. Así que, senadora, muchísimas gracias y que le vaya muy bien ahí en Petorca.
2: Sí, vamos ahora a Petorca en un ratito más, así que ya hemos estado en contacto con las autoridades para también ayudar a las familias, más de 700 familias aisladas en la provincia. Así que, bueno, por lo menos ya se declaró estado de emergencia en esa zona y esperamos que esto siga, signifique ayudas más concretas para ellos. Exacto. Gracias, Ale, que esté muy bien.
1: Gracias.
2: Saludos.
1: Gracias, un bonito día. Ahí entonces, don Carlos Williams, hablando con...

0: la senadora Carol Cariola es importante porque obviamente, claro, estamos en sistema frontal, hemos estado hablando también de la emergencia en sí, los damnificados, pero en paralelo el Congreso ha seguido su funcionamiento, han seguido con las discusiones, como por ejemplo el tema de la mega reforma, que ella ahí lo mencionaba, fue una comisión mixta, hay un solo punto que es el que no se ha aprobado y ese es el que están en discusión en esta comisión mixta donde están diputados y senadores. Para hacer ahí los ajustes, los cambios a diversos temas y que se suspendió hasta la primera semana de agosto para definitivamente terminar con la aprobación completa o no de lo que va a ser la mega reforma, don Carlos Williams.
1: Muchas gracias, Alejandra Zamorano. Faltan 25 minutos para el mediodía en Festival.

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6: Diecisiete minutos faltan ya para el mediodía. La próxima información en la voz del periodista Esteban Antonio Vázquez Carrillo. Adelante, Esteban.
7: Hola, don Carlos, ¿cómo está? Gusto saludarlo. Contarle que nos encontramos aquí en la Fiscalía porque se está entregando detalles de lo que fue la condena para 11 imputados por el tren de Aragua, infracción Tren del Mar, aquí en la región de Valparaíso. Estamos vivos. Gusto saludarlo, fiscal. El fiscal José Uribe va a entregar detalles, jefe SAC también de la región de Valparaíso. Fiscal, bueno, gusto saludarlo, buen día, consultarle acerca de esta condena también, cómo se desglosan también estos 167 años para los imputados por el Tren del Mar acá en la región de Valparaíso.
8: El Tribunal Oral Penal de la Ciudad de Viña del Mar nos comunicó el día de ayer la sentencia por la megabanda del juicio Tren del Mar, donde hemos condenado a 11 imputados, desde ellos venezolanos y una persona de nacionalidad cubana, como autores de diversos delitos ocurridos en la región de Valparaíso. Delitos tales como asociación criminal, tráfico de drogas, microtráfico de drogas, tráfico de armas, tenencia de armas de fuego y lavado de activos, más un secuestro con homicidio. El total de la pena son 167 años en total, y el desglose, de acuerdo a la participación de cada uno, destacando las penas por más de 35 años al líder de la organización, Carlos Padilla, alias El Toro, a su pareja, que fue condenada a penas de 20 años, y el resto de los imputados que causaron homicidios también apenas de 20 años. De ahí se va desglosando de acuerdo a su participación, pero son penas altísimas y todas penas que se deberán cumplir de forma efectiva.
9: Fiscal, ¿cómo se produce
7: el génesis de la organización? ¿Cómo nace también? ¿Cómo se instalan también aquí en la región?
9: ¿Y a matar a otros microtraficantes? ¿Es así como se genera esa instalación de la banda criminal?
8: Efectivamente, como toda organización, en este caso transnacional, su objetivo principal es recaudar dinero, es producir dinero. Para ello, ellos querían hacerse lugares de venta de drogas en la comuna de Viña del Mar y en otras comunas de la región. Y uno de los modos que utilizaron fue a través de la violencia, realización de homicidios, extorsiones, secuestros, para despejar el terreno de otras bandas que básicamente son bandas nacionales y también causar un temor en la población. que un modo operandi que se repite en realidad en todas las partes que trabaja el tren de Aragua. En este caso se utilizó ese mismo modo operandi, lo cual levantó nuestra alerta y nos hizo actuar de una manera rápida, y con el procedimiento que realizamos en agosto del 2024, detuvimos a gran parte de la organización. De hecho, algunas personas que no fueron detenidas en su domicilio, logramos detener que salieran antes que salieran del país, y uno de ellos, de hecho, logramos su extradición después de la persecución que hicimos por toda Sudamérica, deteniéndolo finalmente en Costa Rica. Con ello, también recuperamos las armas de fuego que se utilizaron por los sujetos para tanto causar homicidio o para amedrentar a las personas, que las que tenían su poder el líder de organización, que fue condenado además por tráfico de armas.
9: ¿Cómo se logra?
7: Fiscal, se consulta ahora por la situación de los lugares donde operaban y dónde van a cumplir este caso.
8: Eso lo va viendo Gendarmería de acuerdo al nivel de peligrosidad de cada sujeto. Muchos están en Santiago, otros en distintos penales del país. Como son sujetos de alta peligrosidad, esa información técnica la maneja Gendarmería, pero obviamente están con el máximo resguardo y más aún atendidas las altas penas que fueron condenados.
7: Fiscal, también hubo una situación de un juicio bastante especial con medidas, digamos, de protección. Cuéntanos un poquito acerca de ello también.
8: Efectivamente, en este caso pudimos aplicar plenamente las últimas modificaciones legales que se hicieron para la lucha contra el crimen organizado, la llamada ley de reincidencia, que salió pocos días después de este operativo, donde dentro de la medida de protección se establece la reserva de los, por ejemplo, de los investigadores, policías, también de la reserva de los nombres fiscales que participaron en el procedimiento, y también reserva también de identidad de algunos testigos que han declarado como testigos reservados. Toda esa medida de protección la establece la ley para casos como estos, para efectos de que los operadores del sistema y también las personas que declaran civiles de este caso tengan la medida de protección y puedan declarar sin temor a un hostigamiento posterior.
10: Con respecto a los 167 años, ¿cómo se desglosa y cuál sería la pena más alta que tiene?
7: Sí, estaban las palabras del fiscal José Uribe SAC, el jefe SAC, quien comentaba también de lo que ha sido la condena de los imputados por el tren de Aragua, en este caso Tren del Mar, aquí en la región de Valparaíso, 167 años en totalidad, y van a estar repartidos en distintos puntos penales del país. Así que vamos a estar ampliando cualquier minuto esta información. Don Carlos.
6: Faltan 13 minutos ya para el mediodía, aquí en la radio En Colores de Chile. Hoy tenemos que comunicar el sensible fallecimiento de un vecino de acá del sector de Miraflores en Viña del Mar, don Víctor Barraza Peter. Sus restos están siendo velados en la casa de su hija, Carola, ubicada ahí en el pasaje 29 de Miraflores, parte alta de Viña del Mar. Don Víctor Barraza estuvo ligado al Club Deportivo El Maitén de Miraflores, su familia muy conocida en este barrio, Viña Marino, y hacemos llegar nuestras palabras de compañía en este momento de aflicción para su familia. Los funerales de Víctor Barraza Peters serán comunicados oportunamente a través de festival.

Oye, el negro Collado llegó un poquito más temprano, única y exclusivamente para ir a hablar con la jefa, en el sentido de que esta canción que acabamos de escuchar no la podemos poner permanentemente en la programación de festival. Según el negro Collado, es una mala influencia. Mire que eso que dice en parte de la letra, que no se puede amar a dos. 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Con ellos y con ustedes estuvimos compartiendo esta segunda parte del show 127. Don Rolando Pérez Verdejo se va, dándole paso al joven Lalo, que estará en la sala de sonidos. Ya ligerito, entregamos las noticias y después el super festivalazo en colores en la Number One.

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Los siguientes son los titulares del presente resumen central de noticias en Festival. Investigan muerte de un hombre y una mujer en el sector de Boco, en Quillota. En una barbería mantenían más de 45 millones de pesos en productos deportivos falsificados en Viña. Bajan cautelares a ex subsecretario Monsalve, formalizado por abuso y violación. Trump condiciona acuerdo nuclear con Arabia Saudita a que Riad normalice sus reales relaciones con Israel. Partido entre Unión La Calera y Everton de Viña del Mar se jugará el próximo lunes. El detalle de estos titulares y otras informaciones luego en Festival.

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1: Tengan todos ustedes muy buenas tardes. Bienvenidos a este resumen central de noticias de la radio en colores de Chile para este jueves 23 de julio del 2026. Hoy es día de Brígida. Felicidades. Temperatura del momento en el centro de Viña del Mar. Termómetro 15 grados. Sensación térmica 16 grados. La humedad 66%, viento de 10 kilómetros por hora, los cielos están nublados, probabilidad de precipitaciones para las próximas horas 21%. Antes de ir con las noticias, les informamos a nuestros amigos oyentes de la festival y pedimos su comprensión. La señal FM, frecuencia modulada de festival, va a estar silenciada por unos momentos, ya que estamos haciendo ajustes técnicos en nuestra planta transmisora. La señal 127 AM, La Regalona, en pie para ustedes. Vamos a las noticias. Valparaíso, la Corte de Apelaciones porteña ordenó a la empresa Chilquinta Energía S.A. proceder de inmediato a la reposición del suministro eléctrico en los sectores de la comuna de La Calera, afectados por la interrupción desde el jueves de la semana pasada. El fallo unánime se acogió a tramitación el recurso de protección interpuesto por el alcalde de la comuna, Johnny Piraíno, y dictó además orden de no innovar. Asimismo, ingresaron a la misma corte dos recursos de protección por corte de suministro eléctrico en las comunas de Quilpué y Olmué. Santiago. Hoy se llevó a cabo la revisión de las medidas cautelares del ex subsecretario del Interior, Manuel Monsalve, quien es investigado por abuso sexual y violación a una subalterna cuando trabajaban en el gobierno. En la audiencia se determinó que la ex autoridad deberá cumplir con la medida cautelar de arresto domiciliario nocturno. Cabe recordar que el ex subsecretario estaba cumpliendo la cautelar de arresto domiciliario total en su casa Viña Marina. La Serena. Esta comuna atraviesa la interrupción masiva en el suministro de agua potable a causa del reciente temporal. La falta de certeza sobre el momento en que se restablezca el servicio básico ha volcado a la población a buscar agua de emergencia en los estanques estacionarios dispuestos en diversos sectores de la ciudad. Quillota. La PDI se encuentra realizando diligencias en el sector de El Boco para esclarecer la muerte de un hombre y una mujer al interior de su vivienda. Preliminarmente, la causa de muerte es por intoxicación por monóxido de carbono. Asimismo, otras cuatro personas resultaron afectadas por la misma situación y fueron atendidas por los equipos de emergencia, siendo trasladadas a un centro asistencial para recibir la atención médica correspondiente. Washington. El presidente estadounidense Donald Trump supeditó el acuerdo para establecer un programa nuclear civil en Arabia Saudita a que ese país del Golfo normalice sus relaciones con Israel. El pacto anunciado se produce mientras Estados Unidos libra una guerra con Irán, que comenzó en gran medida por la preocupación sobre el programa nuclear de Teherán, un asunto clave en las ahora estancadas conversaciones de paz. Limache. Pese a que hoy hubo retorno a clases, el alcalde Luciano Valenzuela solicitó no realizar las actividades curriculares. Esto porque, si bien los colegios fueron inspeccionados y estarían en condiciones para el retorno de los estudiantes, el tránsito en la comuna durante las horas punta podría colapsar por la inhabilitación de una importante vía de conexión que une Limache Viejo y San Francisco. El único establecimiento sin clases es el Liceo de Limache, que funciona como albergue. Valparaíso, el próximo 5 de agosto se hará la comunicación del resultado de la audiencia de preparación de juicio oral en la causa por el mega incendio. Esta etapa se realizó en 4 jornadas desde el pasado 13 de julio. Viña del Mar, una fuga de gas al interior de un departamento movilizó a bomberos hasta la calle Gregorio Marañón, con Sendero Sur. En el lugar se confirmó el incidente que provenía desde el interior de una cocina. Tras un trabajo en conjunto con personal de Gas Valpo, se logró dar por superada la emergencia. Valparaíso, el gremio de conductores de Valparaíso advierte sobre el fracaso del nuevo sistema de pago electrónico en microbuses. Óscar Cantero, presidente de la Confederación de Transporte Terrestre, cuestiona la viabilidad de un sistema de botonera que aumentaría la dificultad para los conductores y la casa de pasajeros. Advierte que, si hay evasión de pago, el Ministerio de Transporte será el responsable. Valparaíso, un total de 167 años de penas efectivas se consiguió contra 11 imputados en la causa Tren del Mar, facción del Tren de Aragua que operaba en la región. Se les enjuició por asociación criminal internacional y otros delitos, entre ellos 4 homicidios. Hoy, autoridades policiales entregaron más detalles del juicio que se desarrolló con todas las medidas de seguridad al tratarse de un caso de crimen organizado.
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1: Los indicadores para este día, jueves 23 de julio del 2026, día de Santa Brígida, semana número 30, día 204 del año. La unidad tributaria mensual de julio, 71.649 pesos. Unidad de fomento, 40.844 pesos con 79 centavos. Ya son las 13 horas con 9 minutos en Festival. Vamos a la segunda parte de este resumen de noticias. La Calera, finalmente el partido entre Unión La Calera y Everton de Viña del Mar se jugará el próximo lunes en el estadio Nicolás Chaguán y no este viernes como estaba presupuestado originalmente. La decisión se basa en el estado de la cancha del estadio calerano luego del paso del sistema frontal. El partido se va a disputar a las 19 horas. La Serena, un hombre de 37 años, fue detenido al ser sorprendido abriendo grifos y cobrando a los vecinos por rellenar bidones en el marco de la emergencia que vive la región de Coquimbo por el sistema frontal. En la zona hay problemáticas con la distribución del suministro debido a la turbiedad del río y en distintos sectores se entrega agua potable mediante puntos de abastecimiento. Según la alcaldesa de La Serena, Daniela Norambuena, el corte de agua puede extenderse hasta el sábado. Valparaíso. Las condiciones meteorológicas en la región cambiarán en las próximas horas con un pequeño pulso de precipitaciones pronosticado para este jueves. Se esperan chubascos de baja intensidad con lluvias que no superarán los 15 a 20 milímetros. Posteriormente se anticipa un nuevo pulso más significativo para el domingo o lunes, que podría traer precipitaciones importantes. Viña del Mar, un ciudadano colombiano de 36 años fue detenido por la PDI por la comercialización y distribución de artículos deportivos falsificados de las marcas Nike y Jordan, los que se mantenían en exhibición en una barbería del sector de Miraflores Alto. La diligencia que se originó tras una denuncia presentada por el representante de las marcas antes mencionadas en Chile. Montevideo, con solo 22 años, falleció el futbolista uruguayo Bruno Betancourt, quien en el 2024 defendió a Everton de Viña del Mar. El delantero charrúa murió a causa de un paro cardiorrespiratorio, según informaron desde Uruguay. Con la camiseta de Everton, Betancourt marcó un gol en 7 partidos. Su último club fue el Deportivo Italiano de la Confederación Uruguaya, quien confirmó la noticia en sus redes. Valparaíso. Los estudiantes de la región de Valparaíso regresaron a clases en esta jornada tras la suspensión por el impacto del sistema frontal, según confirmó el delegado presidencial regional, Manuel Millones. Aunque se reanudaron las clases, 232 colegios todavía están afectados y la decisión de suspender las actividades quedó a criterio de cada establecimiento. Se recordó que la suspensión inicial fue el 17 de julio y que el programa de alimentación escolar sigue activo. Santiago. El Ministerio del Deporte anunció la subrogancia de la Dirección Nacional del Instituto Nacional del Deporte, IND, tras la salida de Lorena Castillo. La ministra Natalia Ducó solicitó la renuncia de Castillo después de la autorización del show de BTS en el Estadio Nacional. El nuevo director subrogante es Juan Pablo Salgado Salas, quien era jefe de la División de Actividad Física y Deporte. Valparaíso, dos funcionarios de CONAF serán formalizados por cuasi delito de homicidio debido al mega incendio de febrero del 2024 que dejó 138 muertos. La audiencia se llevará a cabo el 27 de julio en el Juzgado de Garantía de Valparaíso. El fiscal Claudio Rebeco informó que la formalización se basa en meses de investigación que indican que los funcionarios no activaron a tiempo el sistema de alerta de evacuación, a pesar de tener información sobre el avance del fuego. Santiago. En el marco de la fecha FIFA del mes de septiembre, la selección chilena se medirá ante su símil de Canadá en un encuentro de carácter amistoso. El compromiso quedó fijado para el sábado 26 de septiembre en el BMO Field, el recinto ubicado en la ciudad de Toronto. La temperatura del momento en el centro de Viña del Mar es de 15 grados. Termómetro, la sensación térmica es idem 15 grados. Los cielos están nublados. La humedad 68%. Viento 13 kilómetros por hora. La probabilidad de precipitaciones para las próximas horas 25%.
3: Ya está ahí loco.
1: Puesta en el aire, Eduardo Órdenes Vega. Edición periodística, Departamento de Prensa de Festival. Leyó para ustedes
3: El Brea,
1: Ernesto Collao Martínez. Gracias.

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0: leyó para ustedes. Muchas gracias. No, es que leyó para nosotros.
1: ¿Qué pasa, mijo?
2: ¿Y quién es?
1: ¿Cómo? ¿Qué te importa?
0: El mejor lector de noticias que tiene nuestra emisora. Un recuerdo para el cielo, Tano Caprile.
2: ¿Y quién es?
3: ¿Qué pasa, negra?
1: No, no pasa nada. Yo estaba esperando otra cosa de ti. Pero, bueno.
0: Oye, ¿que está helado?
1: Es lo que hay, no más, pues.
0: ¿Qué? ¿Está helado?
1: Sí, bajó la temperatura.
0: Oye, ¿qué me decías, dejándose de bromas, con respecto a las precipitaciones?
1: A partir de las 4 de la tarde aproximadamente, ¿ya? Y hasta las 6. Después declinarían un poco y volverían a las 20 horas.
0: Ya.
1: Según el pronóstico de la Dirección Meteorológica de Chile.
0: De Chile.
1: Sí. Ya. Que todo puede variar.
0: Sí, claro. Es un pronóstico.
1: Un pronóstico, lo claro. Es un decir es, sí,
0: así
1: puede,
0: como
1: decir,
0: el no. Pronosticón que hacen.
1: No, es otra cosa. No.
0: Pero también puede fallar.
1: No, sí, también puede fallar.
0: Sí.
1: Claro. Pero
0: sí.
1: Cuando marca la crucecita bien marcada, anda pensando nomás en todo.
2: ¡Rica!
1: Sí. ¿Cuántos se han visto en ese tema? Cuando le dicen, te tengo una novedad.
2: ¡Ya, vivo!
1: Y te mandan un pantallazo.
0: ¿Sí?
2: ¡Vivo!
1: ¡Positivo!
0: Es el momento feliz.
1: No, es para que te vayas pensando que tienes que asumirte, dice.
0: No, yo creo que es un momento pero maravilloso.
1: Y hay algunos que tienen cara de decirle, no, le hacemos un ADN.
0: Ah,
1: sí,
0: bueno.
1: ¿Verdad? Papitos corazón.
0: Claro, es que generalmente pasa eso cuando no hay una pareja estable. Claro. Y esto se está dando mucho hoy por hoy, según me han contado.
1: ¿Sí?
0: Mm. No tener pareja estable.
1: No es necesario citar ejemplos.
0: No. Si yo no te pongas nervioso, negro.
1: No. Tampoco es necesario que digas que te pongas nervioso.
0: No,
1: sí, un comentario.
0: Tranquilo,
1: sí,
0: tranquilo.
1: No, sí.
0: Negro,
1: sí.
0: Tranquilo,
1: sí,
0: hombre.
1: Tranquilo. Sí, pues estoy tranquilo. ¿Qué te pasa? ¿Todo bien, Carlito?
0: Oye, ¿todo bien?
1: ¿Cómo estuvo su mañana?
0: Bien.
1: ¿Cómo le entregó Claudio Bustamante? ¿Le entregó con los restos del sándwich o no?
0: Hoy día no había sándwich.
1: Ah, no le
0: trajeron
1: sándwich. No, trajeron sándwich. El que se comió el otro día se abasteció para la semana.
0: No,
1: kilo y medio de pango.
0: Bueno, para el diente el hombre.
1: ¿Pero?
0: Tiene que alimentar bien esos... ¿Cuánto pesará? ¿Unos 150?
1: 120 kilos más.
0: ¿Sí? Tiene que alimentarlos bien.
2: ¿Qué?
0: El que puede, puede.
1: De repente, cuando está en la estación ahí, metro allá en Quilpué,
0: ¿ya?
1: El metro pasa de largo cuando lo ve disparado.
4: ¡Está loco, tío!
1: Sí, el hombre anda con un bastón, ¿lo has visto?
0: ¿No?
1: Sí, pero lo tiene de puro lujo para que los cabros le den el asiento en el metro.
0: Ah. Esa es la táctica de Aldo Ortiz.
1: También.
0: También lo usábamos. Y pobre el cabro que no se levantara porque es todo.
1: A bastonazo.
0: La agarraba, pero.
1: Buena técnica esa.
2: Eso.
5: Yao, saluda.
0: Buenas tardes.
1: Buenas tardes.
0: Y con ganas, a propósito de ir a un tenedor libre.
1: Mira, a propósito de tenedor, mira. ¿Viste eso?
0: Ah, mira, eso es. Ah, mira, qué bonito.
1: ¿Sí?
0: Un poza celular.
1: Un poza celular, ¿viste? Un tenedor ahí.
0: Eso está. ¿Y de qué restaurante lo sacaste?
1: No, de la casa, la Paulina. Era el tenedor regalón de ella.
0: Oye, conozcamos de inmediato los principales titulares de la presente edición de este super festivalazo Dos Rounds y Todo Color, preparado por los comensales.
1: ¿Comensales?
0: Sí, tiene almuerzo hoy día el hombre.
1: ¿Sí? Ah,
0: del
1: ¿sí?
0: Departamento de Prensa de la Festival.
1: ¿Tiene almuerzo el hombre?
0: Sí, no, ahí
1: ¿el
0: no más.
1: ¿El papá?
0: Ahí no más.
1: ¿Eh? ¿No el papá no se le fue para allá para
0: el hombre? No, hoy día.
2: ¿Qué?
0: El papá ha descansado hoy día.
1: Ah, ya. Se sacó la costilla.
0: Hoy día le toca a Valparaíso.
5: Estudiantes en China utilizan lentes con inteligencia artificial para copiar en los exámenes universitarios.
0: No se preocupen porque esos lentes vienen en el próximo container. Tenemos todos, pero retoititos, los antecedentes del chisme del temporal ocurrido en el refugio del cajón de Maipo.
5: Pobre chino. Todavía lo deben estar retando.
1: Pero ya no.
0: No es, usted no es la autoridad más acorde para que comente el tema.
1: Esperemos que llegue la crónica.
5: El presidente de Estados Unidos, Donald Trump, estaría promoviendo al titular de la FIFA, Gianni Infantino, para la Organización de Naciones Unidas, ONU.
0: Soa Bachelet, haga algo. De esto, lo otro y aquello en este super festivalazo que con el chino incluido nos trae.
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4: Fuera los secos.
0: Primer round.
1: Oye, negro. Primero que todo, que hay una, perdón, Carlito, una dificultad técnica con la FM.
0: Sí, te iba a preguntar, ¿qué pasa con la señal FM?
1: Estamos haciendo ahí unos ajustes necesarios en el transmisor de la
0: FM. Estamos haciendo.
1: Sí. Ya. Me incluyo porque como soy parte del equipo en colores.
0: No, y del equipo técnico además.
1: Además.
0: ¿Sí? Claro, usted no. del equipo técnico.
1: Así que la señal 127 AM está pero a full.
0: Pero también está fallando.
1: Ah, sí.
0: Sí. Está, me dijeron que está arriba.
1: Está,
0: fíjate que nos decía don Roberto Francisco Valderrama, bien, que en la señal donde sale la nuestra en FM aparece una emisora, que no es la festival, obviamente, y en la AM aparece la misma también.
1: ¿También?
0: Sí, allá en Playa Ancha.
1: Bueno.
0: Así que para que le den una miradita ahí a la cosa.
1: Allá.
0: Oye, Julito González.
1: ¿Quién es Julito González?
0: Conserje de un edificio aquí en 6 Norte con 1 Poniente en Viña del Mar.
1: ¿Ya?
0: ¿A qué hora comenzarían las lluvias? Me dice, por favor, pregúntele al señor Collao.
1: ¿Cómo a partir de las 16 horas?
0: Ya, o sea que después de las 4 de la tarde podría ir don Mario Camblor a dejarle las sopaipillas.

0: Las intensas lluvias que han causado estragos a lo largo de nuestro país hicieron lo propio en el norte de la región de Valparaíso.
1: ¡Socavones!
0: Le acertaste, negro.
1: Pero perdón, es que llegué muy asertivo.
0: Recordemos que un socavón terminó por cortar de forma total la noche del martes la ruta E462.
2: ¡Qué fome!
0: Es la que conecta la zona urbana de Zapallar hacia el este con la localidad de Catapilco, que es de este otro.
1: Amigos, dos de cemento, una de arena.
0: Se suma así un primer socavón que la madrugada del sábado afectó la ruta 30E en el sector de Marbella.
1: Ya. Oye, y ese se produjo en Puchuncaví, pero cortó la principal vía que conecta Zapallar con el sur y el Gran Valparaíso.
0: O sea, me va a costar llegar a mi casita en Cachagua.
1: Él tiene casa en Cachagua. El único acceso que nos queda es el de Papudo. Esto es por el norte. Uh-huh. Así alertó el alcalde de Zapallar, Gustavo Alessandri, que además es el presidente de los alcaldes de las municipalidades, que advierte, sin embargo, que está afectado por un tercer socavón que redujo la capacidad de ese ingreso a la mitad.
0: ¿Y cuál es ese ahí?
1: Se refiere el señor alcalde al acceso norte a la comuna que se desprende de la ruta F30E, que le permite empalmar hacia La Ligua y la ruta 5 Norte. Pues el socavamiento destruyó parte de la calzada y existe el riesgo de que colapse por completo.
0: Dijiste completo, ¿eh? Y al jefe de prensa le dio apetito.
1: ¿Dónde dijo? Que las obras entonces comiencen luego nomás, pues.
0: Ya, al tiro, espérate sentadito.
1: Sí, ya.
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1: Tenemos saluditos bajo la imagen del festivalazo, ¿eh? El joven Lalo, ¿eh? Pulgar arriba, mientras uno está trabajando. Otros se dedican y se divierten.
2: ¿Quién es?
1: No, pero dice, comparte al joven Lalo para que nunca te falte ánimo en el trabajo.
0: ¿Tú sabes por qué se divierte el joven Lalo?
1: Porque
0: siempre quiso ser chino.
1: ¡Ah! Mira. 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Está buena la talla, Lalo. Joan Pizarro. Mario Camblor, ahí está nuestro... Él fue comandante de bomberos, ¿cierto?
0: ¿Qué iba a ser comandante?
1: Ah, ¿era el que llevaba la manguera?
0: No, el señor Camblor es bombero,
1: ¿ya?
0: Pero de actividades sociales.
1: Ah, nada más.
0: Sí.
1: ¿Cómo decir que era bombero?
0: Él es experto en formaciones.
1: Ah, ya. Dice Mario Camblor, ¿quién es el chino? Abríguense que en el cajón del Maipo hace mucho frío. Estamos claros que ese es el tema de moda. María Angélica siempre nos saluda, nuestra estilista de las estrellas en la sintonía festival. Pepe López, saludos titulares y joven Lalo. No los puedo escuchar en los radios.
0: ¿Por qué? ¿Qué pasó?
1: Por el tema del FM.
0: Ah.
1: Pero feliz negrito de que lo hayan rescatado del refugio en el cajón del Maipo. Ahora, buena Pepe, yo también te quiero. Saludos.

0: O'Higgins visitará hoy a Boca Juniors sin Carlos Palacios y con Williams Alarcón desde las 20:30 horas.
1: ¿Dónde, Carlito?
0: En la Bombonera.
1: Ya.
0: Con el sueño de que dar el primer golpe en la ida de los playoffs de Copa Sudamericana, señor.
1: Oh, y fíjate que ya estaba echando de menos el fútbol hoy.
0: El cuadro rancagüino llegó a esa instancia tras haber finalizado en el segundo lugar del grupo C y tuvo 15 días para preparar este compromiso.
1: Oye, perdone la estadística, ¿desde cuándo que no juegan?
0: La última vez que jugó fue el último partido, el pasado 5 de julio, un triunfo ante Unión Española en Copa Chile.
1: La Unión de Leandro, Leandro Torres. Oiga, don Leandro, cámbiase alerto, pues.
0: El elenco, dirigido por Lucas Bobaglio, ha tenido una temporada irregular. En la Liga de Primera marcha décimo, pero en los torneos coperos ha sido diferente.
1: ¿Cómo ha sido, oye?
0: Clasificó a la final de la nueva Copa de la Liga, va a enfrentar a Coquimbo Unido.
2: Y el campeón del fútbol.
0: Y está, claro, a un paso de avanzar a octavos en la Copa Chile.
1: Oye, tenemos formación del capo de provincia del Cachapoal.
0: Aquí vamos.
1: La formación probable será con Omar Carabalí, Felipe Faúndez, Alan Robledo, Miguel Brizuela, Luis Pavés, Martín Zafarriore, Felipe Ogás, Juan Leiva, Francisco González, Thiago Vecino y Bastián Yalle.
0: Por su parte, Boca.
1: Boca Junior, por su parte, llega a este compromiso con más ritmo que los rancagüinos.
0: A ver, ¿a quién le han ganado?
1: Oye, pero si venció en un amistoso al Atlético Paranaense por el pasado 8 de julio. Y la semana pasada avanzó a la Copa Argentina tras eliminar a Sarmiento.
0: Ah, con eso se sienten campeones del mundo, entonces.
1: Para el choque, el técnico Rodolfo Arruabarrena no podrá contar con el chileno Carlos Palacios, quien presentó problemas musculares en los últimos entrenamientos, quedando fuera de la citación.
0: Como diría el profe Bielsa,
1: ¿qué?
0: Siempre pasa algo, Matías.
1: La novedad es la titularidad de Leandro Torres. Ah, no, perdón, Paredes. Leandro Paredes, hombre.
0: Ah, el matoncito.
1: Chivo, el choro, el que pega combo a la maleta, pega combo por la espalda. Quien se integró al plantel este martes después de haber peleado.
0: ¿Qué?
1: Perdón, jugado el domingo en New Jersey, la final del mundo.
0: Ah, ahí sí. ¿Tienes alineación?
1: La formación de Boca será con Álvaro Montero, Dylan Gorosito, Nicolás Figal, Ayrton Costa, Lautaro Blanco Tinto, Leandro Paredes, Milton el Flaco Delgado, Leonel Pérgola Flores, Tomás Olmoino Aranda, Sebastián Villa y Miguel Merentiel.
0: Oye, el árbitro designado por Conmebol para...
1: Mi colega, demórate un poquito más. ¿Por qué? ¿Pero árbitro?
0: Ah, yo pensé que era infiel el caballero.
1: ¡No, pobre! ¿Quién es el...?
0: Oye, ¿quién es? ¿Eh? A favor de los argentinos, el uruguayo Andrés Matonte.

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0: 25 minutos faltan para las 14 horas.
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0: ¿Cómo anda su salud, Carlitos Williams?
2: ¿La salud?
0: Sí.
2: Mire, bastante bien. ¿Bastante porque bien? 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
0: 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Saludos para Caterina Gurto, ahí dice, hola titulares, los brígidos del festivalazo, a propósito del Día del Santoral, pues brígido. Ahora están más cerca Lalito con Don Ernesto, falta Don Carlos, y la hacen de oro para ir al refugio en la nieve. No, por esto no voy a la nieve. ¿Y qué harán? La derriten de uno. En ese lugar, yo ya me imagino, que tengan lindo día jueves. Blanca Urrea también los saluda, gracias por ese abrazo. Y Beto Silva y Aredén desde Quilpué. Y Cedric Jacqueline, mis guapos, como siempre con nosotros, gracias por informar. José Rodrigo Breque, saludos para los tres del equipo, desde Rancagua, escuchando vía online. ¿Qué tal? Rodrigo Esteban, sin señal a 93.7, lo dijimos recién. ¿Eh?
2: ¿Qué pasa, negro? Repite, por favor.
0: Estamos trabajando para usted, primero que todo, reparando el sistema de transmisión para que sea al 100%. Detalles técnicos que se van a superar luego. Así que ahí está el recado para nuestro amigo Rodrigo. Mirta Jalil Ainies, saludos, dice ella. Faiván González, cuánta experiencia en la foto, ¿ah?

0: Oye, sabemos que nosotros los chilenos no lo hemos pasado bien por el sistema frontal.
1: Bueno, eso es verdad.
0: Pero no por eso vamos a dejar de hablar del chisme del temporal.
2: Ah, esta me gustó. ¿Sí? Y nos vamos con el festichisme de la semana.
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0: Reveladores antecedentes se conocieron sobre el hombre y las dos mujeres que permanecieron una semana atrapados en un refugio del Cajón del Maipo, producto de las intensas nevadas.
2: Esta teleserie ya está a la altura de la nueva del Chilevisión, Traicionada.
0: Esa es la teleserie suya, pues.
1: ¿Usted se refiere a los oyentes?
0: Sí, la teleserie, ya. Sí. ¿Y? Oye, esa teleserie Traicionada, ¿la viste? Era de una doble vida que lleva un gallo casado.
4: Correcto. ¿Ah?
0: ¿Y?
4: Tiene hijos.
0: Tiene hijos. Y tiene otra mujer.
4: Claro.
0: Ah, no puede ser. Hombre, por Dios.
2: Cambiaste el canal.
0: Oye, di ahora que también se dedica a bailar folclore.
1: ¡Oye! ¡Ya, hombre! ¿Dónde está la campana, güey? Aquí está. Esta es la que pone orden.
0: La Magdalena, de 31, la Martina, de 21, ¿ya? Y Manuel, de 32.
1: Ah, esos son los tres ya de la cordillera.
0: Sí, apodado como El Chino.
1: ¡El Chino!
0: Habrían andado de carrete la madrugada del jueves 16, ¿ya? Cuando el trío se encaminó a la zona cordillerana.
1: ¿Dónde el Maipo corría?
0: Sí.
2: Oh, dos de esas personas estaban casadas, Carlos. Y el Chino y la Magda.
0: No te adelantes, po, hombre.
2: Es que este chisme es muy bueno.
0: Además, ¿quién eres tú para juzgar aquella situación? Bueno, ¿y? Según había contado la hermana de Martina a Canal 13, los tres quisieron seguir la fiesta en las termas de Colina. Y partieron en un auto pese a que les habían alertado el sistema frontal.
2: Es que el mambo estaba muy bueno, vos, Carlos. Ya, síguelo, vamos.
0: Ya. A las pocas horas, se perdió la comunicación con ellas cuando estaban llegando a Miraflores.
1: Ay. No,
0: estaban en el Cajón del Maipo. Cajón del Maipo. Ya.
2: Ahí todos ¿por qué Miraflores tenía? Ay,
0: no.
2: A ver, ahí todos sumamente preocupados, ¿ah? Oiga, ese chino no tiene nada que ver con el Chino Vega,
1: de los biónicos, ¿eh? Por si acaso. ¿Eh?
0: No, nada que ver. ¿Ya? Además, te digo algo.
2: ¿Qué cosa?
0: Al Chino Vega, con suerte, sale a jugar a la pelota. Así que no es él.
2: Bueno, no nos pongamos gritones, por favor.
0: ¿Ya? Sigamos con la historia de Cajón del Maipo.
2: Ya, dale nomás.
0: Se supo que se trasladaron hasta un refugio y allí permanecieron durante una semana.
2: Una semana.
0: Era un encuentro folclórico el que tenían, parece.
2: ¿Qué?
0: Hasta su rescate, que se concretó ayer, con un amplio operativo desplegado por autoridades.
2: Oye, qué bien que lo encontraron, ¿eh?
0: No te digo nada cómo lo encontraron. Aquí se abrió una arista.
2: A ver, te apoyo.
0: Ya.
2: La pareja del Chino.
0: La pareja Génesis, del Chino.
1: Claro, del hombre. Ivo.
0: Ah, ya, ya, ya.
2: La tal Génesis.
0: Ya.
2: Se comunicó con el matinal Mucho Gusto, que es de Mega.
0: Sí.
2: Y reveló la trama desconocida detrás de la desaparición.
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0: Descartó supuesto secuestro.
2: Ya.
0: Destapó vínculo.
2: Ay, hombre.
0: Y denunció amenazas del marido de una de las afectadas.
2: ¡Oh! ¡Teleserie turca! ¡Sácale del ángulo!
0: La mujer contó que Magdalena y Martina son educadoras de párvulos.
2: ¡Tías!
0: Y tuvieron como alumno al hijo que ella tiene con Orellana.
2: ¿Qué?
0: Claro.
2: Ni hicieron mucho daño. Dijeron que ellas no lo conocían. Siendo que la conocían hace más de 6 años, pues. Nunca fue que él las haya obligado a subirse. Remarcó en la declaración.
0: Uy, el negro ese se las trae,
2: No, si era el Chino.
0: Perdón, el chino. Se las trae y se las lleva también.
2: Sí, pues. Y es más, no, si no las trae, no las trajo, las llevó nomás. Es más, comentó que siempre que se encontraban, ellas invitaban a su pareja a carretear. Algo que a ella no le gustaba.
0: Chino. Por eso no quería que te fueran a buscar, pues.
2: ¿Sabes qué? Le decían, ¡Fuera, Chinito! ¿Cuándo vamos a salir?
0: ¿Ya?
2: Y un día les dije que era una falta de respeto. Si yo estoy ahí presente, dijo ella. Bo.
0: Oye, ¿y cómo supo que el chino estaba bebido?
2: Bueno, espérate, bo. Si ahora comentó. Bo. Se enteró por la prensa que el chino
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2: había salido con las tías.
0: ¿Andaba por allá por una presentación en el norte?
2: Yo recién... el viernes me vine a enterar de que andaba con esas chiquillas. Me mandaron una publicación y me dijeron, mira, tu pareja. Así recordó.
0: Chino, devuélvete pa'l cerro.
2: Otro que al parecer no sabía era el marido de la Magdalena.
0: Y ahora te venía a preocupar por el marido.
2: Génesis aseguró que tras la desaparición, el hombre pensó que el chino, no el de los biónicos, el chino,
0: ¿ya?,
2: llevó obligada a las dos tías parvularias. Por ello la amenazó a ella y su hijo con secuestrarles para llegar a Orellana. Dijo, fue a mi casa con arma a amenazar. Así acusó la Génesis.
0: Amigo, date cuenta, pues.
2: Netflix, ven, por favor, y lleva esta historia a la pantalla.
0: Oye, con todo, la mujer dijo confiar en que Orellana cuidó a las dos mujeres, porque conocía al dedillo la zona donde quedaron atrapados. Sí, incluso sí. Había hecho un encuentro internacional de folclore por allá.
2: Sí, vos sí las cuidó, vos, Carlos.
0: Sí.
2: La abrigó porque hacía mucho frío.
0: Yo sabía que era un lugar seguro. Ya. Que había refugio, cama, salamandra, cositas para comer, para comerse entre ellos,
2: sí,
0: copete.
2: ¿Copete?
0: Hay de todo, dijo.
2: ¿Copete? Hijo.
0: Sí, po.
2: ¿Y el after pa' bueno? Sí.
0: ¿Y lo otro?
2: ¿Qué?
0: Que casi no la suben al helicóptero cuando las vieron, po.
2: Ah, perdón, ¿y por qué, oye?
0: Estaban buscando con unas fotos que tenían en sus redes sociales.
2: ¿Ya?
0: ¿Eh? ¿Eh? Pero las fotos tenían tanto filtro que pensaron que eran otras personas. Oye, quisieron despistar.
2: Oye, igual estamos preocupados, Carlos.
0: ¿Sí?
2: Sí.
0: ¿Por qué?
2: Por el chino.
0: Ah.
2: ¿Cómo habrá amanecido hoy ese gallo?
0: Yo creo que lo tienen durmiendo en el patio.
2: ¿Y ahí?
0: Y sin refugio.

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3: Saludos por Eduardo Moscoso. Ahí da un consejo para escuchar la festival, ¿eh?, cuando está caída. Gracias, Eduardito, que esté muy bien. Andrés Romero desde Santiago, pero la señal online dura menos que Seremi. ¡Ja, ja, ja! Eduardo Sosa. Estimado, buenas tardes. Estoy saliendo a mi jornada de trabajo y desde Concón a Sevilla. Oye, ¿y la señal de la radio en el auto no funciona? ¿Hay problema de la señal? Estamos trabajando para usted. Andrés Andri, saludos desde a los samuráis de las noticias del Superfestivalazo. Los escucho vía internet, por la radio no se puede. No hay conexión con ustedes. En Viña del Mar, María Isabel Burdich. Gioconda Figueroa, ¿qué pasa con la radio aquí en Quilpué Centro? ¿No se escucha? Hágalo por online, ¿eh? Pedrito Elgueta, Pedro Elgueta, me suena este nombre y apellido. Buenas tardes y saludos a los titulares. Pronta recuperación para Ay Juan. María Isabel Budinich, ¿qué pasó? Estamos trabajando para restablecer la señal FM.
4: Negro, ¿te pido una paletilla?
3: Sí.
4: Avisas al chino que más se pilla un ladrón,
3: ¿eh?,
4: que un mentiroso.

0: refugio ese donde llegaron tenía de todo, porque el dueño del refugio dice que él mantenía siempre los estantes con comida, conserva y
1: por
0: todo.
1: Si alguien se perdía.
0: Por si alguien se perdía. Incluso las puertas abiertas.
1: Exactamente.
0: Porque él tenía que, en otras ocasiones le habían echado abajo las puertas y todo. No, dejaba todo abierto.
1: Claro.
0: Así que si alguien necesitaba, pasaba.
1: Y más encima no tuvieron ni que pagar las 3 horas.
0: Claro. Una semana, un hombre y 2 mujeres. ¿No? Ay, señoras.
1: Me parece conocida esa teleserie.
0: Voy a ir a la nieve este año.
1: No, no es la teleserie turca, ¿cierto? No, no.
0: Oye, a propósito, ¿subiste la última de Donald Trump?
1: ¿Cuál de todas?
0: Parece que se quiere meter de lleno en la carrera para la Secretaría General de la ONU.
1: Ojo, ¿eh? Que por ahí dicen que quien mucho abarca, poco aprieta.
0: Y salió buena, ¿no? La sacaste de un libro de refranes.
1: ¿Y qué te importa de dónde la hayas sacado?
0: El presidente de Estados Unidos, el teñido rubio Donald Trump, estaría promoviendo, cáchate, al nombrecito.
1: ¿Quién?
0: Al titular de la FIFA, Gianni Infantino, como eventual candidato para convertirse en el próximo secretario general de la Organización de las Naciones Unidas, la conocida ONU.
1: No te puedo creer.
0: Sí, vos créelo.
1: Esto es en la confirmación oficial de que estos dos estaban más coludidos en el Mundial que...
0: ¿Qué cuestión?
1: Que el árbitro que le cobra puros penales a Colo-Colo.
0: La versión, fíjate, fue publicada ya por el diario estadounidense New York Post. New York Post. Que cita a fuentes cercanas al mandatario.
1: Esos son nuestros panitas.
0: Hasta ahora, sin embargo, la eventual postulación de Infantino no ha sido confirmada, oficialmente al menos. E Infantino no figura entre las candidaturas formalizadas ante Naciones Unidas.
1: Oye, puro humo nomás. Oh.
0: Según el medio, Trump considera que el dirigente suizo de 56 años, joven el hombre, es una figura respetada internacionalmente y con capacidad para generar acuerdos entre distintos sectores.
1: Mira, lo buen negociador que este gallo, que hasta metió a Argentina en la final de la Copa del Mundo.
0: La valoración estaría relacionada en parte con el estrecho vínculo que ambos desarrollaron durante la organización y realización del recientemente cerrado Mundial del 2026 y celebrado en Estados Unidos, México y Canadá.
1: Oye, fue tan estrecho el vínculo entre ambos en el Mundial de Fútbol que los malpensados aseguran que dormían cucharita después de cada jornada.
0: Trump e Infantino aparecieron juntos en diferentes actividades vinculadas a la Copa del Mundo y compartieron el palco durante la final disputada entre...

0: lo incorporaría a la carrera para suceder al portugués Antonio Guterres, cuyo mandato termina a finales de diciembre del presente año.
1: ¿Y sería directo contendor de una compatriota?
0: Bueno, entre quienes buscan encabezar la ONU se encuentra la expresidenta Michelle Bachelet, exmandataria que se mantiene en competencia con el apoyo de Brasil y México.
1: Oye, negro, ¿eh? Si Infantino se mete en esta cuestión y gana, jodimos, po.
0: Ay, ¿por qué lo dices?
1: Claro, porque ahora por decreto internacional, universal, cósmico, galáctico y supremo, podría regalarle otro mundial a Messi, po.

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3: Oye, Carlos.
4: Sí.
3: En Francia se las mandaron.
4: ¿Por qué? ¿Qué pasó?
3: El Parlamento francés aprobó la ley que prohíbe el acceso a las redes sociales a los menores de 15 años.
4: ¿Y qué va a hacer tu polola, negro? No te puedo creer.
3: Carlos, lo anterior no estaba en el libreto. Lo que sitúa a Francia a la vanguardia de estas iniciativas en la Unión Europea.
4: Niñito, se les acabó el cagüineo en Instagram.
3: Tras el visto bueno del Senado francés, los diputados de la Asamblea Nacional también aprobaron la normativa por 279 votos a favor y 81 en contra.
4: Oye, fue con una mansa mayoría.
3: Ojalá los acuerdos fueran así también en nuestro Congreso Nacional.
4: Oye, no le pidas peras al olmo.
3: Esto allana, y nos falta el que aquí se abstiene. Esto allana el camino para que Francia se sume al creciente número de países que están tomando medidas para restringir el acceso a las redes sociales ante las crecientes advertencias sobre sus efectos nocivos para los menores.
4: Oye, nos llega por interno las declaraciones que el departamento de prensa de Festival recogió del presidente de Francia, Emmanuel Macron.
3: Ah, ¿se rajó Don Andy con el viático directamente a París?
4: Aún no, lo estoy esperando.
3: ¿Quién dijo eso?
4: Esteban Vázquez. Francia abre el camino en Europa para la protección de nuestros niños y adolescentes.
3: ¿Te parecía Pepe Lebu?
4: Seguimos adelante, declaró el presidente francés Emmanuel Macron.
3: Ya, pues, ese es mi presidente, pues.
4: Bueno, a varios le he dicho lo mismo, pues. El mandatario quiere convertir la protección de los menores en redes sociales y la regulación del tiempo ante las pantallas en uno de los hitos de su segundo mandato, que termina en mayo del próximo 2027.
3: O sea, ¿está en la quemada entonces?
4: No, me hable de la quemada. Mire que el Leito se acuerda que en la mañana se le quemó un cartón ahí en el kiosco. Casi se le quema el kiosco. La prohibición se implementaría en dos etapas.
3: A ver, cuenta.
4: La primera y la segunda.
3: Ah, ya, gracias.
4: No.
3: ¿Qué te pasa ahora? Es que estáis aportando al libreto ahí, hombre.
4: A partir del uno. No, que no se le va ni una.
3: Pónele un micrófono allá, po.
4: Oye, es que tiene toda la razón.
3: Ah, ya, dale.
4: A contar del 1 de septiembre, cuando los alumnos regresen a las aulas tras las vacaciones, los menores de 15 años no podrán crear nuevas cuentas.
3: Chuta.
4: Y según el texto, la prohibición se aplicaría a contar de enero del 2027 a las cuentas que ya existen.
3: O sea, tienen menos de un año para pololear y mandarse mensajes por Snapchat.
4: Todos en Francia tenemos que aprobar nuestra edad. Si tienes menos de 15 años, se te cerrará la puerta.
3: ¿Quién dijo eso?
4: A los periodistas le explicó la ministra delegada del sector digital, Anne Lenand.
3: ¿Y si un cabro francés, oye, se abre una cuenta igual nomás?
4: Bueno, la ley no prevé ningún tipo de sanción para...

0: para los niños ni para los papis.
1: Ah.
0: Corresponderá a las plataformas implementar un sistema de verificación de edad e incluso simultáneamente para que los usuarios puedan elegir.
1: Sin redes sociales, van a tener que comunicarse a la antigua con la polola.
0: Bueno, usted sabe de eso, ¿cómo es? A ver.
1: Con cartas nomás, po.
0: Nunca tanto, po. Hay métodos más fáciles.
1: Por ejemplo, ¿cuál?
0: Ir directamente a la casa de los suegros, ahí a Miraflores, a pecharle once.
1: Te pusiste Barça de una, vos.

0: Oye, un estudiante de apellido Lin,
1: Lin
0: fue descubierto cuando utilizaba lentes equipados con inteligencia artificial.
2: ¿Qué? ¿Y para qué, oye?
0: Para copiar en un examen de la Universidad Agrícola del Sur de China, ubicada en la ciudad de Guangzhou.
2: Están a años luz, ¿eh? El Nobel para ese cabro.
0: El personal de supervisión detectó la maniobra apenas 10 minutos después de comenzar la prueba debido a un destello inusual en los anteojos.
2: Sí, brilla más que usted, oiga, cuando el solcito le pega en la pelá, compadre.
0: Este hecho expone una tendencia creciente en el país asiático, donde los alumnos buscan asegurar su ingreso a instituciones de educación superior mediante el uso de tecnología avanzada.
2: Hoy, en cualquier momento va un robot por ello.
0: El dispositivo incautado corresponde al modelo de anteojos inteligentes Leggy, un producto que cuenta con la integración de 4 grandes modelos de lenguaje artificial.
2: A ver, ¿cuáles serían esos?
0: DeepSeek, Tongji, Xiangwen, Xibu, Weon, ¿Qué pasa? Estoy dando a conocer las... ¿Qué te pasa?
2: Ah, señor. Eso mismo uso en la mañana para leer los diarios aquí.
0: Sí. Bueno, este sistema tecnológico permite a usuarios buscar resolver problemas de forma visual sin necesidad de emitir comandos de voz.
2: Impresionante, oye.
0: Oye, incluso el diseño... Fíjate que facilita la resolución automatizada de las preguntas mediante la captura de imágenes directas del papel del examen.
2: ¡Ay! ¿Cómo se hace después, oye?
0: El método de operación del alumno consistía en presionar el marco de los lentes cerca de la sien para fotografiar las preguntas y esperar la recepción de las respuestas.
2: ¡Oye, genio el cabro! ¡Hay que cerrar el estadio, viejo!
0: El estudiante intentó tapar el diodo emisor de luz incorporado en la montura que se activa con cada captura.
2: ¿Ah, sí?
0: Pero sin embargo...
2: ¿Viste? Hay un sin embargo.
0: El personal docente, no faltan los profesores docentes, advirtió un reflejo de color verde que se proyectaba a través de los cristales desde ciertos ángulos de visión, lo que motivó la interrupción del examen y la posterior confesión del implicado.
2: ¡Confiesa! ¡Pecador académico!
0: Menos mal. No, este no es académico. Este tipo de fraudes académicos ocurre de manera recurrente hoy en distintas provincias de China, como Hubei.
2: Cuidado con lo que vas a decir, Carlos.
0: Henan, el Bellotín, Pekín.
2: Oye, me imagino que genera tal preocupación en el cuerpo docente por la falta de preparación de los centros de evaluación ante la tecnología de consumo.
0: Claro, así que ojo los profes,
2: ¿ya?
0: Aparte de preocuparse del consejo de los días viernes y la convivencia, dijo el Pato Orellana, atención con los lentes de IA.

0: Muchas gracias a quienes escribieron en nuestras páginas sociales, Radio Festival Oficial, Instagram y también por Facebook.
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0: La situación sinóptica nos muestra un prefrontal a frontal. ¿A qué hora dijiste que estaría lloviendo?
1: A las 4 de la tarde.
0: Ya, a las 4.
1: Sí. El pronóstico nublado cubierto, ¿eh? ¿Cómo andamos con la visibilidad?
0: Mira, bastante bien. De 10 a 4 kilómetros, el viento va a soplar con dirección este-noreste de 5 a 10 nudos, ocasionalmente 15.
1: Ah, ¿y el estado de la mar, Carlitos?
0: Marejadilla a marejada como mar de fondo del oeste-suroeste en área oceánica, rizada a marejadilla en bahía.
1: Ya, ¿y la temperatura probable máxima?
0: Máxima 15 grados.
1: Muy bien, pues señor.
0: ¿Ya?
1: Ya. ¿Y...?
2: Atrás sin golpe.
0: Oye, y preparándonos por si nos sale una peleita de kickboxing, damos punto final a la presente edición mega charchazo de este super festivalazo que ha sido presentada por El Chino.
1: El Chino, yo pensé que nos iban a mandar un museo, una cortesía para ir a la nieve, ir a visitar el refugio.
0: No, pues este tiene un refugio.
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0: a esta hora.
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0: Así que el gallo era casado, ¿eh? Reparto ¿qué? Estelar. Le pusieron todo el aguante a la chuchoca informativa, los fitness del periodismo regional.
1: José Luis Ñoño, el Chimbombo Valle, el Jota. ¿Quién, al ver los combos del entrenamiento, se acordó...
0: ¿De alguna pelea?
1: ¡No! De los combos que vienen con papas fritas y bebida.
0: Gabriel Pestañita Copelli, quien una vez salió perdiendo en una pelea de boxeo.
1: No, ¿y por qué hoy?
0: El rival fue maletero.
1: ¡No!
0: Le hizo unas zancadillas cuando iba justo con el computador en la mano.
1: En las redes sociales del festivalazo, Alejandra Ril Zamorano, quien está en contra de la violencia, pero a veces la piensa dos veces.
0: ¿Cuándo ella?
1: Cuando el chofer latero de la micro se queda mucho rato en uno norte con libertad. Leyeron las voces peleonas de la radiodifusión regional.
0: Ernesto Guaso Collao.
1: ¡Ese soy yo!
0: Quien no boxea, pero...
1: ¿Pero qué, oye?
0: Sí, bolsea. Tiene un refugio aquí en Miraflores.
3: ¿Quieren que salga boxeo?
1: ¿Escucharon esto? Estaba en la feria aquí, ¿eh? Están vendiendo papas, frutas y verduras. ¿Viste que me perdí, bro?
0: El joven Lalo.
1: Carlos Alejandro Pelequén, el concejal Williams... ¿Quién quedó eliminado de un supercampeonato?
0: ¿De cuál, oye?
1: Uno de quien tiene el pelo más largo.
0: En los controles.
1: ¿Quién?
0: Mi amigo personal.
1: Perdón, ¿quién es tu amigo personal?
0: El tiburón, pues. Eduardo Jovenlalo Órdenes.
1: Jovenlalo.
0: Quien está organizando combates.
1: Ya.
0: Y ya está inscribiendo.
1: No, ¿dónde?
0: Aquí, por ventanilla.
1: Dirección general... José Luis Valle Vargas.
0: Dice que a él le gustaría ir con una de sus montepiadas al refugio allá en la nieve.
1: ¿Sí?
0: Claro, porque dicen que la nieve conserva

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0: Ya son las 14 horas con 13 minutos, 14 con 13, aquí en la Festival La Radio Colores de Chile. Eduardo Lalito, órdenes, Pérez Cotapos. ¿Cómo estamos, joven Lalo? Bien, compadre, aquí estamos listos. Esteban Vázquez, en el departamento de prensa de Festival.
1: Hola, hola,
0: Muy bien, pues, Esteban. Jueves 23 de julio.
1: ¡Hola, tío!
0: Del ¡Come, gay, tío! 2026. Brígida está hoy de onomástico, ¿eh? Reiteramos que nuestra FM en estos momentos está caída, como se dice técnicamente en el medio radial. Pero estamos solucionando el problema. Es un fallo técnico que lo estamos ajustando algunas piezas y un tornillo, porque estaban pescaditos con un perro de ropa nomás, pero ahora lo estamos soldando y todas esas cosas, dejándolo ajustadito para tener una buena señal FM para llegar a todos los rincones de nuestra querida región de Valparaíso. ¿Ya? La señal AM está full. Y vía online también nos pueden escuchar www.radiofestival.cl. Vamos a continuar con el gran festival.

0: Ya son las 14 horas con 17 minutos, 14:17. Comenzamos a recibir los saludos, comentarios a través del Festival WhatsApp de la Radio Colores de Chile, que es el más 569. Espérate que me ando un tujo. Más 569-537-293-25. Por ejemplo, hola.
1: Salud. Hola, Negrito Collado, joven Lalo. Aquí
0: hola.
1: Rosita, si estén saludando.
0: Hola,
1: que tengan
0: Rosita.
1: Buenas tardes. Aquí escuchando la radio por en el teléfono, porque no sé qué pasa, que no se escucha la 93.7.
0: Estamos ahí.
1: Se fue la señal.
0: Piezas.
1: Así que eso para que sepa. Ya, le mando un abracito a hartos cariños. Aquí vamos a seguir escuchando la radio. Por último, en el teléfono. Que estén muy bien. Cuídense mucho.
0: Lo informamos por Rosita. ¿Cómo que eso? Bueno, porque nos estaban escuchando también. Pero por el teléfono, ¿ves? Como Rosita, pueden escuchar la radio festival en nuestros programas. Hasta que aparezca la FM nuevamente. Ahí está don Andrés con un destornillador y un alicate. ¿Cómo que está pelando cable? No. Está ajustando las piezas para una mejor transmisión. 14:18.

Bueno, el amor latino, pues, son las 14 ya con 22, este jueves 23 de julio, día de Brígida, o Brígida, también como le dicen. Hoy es el día de Batman, ¿eh? Batman, el de las tiras cómicas, que nació una cantidad de años atrás, bastante. De ahí vamos a comentar en detalle por qué se celebra el día de Batman, cuando lo hacía solo, porque después, con el tiempo, apareció su fiel compañero Robin. Cuando se miraron a los ojos mutuamente, dijeron, los dos tenemos que ser pareja. ¡Batman y Robin, hombre!

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0: Vamos a nuestro departamento de prensa.
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1: No, faltan 28 minutos ya para las 15. 28 minutos para las 15, que es la festival La Radio y Colores de Chile. Brígida, mucha felicidad. Un nombre extraño para nuestra cultura sudamericana, del Cono Sur especialmente. En Centroamérica sí se da mucho el nombre de Brígida. Faltan 27 minutos para las 15.

Ahorita faltan ya 24 minutos para las 15 horas en la festival. Fíjate que en la mañana hice este comentario porque hay historias que no se cuentan a veces, sobre todo cuando tenemos emergencia, por la emergencia del sistema frontal. No te voy a dejar solo. El desgarrador y hermoso momento en que un guardia arriesga su vida por salvar a un perrito atrapado en la inundación. Bueno, en medio del frío, la oscuridad y la implacable fuerza del agua durante una grave inundación en Chile, un guardia de seguridad llamado Gustavo Huerta demostró una valentía admirable. Al quedar atrapado por la crecida de la corriente, Huerta se encontró en una situación crítica junto a un perrito, asustado y desprotegido. Lejos de priorizar únicamente su propia integridad, el guardia, Gustavo, el guardia tomó al animal en sus brazos, al perro, para resguardarlo en medio del desastre, brindarle seguridad y brindarle abrigo a la vez, porque ambos estaban con el agua a la cintura. Durante horas y con el agua, como les decía, cubriéndole hasta la cintura, Gustavo se convirtió en el único refugio para el asustado perrito. Con una compostura ejemplar, no solo sostuvo al animal para evitar que se lo llevara la corriente, sino que también lo acarició y le habló pacientemente para tranquilizarlo. En ese dramático momento, el guardia le prometió al perrito con firmeza: "No te voy a dejar solo, no te voy a dejar solo", se lo repetía, manteniéndose firme como su escudo protector hasta que finalmente llegó la ayuda. El rescate concluyó con éxito cuando el equipo de bomberos logró poner a salvo a ambos utilizando una grúa, porque estaban aislados en un islote con el agua más arriba de la cintura. Fueron salvados, pero aquí queda algo de bonito. La emotiva historia resalta la profunda calidad humana de este guardia, Gustavo Huerta, quien arriesgó su vida por salvar a un ser indefenso y demostró que los verdaderos héroes no llevan capa, sino llevan un corazón gigante. Gustavo Huerta, guardia, que quedó atrapado, aislado, y justo recibido por la corriente, llevó a sus brazos este perro, el cual lo sostuvo, lo abrazó, lo acarició y le conversó, y lo prometió: "No te voy a dejar solo". Ahora los dos están bajo un mismo techo, porque lo adoptó.

17 minutos para las 15, ¿eh? 17 para las 15 en el festival. Gracias por los comentarios ahí que están llegando, por lo que compartimos con el Lalito ahí respecto a este guardia de seguridad que acogió un perrito. Y no era cualquier perro, era un perro labrador, ¿eh? Y grandote, esos grandotes, bonito. Qué bonita la imagen también, el video, cuando se ven ahí que están los dos con el agua hasta la cintura, y el hombre le hace cariño al perro. Eso es no solamente el amor que se puede sentir por una persona, un ser humano, sino que por los animales también. Seres que no son pensantes, pero con los ojos, la mirada y la cola y las orejas lo dicen todo.

0: Ya nomás son 13 minutos que faltan para los 15. Lalito órdenes, pero cotapos de la sala de sonido. Pucha, que me gustó la historia del perro. Bonita la historia. Yo me lo habría traído para la casa encantado. Encantado me lo traigo. Es el día de Batman. Eso. Cada 23 de julio se rinde un homenaje especial al Caballero Oscuro. Digo, también conocido como el Hombre Murciélago. Este que anda saltando de techo en techo, por ventana y ventana entra también, ¿ah? Dale, bo. Batman Collao. No, uno de los personajes más icónicos del mundo de los cómics. Se celebra hoy el día de Batman. ¿Quién es Batman? El Hombre Murciélago. Personaje de una empresa de cómics norteamericana que tuvo mucho éxito y muy famosa. Y que incluso fue llevada al cine con gran éxito hasta el día de hoy. Con 3 sagas en el aire. Bien. Algunos de los supervillanos más conocidos de este gran cómic son la Gatúbela. Me acordé de un personaje, Gatúbela. Igualita, el Guasón. Leyó el festivalazo conmigo. El Pingüino. Este onda, es uno que... que me acordé de Claudio Bustamante. Sí, ¿sabes? Porque una vez lo vieron por ahí y le dijeron, buena pingüino, le dijeron. ¿Sabes por qué? Voy a andar con los pantalones a la rodilla. Ay, qué bueno. Me acordé de lo guapo. Mr. Freeze, el helado. Oh, qué bueno. Todos los personajes que luchaban contra Batman. Y él siempre protegió. ¿Cuál era la ciudad que protegía a Lalito? Ciudad Gótica. Claro. Y después, con el tiempo, apareció el segundo personaje, que es Robin. Primero era Batman solo. Pero después apareció Robin. Se encontraron en un café, se miraron los ojos, se gustaron. Y le dijeron, ya tú. Tú vayas a ser Robin.
1: ¿Qué?
0: Y el otro dijo, ya, pues tú vayas a ser Batman. Y de ahí que fueron pareja hasta el día de hoy. Saludos para todos los seguidores de Batman y también de otros personajes como Superman y tantos otros también que hicieron una saga bien bonita en nuestra época cuando éramos niños. Claro que ahí lo veíamos en historietas nomás, después fue con el cine. Batman, hoy es tu día.

Ya faltan 8 minutos para las 15, ¿eh? 8 para las 15, que es la festival con el joven Lalo. Mira, estoy contando plata. Tres lucas. Faltan 9 minutos para las 15, con 3 lucas tengo que durar hasta fin de mes.

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9: Las 15 horas

0: Ya son las 15:05, 15:05, otra horita más en la agradable compañía de Eduardo Larito, órdenes, Pérez Cotá, poseído en la sala de suyo. ¿Cierto, joven Lalo? Siempre es una grata compañía estar con usted, un hombre de trayectoria y también de futuro, porque queda para rato todavía Lalo, ¿cierto?
1: ¡Vivo!
0: ¿Cómo te tiro para arriba?

0: Fuera, son las 15 ya con 10 minutos, 15 con 10. Tenemos un festival WhatsApp.
1: Sí, señores.
0: Aló. Hola. Aló. Yuhu. Yuhu.
2: Hola, Negrito Collao.
0: Hola.
2: Desde aquí de Los Vilos.
0: Los
2: Juan
0: Vilos.
2: Carlos. Aquí estoy con mi hija, mis nietos Valentina y Agustín, escuchando el festival con buena música. Saludos.
0: Y Agustín.
2: Hay que cuidarse. Cuidado con ir a la montaña.
0: Hay varios que quieren ir al refugio allá en la montaña, ¿eh? Sí. Pero hacer lo mismo que hicieron los bandidos, eso.

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1: Aquí le tenemos el mercadito de las pulgas en la Festival. ¿Qué hora es, Lalito? Las 15:20. Buena hora. Dice, se vende cama cuna con 4 cajones, colchón y sábana. Está en buen estado, ¿eh? 100.000 pesos. Llame al 966-410-644. Se vende un terreno, 250 metros cuadrados, en Costa Azul, con luz y agua. 13.500.000 pesos. Una ganga. 940-459-187 el teléfono. Se vende una cama cuna con 4 colchones y cajones, sábanas, todo en buen estado. 110.000 pesos el valor. Tiene que llamar al 966-410-644. Se vende un cilindro de gas de 5 kilos, 25 luquitas conversables, llamando al 32-320-0049. Se vende spa para pies con 4 rodillos, marca Remington, nuevo sin uso, 15.000 pesos. Teléfono 99-93-70-565. Se arrenda a pieza con muebles en el sector de Miraflores, 200.000 pesos mensuales, con media garantía, llamando al más 569-966-238-75. Estos datos están en nuestra página web www.radiofestival.cl.

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0: Ya faltan 25 minutos para las 16. ¿Cómo estamos con el tiempo, Lalu? Aquí vamos a revisar de inmediato qué dice el tiempo a esta hora aquí en la festival. Vamos a ver si llueve o no llueve. Bueno, la temperatura del momento centro de Viña del Mar es 14 grados. 14 grados la temperatura termómetro. La sensación térmica es de 15 grados. La humedad 75%, viento de 8 kilómetros por hora. La probabilidad de precipitaciones, aquí viene el dato. Ponga mucha atención. Probabilidad de precipitaciones para las próximas horas, 52%.
1: ¡Ay, caramba!
0: Sí, señor, 52%. Fíjate que las precipitaciones estarían por llegar desde las 16 horas en adelante con un 35%.
2: Hay que cuidarse, hay que cuidarse.
0: Hay que abrigarse. Luego, aproximadamente a las 5 de la tarde, dice por acá el gráfico, habría una calma, después a las 18 horas volverían precipitaciones, volverían precipitaciones con un 40%, después otra calma a las 6 y media de la tarde, para luego a las 19 horas, 20 horas y 21 horas, lluvia. Eso es lo que tenemos como pronóstico del tiempo. Dice Lalo que alcanza a llegar a su casa. La suerte tuya que tenés casa.

0: Sí, 20 minutos falta para las 16 en el festival.
1: Oye, es el día de las ballenas y los delfines, Lalo.
0: Sí, es el recuerdo de las ballenas y los delfines. Ustedes saben que son especies protegidas, sobre todo aquí en Chile, hay que tener mucho ojo con eso. Están protegidas las ballenas y los delfines. Cada 23 de julio, desde el año 1986, la Comisión Ballenera Internacional decidió proclamar este día como el Día Mundial contra la Caza de Ballenas y Delfines. El propósito de esta fecha es frenar la caza indiscriminada, sobre todo por los chinos, los japoneses, y tortuosa de estos hermosos animales en peligro de extinción. Ahora, las ballenas, uno siempre se imagina la ballena, esta especie grande de pescado, ¿cierto?, que mide metro y metro, y que tiene una tremenda tarasca, y lo único que come es plancton, puras así cositas, plantitas chicas, y bichitos chiquititos que hay en el mar. Lo que es. Y los delfines también son ballenas, pero son ballenas de una especie pequeña, como las orcas también son ballenas. Pero aquí se les define delfines, orcas y otros. Y este es el día que se le venera a ellos, porque están en peligro de extinción. Cada día la caza indiscriminada en el mundo, sobre todo en las zonas australes, causa terror. No queremos que desaparezcan. Y da gusto, por ejemplo, aquí en el litoral central, cuando andan ballenitas o las delfines con sus crías, y en buena cantidad de repente. El problema de la caza de las ballenas no es nuevo, ni tampoco data de hace un par de años atrás. Esto siempre ha sido así, siempre. Hay historias, se han hecho películas de esto, la ballena blanca y todo eso, pero siempre hay historias y la gente no crea conciencia aún, las grandes industrias no crean conciencia de que es una especie que hay que cuidarla más que matarla. Son 18 minutos para las 4 de la tarde. ¡Latino!

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0: Dichos, refranes, chilerismos, palabras con historia, su origen y significado en el decir del chileno por segunda temporada. Me gustaría tener una presentación así con la voz de Carlos Williams.
1: ¿Qué?
0: Podría ser Lalito, ¿no? Mañana lo voy a decir al Chico Williams y le digo al Rolito, a ver si nos graba. Vamos con una palabra hoy, Lalito. Yo sé que alguna vez usted se tiene que haber sentido así, o le pasó, o a un amigo, una amistad, un familiar, se sintió de la forma que vamos a explicar recién con esta palabra que damos a conocer hoy. Hoy tenemos una palabra. ¡Tupirse!
1: ¡Eso!
0: ¿Alguna vez te tupiste? Tupirse. Bueno, en Chile, tupirse se utiliza principalmente para indicar que una persona se confunde, se complica o se bloquea. ¡Uy, me tupí! De hacer algo.
1: ¡Eso sería todo!
0: Perdiendo el hilo o la capacidad de actuar correctamente. También puede referirse a la obstrucción física de un objeto, como un filtro o cañería. ¡Oh, se tupió la cañería del water! Iba a decir algo, pero me quedé callado. O a comer en exceso hasta quedar satisfecho. ¡Uy, me tupí de tanto!
1: ¡Eso!
0: Enredarse al hablar. ¡Oh, este gallo está tupido! Me tupí, me enredé, me compliqué. Sinónimos y significados relacionados con tupirse es confundirse, complicarse. Se tupió hablando y no supo qué más decir. Obstruirse, taponarse. La cañería se tupió con el sarro. Atiborrarse, que es un sinónimo, quedar lleno de comida.
1: ¿Qué dijiste?
0: En los usos, me tupí con tanta información, me confundí. El filtro de la cafetera está totalmente tupido, o sea, obstruido por el sarro. Tupirse es turbarse o confundirse una persona hasta no saber qué hacer ni qué decir. Ya se tupió, como dicen en mi tierra. Solito está soltando. Tupirse es un verbo pronominal. ¡Ah, mira! Que significa obstruirse, taponarse o cerrar los conductos o poros de algo. Por ejemplo, se tupió la cañería. Coloquialmente, en nuestro país, se usa para hartarse de comida o bebidas, confundirse.
1: ¿Qué cosa?
0: O bloquearse mentalmente. Estar tupido significa tener las vías respiratorias, por ejemplo, la nariz, los oídos, obstruidos o congestionadas. ¡Oh, estoy tupido! Impidiendo el paso libre del aire, comúnmente en los resfríos. También describe algo denso, digo, compacto, como un bosque, por ejemplo, hoy el bosque tupido. En algunos países se refiere a una persona aturdida. ¡Torpe!
2: ¡Ay, yo pensé!
0: Eso estaba esperando. O con los sentidos entorpecidos. En resumen, tupirse es quedarse a alguien momentáneamente.

Un hoyazo al compadre. Y el Lalo se mataba la risa porque decía, yo lo vi, yo lo vi. Y sé quién fue. Después de una larga jornada agotadora de trabajo, baile y otros, se le puede entupir hasta los pensamientos. Y ahí la cosa se pone complicada, pues.

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0: Las 16 horas.
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0: Estas son las informaciones del momento en Festival. El ministro de Hacienda, Jorge Quirós, confirmó que el gobierno presentará un veto supresivo en lo relacionado a la norma que elimina el cobro de intereses sobre intereses. El cardenal Fernando Chomalí, arzobispo de Santiago, abordó el denominado proyecto Escucha su corazón y dijo: sería muy bueno que ese latido lo escuchara un médico que se comprometió a curar. El exjugador de Everton de Viña del Mar, Bruno Betancourt, falleció el día de ayer a los 22 años a causa de un paro cardiorrespiratorio, según lo informó el último club al que perteneció, Deportivo Italiano, de la C de Uruguay. En Valparaíso hubo unos 1.500 llamados de emergencia y el municipio ha desplegado a 40 funcionarios diariamente. Hospital Carlos Van Buren fortalece redes de apoyo para personas con afasia y sus familias. El centro asistencial realizó actividad que reunió a pacientes, sus cuidadores y profesionales para promover la inclusión. Anoche llegaron los bomberos de Valparaíso y los dos carros 4x4 que fueron movilizados en apoyo a la emergencia en la región de Coquimbo. La SEC informó que 4.425 clientes aún se mantienen sin suministro eléctrico. De ellos, el 23% se sumó durante la madrugada y 77% sin luz desde el 22 de julio, siendo Viña del Mar, Valparaíso y Nogales los más afectados. El presidente de la Cámara de Diputados, Jorge Alessandri, responsabilizó al gobierno por el traspié para despachar completamente la mega reforma. Evidentemente el gobierno no había contado los votos en la mañana, dijo. El presidente estadounidense Donald Trump supeditó este jueves el acuerdo para establecer un programa nuclear civil en Arabia Saudita a que ese país del Golfo normalice sus relaciones con Israel. En Atacama, tras récord de lluvias, ahora se espera ola de calor de hasta 31 grados, la que comenzaría la tarde del viernes 24 de julio. La temperatura del momento en el centro de Viña del Mar es de 13 grados, termómetro, sensación térmica, idem 13 grados, humedad 77%, viento de 8 kilómetros por hora, probabilidad de precipitaciones para las próximas horas de un 60%, cielo nublado, precipita levemente en Valparaíso, según indicaciones de nuestros oyentes de festival. Las 16 horas con 3 minutos, más noticias en cualquier momento en Festival.

0: Son las 16:08 minutos, 16:08 en el Festival de Radio Color de Chile. Saludos para Jacqueline Dávila de Playa Ancha en Valparaíso. Ella nos estaba informando que estaba cayendo gotita allá en Valparaíso también. En Viña del Mar también comenzó ya a caer gotitas, levemente, pero cae agüita, levemente. Es lo que estaba pronosticando. ¿Qué les dije? A las 4 de la tarde, ¿te acuerdas del festival?
1: ¿Qué?
0: Cuando William preguntó a qué hora, señor Collado, decía. Así como burlándose. Yo le dije a las 4 de la tarde. Mira, 4
1: soy
0: de la tarde.
1: Puro bla bla.
0: Y están cayendo precipitaciones. No, para algunas cosas sí. Están cayendo ya precipitaciones leves en la ciudad. Valparaíso, Viña del Mar. Y saludo para Jacqueline y para su hija, la Monse, porque nos cuenta que el 4 de agosto le entregan su diploma de licenciada en ciencia jurídica en la Municipalidad de Viña del Mar. Mira, la semana del 27 termina su práctica en la corporación. ¿Qué me asistía, eh? Qué bonito es. Orgullo para la mamá, pues futura abogada titulada en el futuro. Ahora está licenciada. Muy bien. Albertina también nos cuenta que en Casablanca caen gotitas. ¡Se viene! También la lluvia por allá en Casablanca. A protegerse, ¿eh?, con las nietas sobre todo. ¿Tenemos un festivazal, Lalito? Ya, démoslo nomás, festivazal. ¡Aló!
2: Hola, don Negro Collado, ¿cómo está?
0: ¡Sobrina!
2: ¿Cómo le va en su turno?
0: Sí, pues.
2: A mí se me antojó tomarme un café. ¿Ya? Y comiéndome unas galletitas. Así que para callado me compré unas galletas, porque el Fede no está en la casa y tampoco no le quiero convidar galletas. Así que no le digan nada.
0: No lo vas a ver.
2: Aquí estoy en la casa escuchando la radio y me voy a hacer un cafecito. Me compré una galleta de esas de la obsesión.
0: Ya.
2: Así que esto. Que estén muy bien, saludos y muchas gracias por la hospitalidad de ayer y por la buena onda. Muchas gracias por habernos recibido bien en la radio.
0: Por supuesto, vos, vale.
2: Saludos.
0: Gracias, saludos también para ti, para tu pareja también, ¿eh?, que tuvimos la oportunidad de conocerlo ayer, anduvieron por acá recorriendo la festival y acompañándonos un ratito en el turno también de Claudio Bustamante en la tarde-noche. Saludos para ellos. Las puertas están abiertas. Si alguien quiere conocer la radio, sobre todo los niños que les llama la atención de pronto, ¿cómo es la radio por dentro? Vamos a conocer a esos pesados que se ríen a cada rato, que dan la hora a cada rato y que me despiertan temprano por la mañana. Abiertas las puertas para que vengan a conocer la radio, ningún problema, ¿cierto? Y si vienen acompañados en las manos con algo rico para comer, mejor.

0: Se reveló un secreto de los que estuvieron perdidos en la montaña.
1: ¿Qué?
0: Allá en el refugio, los tres. El caballero, el chino, con las dos tías parvularias. Se reveló el mensaje. Escribieron: estamos re bien los tres en el refugio. ¡Vamos!

Estaba leyendo por acá que dice que el ser humano, nosotros los pensantes, ser humano, es infiel por naturaleza. A propósito del tema de la montaña. El ser humano es infiel por naturaleza, ya que su cuerpo está compuesto por un 75% de agua. Y me van a perdonar, ¿eh? Pero el agua no se le niega a nadie.

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0: Ya faltan 27 minutos para las 17 en la Festival de la Radio en Color de Chile. Los dineros del Mundial. Oye, cualquier dólar que se hizo por el Mundial de Fútbol, ¿eh? El récord de ingresos de la FIFA y cuánto se repartió en premios a las selecciones participantes. La máxima entidad del fútbol internacional, FIFA, prevé ingresos que superan los 15.000 millones
1: ¡está loco, tío!
0: De dólares para todo el ciclo 2023-2026. ¿Qué me decís, tío? Con entradas de reventa para la final que llegaron a promediar los $12.500 y con un impacto económico estimado de hasta $40.900 millones para el Mundial 2026, el torneo refuerza el negocio de la FIFA. La entidad prevé ingresos superiores a $15.000 millones.
2: Sí.
0: No, $15.000 millones en el ciclo 2023-2026. Infantino, no necesitáis quien te lleve las maletas.

Y se viene el fútbol ya, se reanuda el fútbol profesional chileno, la Liga de Primera, este fin de semana. Hay un partido que está suspendido, bueno, suspendido el del Everton y también suspendido el partido de Coquimbo. El Everton iba de visita a jugar a La Calera, suspendido hasta el miércoles, o sea, hasta el lunes próximo. Y Coquimbo Unido también suspendió su partido frente a la Universidad de Concepción, que se jugaba ya en el estadio Mario Salvo Sepúlveda de la región de Coquimbo. Suspendido por indicación de la autoridad, por lo que están viviendo allá en Coquimbo, La Serena también. Obviamente se suspendió su partido. No se reprogramó, sí. El del Everton está reprogramado para el lunes 27 a las 19 horas en el Nicolás Chaguán. Y el 24 de julio, viernes, Colo Colo recibe a Deportes Limache en el Estadio Monumental. Y se juega el partido Colo Colo a las 20:30, tan tarde, 8 y media de la noche. Colo Colo recibe a Deportes Limache. El 25, sábado, a las 17:30 horas, Huachipato recibe a Cobresal. El mismo 25, sábado, a las 20, Universidad Católica, en el Estadio Claro Arena. Deportes La Serena la visita frente a la Católica en local. El domingo a las 3 de la tarde, a las 15 horas, Ñublense recibe a Palestino. El domingo, 17:30 horas, Audax Italiano frente a la Universidad de Chile, Lalito, va de visita a la Chile. El domingo, 20:30 horas, Deportes Concepción recibe a O'Higgins de Rancagua. Y el lunes, lo que ya comentaba, reprogramación del partido que se suspendió para este viernes, se juega el lunes entonces, Unión La Calera en el Nicolás Chaguán recibe a Everton de Viña del Mar. Vuelve a rodar la pelotito en la Liga de Primera.

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1: Ponga mucha atención, a lo mejor sus documentos están por acá en la Festival, pues. Y aquí se los entregamos ningún problema en horario de oficina, sí, ¿eh? Entre las 9 y las 13 horas. Por ejemplo, documentos a nombre de Isidora Alejandra González Acuña, Patricio Héctor Valdés Torres, Claudia Elena González López, Alaya Salén Salinas Munita, Simón Alejandro Huenchuyán Cifuentes, Víctor Manuel Evia Lazo, Héctor Beceder Villanueva Núñez, Marcela Andrea Romero Acuña, Claudia Andrea Villalobos Cabello, Humberto Alfonso Lagos Manríquez y José Luis Benavides Fuentes. Sus documentos aquí en la Festival.

0: Faltan 11 minutos ya para 17, que es el festival La Radio en Colores de Chile. Estaba sacando cuenta por acá, Lalo, con la calculadora en mano. Estaba sacando cuenta, calculadora en mano. Aquí ya estamos a... Estamos a 23, por Lalo. Entonces, saqué una conclusión. Me voy a enamorar de mis deudas, Lalo. Y ojalá ellas también se enamoren de mí.
1: ¿Qué cosa?
0: ¿Sabes para qué? Para ver si también algún día se van.

Faltan 7 minutos para las 17 y se largó con Tutia. Manso chubasco, compadre. Pero era lo que habíamos dicho, que después de las 4 de la tarde, así.

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1: Las 17 horas.
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1: Estas son las informaciones del momento en Festival. El alcalde de Olmué, Jorge Gil, acusó hostigamiento por parte del diputado Javier Olivares, revelando que incluso se ha grabado de noche afuera de su casa. El presidente Kast encabezará este jueves a las 19.30 horas en La Moneda una segunda reunión junto a timoneles de Chile Vamos y el Partido Republicano para aplacar tensiones internas. El CERVEL fue reconocido como el organismo electoral mejor evaluado de América Latina y obtuvo el tercer puntaje más alto a nivel mundial, según el informe global de Integridad Electoral 2025. Un motociclista derribó dos postes tras protagonizar un accidente en el sector El Carmen, comuna de San Antonio. Alcaldes de oposición cuestionan acuerdo de la Asociación Chilena de Municipalidades con el gobierno sobre contribuciones en la mega reforma y evalúan dejar la entidad. Más de 2.000 cortes de nylon y 8.000 sacos de arena se han entregado por el sistema frontal en Valparaíso y se han aplicado cerca de 244 fichas FIBE. La PDI desarticula una banda en la región metropolitana de 5 ciudadanos colombianos que realizaban robos con intimidación para vender los objetos en mercados informales. Gobernador Rodrigo Mundaca declarará como testigo en juicio que busca anular traslado de pescadores de la ex caleta sudamericana. Desde el Partido de la Gente aseguran que su crecimiento y rol en el Congreso preocupa a sus adversarios. El escenario cambió. El gobierno expulsó a 49 ciudadanos, 31 colombianos, 18 peruanos, en el octavo vuelo de expulsión 2026, alcanzando un total de 1.270 expulsiones este año. La temperatura del momento en el centro de Viña del Mar es de 12 grados termómetro, la sensación térmica 13 grados, la humedad 83%, viento de 8 kilómetros por hora, cielos nublados, precipitaciones. Las 17 horas con 3 minutos, más noticias en cualquier momento en Festival.

0: las 17:07 minutos, 17:07, como son las cosas de la vida, ya comienzan a aparecer las memes, avisos y chistes respecto de estos tres que quedaron atrapados en la nieve ahí en la gorrita. Ya salió el afiche del preestreno de la película Viven, el triunfo del espíritu humano.
1: ¿Qué cosa?
0: Superaron lo imposible, haciendo lo impensable. Igual se tuvieron que comer unos con otros.

Ya son las 17:06 minutos, sigue lloviendo, sigue precipitando, tal como estaba pronosticado por lo demás. Aquí en el festival les acompañamos en este jueves 23 de julio del 2026. ¿Qué se viene para mañana? Mañana es día de Santa Cristina. Cristian Noah, porque se celebra en noviembre el nombre masculino de Cristiano, Cristian. Santa Cristina mañana. Felicidades anticipadamente, para las Cristinas.

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1: Ya tenemos aquí las promociones, alguna de ellas usted puede participar para estos días o para el fin de semana, menos para el partido de Everton porque lo suspendieron para el lunes. Ya, dice, la Capilla Santa Cruz está invitando a toda la comunidad a celebrar a la Virgen del Carmen. La celebración se va a realizar este domingo 26 a las 10 de la mañana en calle 2 y número Cerro Alegre, Valparaíso. Los va a acompañar la Orquesta de la Armada de Chile y bailes de caporales. ¡Qué bueno! Club de Infantes de Marina, los cosacos, en reserva informa a los asociados la suspensión de la asamblea programada para este viernes 24 debido al frente de mal tiempo. Fue reprogramada para el viernes 31 de julio. Les cuento que va a llover también. A las 17:30 horas. ¿Dónde? En el Salón Sargento Aldea de la sede central que está en la calle Valparaíso. 155 Viña del Mar. Club Deportes Los Placeres está citado a reunión también a los socios en la sede de la institución para el 22 de julio. Ah, esta fue ayer. Y olvídense eso porque ya la hicieron. Y vamos a difundir también de que había una tañerinata en beneficio de la parroquia San José de Villadulce, CRAF, que fue devastada por el incendio del 2024, ¿se acuerdan? Ya. Había una tallarinata. Bueno, esta se iba a hacer este sábado 25 a las 13 horas, una tallarinata en beneficio de la reconstrucción de la parroquia San José de Villadulce, pero se suspendió. Está suspendida. El animador del evento, de la tallarinata, el padre Nahuel Cura, no está con la voz al 100%. Y además dice que le faltan salsa a los tallarines. Así que saludos para el padre Nahuel Cura, pero están informando a la comunidad entonces que fue suspendida, se va a reprogramar para aquellos que ya habían comprado su platito de tallarines para este sábado. Vamos a estar informando aquí en la festival. Saludos para el padre Nahuel Cura también. Son las 17:20.

0: Ya son las 17 con 26 minutos en festival.
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0: Las 17:30.
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0: conversaba internamente y con un amigo oyente de los festivales, don Carlitos, y hablábamos del tema de pasar las edades, pues después de cuando pasan los 50 se vienen algunas complicaciones y llegamos a una conclusión, claro. Después,
1: tío.
0: Después de pasar los 50 te duelen las rodillas, ¿sí o no? Y eso es típico, es así. Y, si estás en la casa, por ejemplo, vais a la cocina, llegáis a la cocina y se te olvida que fuiste. Después de los 50 pasos. Después de los 50, estás en el sillón del living y te quedáis dormido.
1: ¿Qué?
0: Sin ninguna razón, empieza a cabecear. Y, bah, como el gato este de los chinos. Es una lucha increíble para abrocharse los zapatos. ¿Por qué será que después de los 50 cuesta abrocharse los zapatos? A veces prefieren ver una teleserie que ir a visitar a los amigos. Se quedan en la casa viendo tele después de los 50. Los otros también se le tapan los oídos.
1: ¡Tío, tío!
0: Y los otros empiezan a decir incoherencia. ¿De qué estoy hablando? La
1: ¿qué?
0: Se le olvida a uno, así de un minuto para otro, lo que dijiste anteriormente. Sí, y pasa. Y no es una enfermedad, sino que es el desarrollo mental de las personas que se va desgastando. Se le... se le notan más las ojeras. ¿Y para qué decir de las cosas que se van cayendo?

Era, se me quedó una en el tintero, Lalo, que nos pasa a todos, yo creo. Que los días domingos y los festivos, igual uno se despierta a las 6 de la mañana.

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0: Liz Taylor, sí señor, porque viene con unas ansias, claro, amigo Bustamante, viene con unas ganas, con una energía. Ándate, negro, me decía, ándate, córrete de aquí, déjame solo. Tranquilo, tengo que checar el turno a los
1: chicos.
0: Porque si no, después me cachan. Así que viene Claudio Bustamante para quedarse la tarde entretenido. El hombre sándwich. Es el de la festividad. Tanso sándwichito.
2: ¿En serio?
0: Dice, mientras no sea sándwichito de palta, está todo bien. Yo me oigo y empieza a gritar al tiro. Faltan 7 minutos ya para 18. Lalito Órdenes Perejotapos también se retira a las 18 porque llega el gatito. El Tócame la Gatito con Gabriel Ecobelli en el departamento de prensa de festival. Precipitando a, cuídense, nos vemos mañana.

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0: 18:01.
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0: Estas son las informaciones. Carabineros del OS-7 San Antonio detuvo a 6 personas por tráfico de drogas en pequeñas cantidades y órdenes de detención vigente. Un hombre de 26 años fue detenido en la granja con más de 63 kilos de marihuana tras ser parado por la policía por no respetar un semáforo. La Seremi de Salud de Valparaíso prohibió el funcionamiento de 4 sistemas de agua potable rural en Petorca por posible contaminación desde el relave de minera a las cenizas. Un trabajo de inteligencia policial de la PDI logró detectar y neutralizar la planificación de 2 ataques por parte de estudiantes de enseñanza básica en sus escuelas en la comuna de Calama. Durante el pasado sistema frontal en Valparaíso, grafitis causaron daños millonarios en 4 trenes del servicio F Limache Puerto. Con multas de hasta 716 millones de pesos, Cámara aprueba proyecto que sanciona los deepfakes, es decir, uso no consentido de la IA para generar imitaciones digitales realistas a su imagen, cuerpo o voz. Hospital San José de Casablanca inicia vacunación escolar 2026 y amplía campaña contra influenza a toda la comunidad. Delegación presidencial provincial de Quillota prioriza reposición eléctrica e inicia coordinación en la entrega de ayuda a familias afectadas por el sistema frontal. Hospital del Salvador impulsa innovador programa piloto para fortalecer el bienestar integral de mujeres con esquizofrenia. DT de España, Luis de la Fuente, repudió agresiones de Argentina tras la obtención del título del mundo. No se puede permitir, dijo. 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

0: amor desesperado. Ay, qué linda canción. Hoy comenzando, llegamos picándola finito.
1: Ya no aguanto más.
0: Pobre, ya, tranquilo, tranquilo. Pobrecito, Giacomonti, qué voz más sentida, más desgarrada. A propósito. Ya, ¿ves? Por estar imitando al otro caballero. Bienvenidas, bienvenidos a los recuerdos lindos en festival. Giacomonti, qué canciones más hermosas. Llegó picando cebollita ahí, gatito Alex, preparando el pino para las empanadas. Yo pongo el aceite. Los huevitos de los peras, claro que sí. ¿Se mojó mucho? No, no, porque llueve poquito. Ah, más que lo vienen a dejar en camioneta. Un servidor, Claudio Bustamante. A mí me robaron el paraguas. Güey.
2: ¡Ladrón!
0: No, es que parece que lo dejé ahí en un asiento de la plaza. Por ponerme a mirar el accidente el otro día, parece que me jodieron con el paraguas. Güey. Prefiero que se lo lleven a que se dé vuelta. Claro. Bienvenidas, bienvenidos. 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Los recuerdos lindos, maravillosos, hasta las 20 horas. Recordando que Juanito Alberto está con licencia hasta el viernes, así que le vamos a acompañar nosotros en el bloque entero. Gracias por la paciencia.
3: Muchacho, falta poco.
0: Falta poco, Juanito. Poco. Recupérese bien. Unas gárgaras ahí con pisco sour. No, eso fue. Mata a todos los bichos.
2: Salud, compadre.
0: 6:10. Bienvenidas.

0: estaba Stevie Wonder. Qué lindo clásico maravilloso de Stevie. Claro que sí. Bienvenidas, bienvenidos en Festival. Hoy estamos a día jueves ya. Saludando a Brígida. Ay, saludos para Brígida. Y saludos a Leo Rey, que es el único Brígido que conozco. No, en realidad conozco a...
1: ¡Saludos, compadre!
0: Claro.
2: ¿Y quién es?
0: Mañana Cristina. Saludos para Cristina. Santiago Apóstol el sábado. Anita. Hay una cantante que se llama Anita, ¿no? ¡Uy, sí! La otra vez la vi revolcándose en el escenario. Me tuve que persignar como tres veces.
3: Me voy a la capilla.
0: Después de hora y media cambié de canal.
1: Estoy indignada.
0: Y San Joaquín el domingo también. Qué bonito, qué bonito. Oye, está lloviendo, un chubasquito, ¿eh? Algo cayó, algo de agua está cayendo. Así que bien, saludos para todos. Manejen con cuidado porque esta es la lluvia que es donde el pavimento se vuelve resbaladizo.
2: ¡Ivo!
0: No, ¿dónde la vi? Más resbaladizo que el chino del cajón del Mike. Oiga, el chino ese. Ahora por culpa del chino, mi señora no me deja ir a buscar a mi hija al jardín infantil.
1: Ahora falta que me peguen la pura autista.
0: Oiga, qué tremendo. El chinito con las parvularias, el que rescataron del cajón del Mike.
1: Tanto color que le dan al niño.
0: Con dos parvularias. Creo que no tenía ninguna gana que lo rescataran.
3: Andalán.
0: Total frío no voy a pasar.
2: ¡Frígido!
0: Ahora, ¿cuál era la profesión del chino? Creo que arreglaba techos. El chinito techador de viviendas.

0: El gato que está triste y nunca se olvida que fuiste mía. Mira el gato boyerista. ¿Ah? Oye, no, el...
1: ¡Búscame la gatita!
0: Eso, el gato en la oscuridad. Triste y azul. ¿O no? Bueno, gatito Alexis está así solo cuando la Gaby no lo viene a buscar en camioneta. En la oscuridad, triste y azul.
2: Estamos hasta el lole.
0: Nada más. Oye, qué bonitas canciones. Estamos en el Facebook Radio Festival Oficial. Estamos en WhatsApp.
2: Ok.
0: Estamos en el más 569-537-293-25. Estamos en la M, ¿cierto? 127 de Sutial. Igual que en los 90. Sí, estamos haciendo un ajuste ahí a la FE. Claro que sí. Tengan cuidado, chiquillos, ¿eh? Mire que está lloviendo. En Instagram, arroba radio-festival. ¿Quién llegó primero hoy día? Vivianita Cisternas. Hola, Claudito Bustamante.
3: Claudio.
0: Gatito Alexis. Ah, ahora es uno. Gatito Alexis. Y periodista de turno, Gabriel Covelli. Que tengan una linda tarde, escuchando los lindos recuerdos.
3: ¡Ay!
0: Les mando un abrazo grande para ustedes y muchas bendiciones. Y muchos besitos desde Forestal. Saludos para toda la gente de Forestal.
4: ¿Una gente llora?
0: Sí, pues. Para Mary Bello, hola Claudito, excelente turno, muchas gracias.
5: Sí.
0: Usted sabe que nos ha tocado de noche y de mañanita. Como hace tiempo no me pasaba.
6: Usted sabe.
0: Pero bien, andamos con sueño, pero bien contentos igual. ¿No? A fin de mes vamos a estar más contentos. El único problema es que la señora ya sacó los cálculos en la casa. Ya. Ah.
1: Estoy indignada.
0: Va a pegar un manotazo más grande.
1: Todavía. ¡Esto es una trampa!
0: 6:24 en Festival. Saludo a todas las parvularias.

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0: Para, qué lindo maestro, ¿cómo están? Hola, buenas noches,
1: hola, usted
0: que viene integrándose en la sintonía, bajo a la M, sí, nuestra señal histórica, CB127, estamos haciendo ahí, tuvimos una mala fortuna con el sistema frontal, con nuestro transmisor, pero ahí se está, ya compraron lo que se necesita y todo, pero hay que instalar. ¿Ya? Yo no me voy a meter en eso porque capaz que deje sin luz a medio mí. Pero bien, pero estamos en eso. Claro que sí, gracias por su preocupación. Estamos en la señal online, ¿cierto? www.radiofestival.cl. Hola, aquí estamos. Desde el pasaje con... desde Calle Quinta. Claro que sí. Es que como estamos en la M. Claro. Volvimos a otros tiempos. Ay, qué maravilla. 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De dos plazas. Y una maleta... Y una maleta... Saxoline. Saxo. Claro que sí. Oiga, el chinito que no es chino, pues sí, pero se parece al Chino Ríos. Claro. Mire, chinito. Estaba como el chiste ese, ¿ah? Muévete, chinito.
2: Ay, osito cochinito.
0: Oiga, por favor. Ay, señor. Bueno, ya. Vamos con el Facebook. Rodrigo Esteban. Oh, no hay señal todo el día con depre, dice. Hagan algo, ayuda. Viva la Radio Festival, dice. Bueno, Rodrigo, ahí, bájate a la M. AM. María Angélica Bustamante Mancilla. Buenas tardes, don Claudio y joven gatito Alexis. Dios les bendiga. Oh, sí, muchas gracias. Que Dios les bendiga con mucha fortaleza. Un gran abrazo todo el día con el celular. Oh, siguen sin señal en mi radio. Un buen retorno a vuestros hogares. Escúchanos en la web, en la señal online. www.radiofestival.cl. Soy Angélica, estilista del carrusel. Saludos para ti. Y que todo salga bien en agosto.
3: Que lo vaya bien.
0: Oh, eso, tía Yoli. Oiga, tiene el osito medio... medio mojado ahí, la donde sacude el osito. La tía Yoli. 24 minutos para las... Ya es hora de 11. 24 para las 7 en festival.
3: ¡A comer!

0: Sublime, Sublime Ray Charles, un clásico de clásicos. 20 minutos para las 19 horas en festival. Qué bonito, qué bonito. 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Qué bien. 18 minutos para las 7. Ahí estamos en AM. Oye, saludos para Eduardo, el chamo. Eso, buena, chamo. Ahí, fiel. Fiel, fiel, como tenemos un problemilla con la señal online. Ahí está escuchando, o sea, no con la señal online, no, con la FM. Con la FM, producto de las inclemencias del tiempo y todo aquello, aquí está. Escuchando la M, muy bien, en su automóvil. Bien, chamo, buena, chamo. Ah, sacaste trago, chamo, premio doble.
1: ¡Salud, compadre!
0: Igual que el chinito.
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0: ¡Qué bonita, qué bonitas canciones! 15 minutos para las 7. Ahí nomás.
1: ¡Ay, Juan!
0: ¡Ay, señor! Oh, ya va a haber Juan. ¿Ah? Están trabajando en él. ¿Ah? No, está mejor. Dicen que está mejor que Juanito. Así que parece que el sábado ya debería estar con nosotros. Juanito Albert, le mandamos un gran abrazo, lo queremos muchísimo. Nuestro emblema.
2: Falta poco, falta poco.
0: Para que venga con sus marejadas. Sus marejadillas. Mar gruesa. Y todo eso, que a ustedes les encanta. Claro que sí. Viene con cremita, creo. Claro que sí. El gran Juan Alberto, ya ahí, ya le queda poquito para volver, así que le mandamos un caluroso saludo desde acá.
1: Ay, Juan.
0: Saludos para Katy Solia Gurto, que ahí está mejor de su bicho, de la gripe que le dio, ya poquito, esperamos su audio y ya está mejorcita de la voz, Sí. ¿Usted está descansado? Sí, hoy día dormimos una siesta larga.
3: Osito travieso.
0: Estoy escuchándolo online. Ah, qué bueno, qué bueno, qué bueno. Sí, siempre búsquenos en alguna de nuestras posibilidades. O en la online, o en la M, o en la FM. En este caso, ahora estamos momentáneamente sin la FM, pero por hoy día. Y ya luego estaremos con la FM. Oye, tenemos que saludar a un amigo histórico de la Radio Festival. Pues, un cumpleaños para don Jaime Rodrigo Guzmán Venegas, sempiterno auditor de Festival.
4: ¡Hola, papurri!
0: Tiene las láminas del álbum de la Festival del año 1900. ¿Qué te importa?
5: ¡Ay, caramba!
0: Y toda la vida con Festival, Jaime Rodrigo Guzmán Venegas, te cantamos así. Y dice:
6: es tu cumpleaños,
0: Jaime Rodrigo. ¡Qué bien! ¡Saludos! ¡Saludos, saludos! ¿No tiene el cumpleaños del negro collado? Ah, no, mejor. Saludos para Jaime Rodrigo Guzmán, un excelente auditor, colaborador, un hombre muy que sabe mucho, muy culto también. Un gran abrazo, Jaime Rodrigo Guzmán Venegas. Le gusta mucho el deporte, el partido, ¿cómo es? El de Jaime Rodrigo ahí.
7: El partido está de meta y ponga.
0: Ay, sí, igual que en el cajón del Maipo. Creo que ese partido también era dos tiempos.
8: Me da plena confianza, compadre.
0: Creo que el chino perdió por goleada. 12 minutos para
8: las... Vamos al Loli.
0: No había arquero. 12 para las 7 en Festival. Saludos, Jaime Rodrigo. ¿Ah? Un abrazo grande. ¿Dónde está Jaime Rodrigo? En Valparaíso, ¿no? Claro, en Playa Ancha. Ahí en el muelle de San Blas. Ah, no, en el muelle Plata. Saludos para ti, Jaime Rodrigo.
8: ¡Salud, compadre!
0: Esta canción va para ti. Estaba en pauta maná, pero la cambiamos para saludarte con cariño.

0: Eso, ay, oye, tremendo tema ahí con Amy Winehouse. Qué grande ella. A propósito, bueno, hoy día está de aniversario de fallecimiento. Un día como hoy, en el 2011, recordamos ese aciago día. El fallecimiento de la aclamada cantautora británica de soul y jazz, considerada una de las figuras más influyentes del siglo XXI. Qué lamentable. Problemas con adicciones, un mal amor que le hizo mucho daño.
1: Es feíto.
0: Y bueno, depresión, alcoholismo, qué sé. Qué tremendo. Una chica que tenía un talento gigante. Una lástima. Bueno, una especie de sino a, de grandes artistas que han terminado parecido, ¿eh? Pese a la fama, el dinero, el vacío que hay por dentro, a veces es grande. Oye, ese tema para Jaime Rodrigo Guzmán Venegas. Claro que sí.
2: ¡Feliz cumpleaños!
0: ¡Feliz cumpleaños, Jaime Rodrigo! Así que lo pases muy bien. Ahora, ¿cuántas velitas son? 64.
1: ¡Ay, caramba!
0: ¡Oh! Faltan 3 años para la celebración buena.
3: ¿Qué?
0: No, cinco.
1: Eso.
0: Bueno, perdón. Perdón.

0: Ese era otro control. Sí, claro. Y también tenía sus párvulas. Aló, buenas tardes. Hola.
1: Hola, Claudito. Hola, Gatito. Aquí Rosita Cisterna saludando.
0: Rosita. Nuevamente.
1: Aquí escuchando la radio. Pues.
0: Qué bien.
1: Cambié a AM ahora. En AM, la FM me los escuchaba, así que.
0: Como en los 90.
1: Me arreglaron la radio aquí.
0: Qué
1: AM. Así que aquí estoy escuchando la radio, escuchándolo en vivo y directo. Qué bueno. Estoy escuchando en el celular tempranito.
0: Tiene su magia la
1: AM. Pero ahora ya está puesta la radio en AM. Así que aquí lo estamos escuchando, preparando la oncecita. Y escuchar todos los lindos recuerdos. Eso por mí.
0: Gracias.
1: Y le mando un abracito, hartos cariños y muchas bendiciones para usted. Voy a saludar a mi sobrino Patricio Bastía y Marcelo Bastía, que escuchan la radio en playa.
0: Patricio.
1: Los quiero mucho y que se cuiden.
0: Y Marcelo.
1: Y ustedes también cuídense mucho y les mando muchos besitos, besitos, besitos, besitos.
0: Que no se mojen. Ahí con los chubascos que están cayendo. A mí me agarró justo un chubasco. Podría haber sido un churrasco, pero saludos para Rosita. Rosita, estamos mañana, otro día también desde las 11. No, hasta las 11. Desde las 9 hasta las 11. De 9 a 11 está el osito mientras Juanito Alberto se nos recupera al 100%. ¿Ah? Yo este fin de semana me voy a hacer la cura del sueño. 4 para las 7, festival.

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0: 19 horas.
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0: Estas son las informaciones. El gobierno de Estados Unidos confirmó arancel de 12,5% para Chile por fracaso en prohibir productos con trabajo forzoso. Alcaldesa de Viña del Mar, Macarena Ripamonti, tilda de sádica el avance de la mega reforma mientras hay gente muerta o desaparecida por el temporal. El gobierno activó Código Azul en la región de Valparaíso, específicamente en las comunas de San Felipe y Los Andes, debido a las bajas temperaturas pronosticadas para la zona. Un total de 2.049 familias permanecen aún sin suministro eléctrico en la región de Valparaíso, según datos oficiales de la Superintendencia de Electricidad y Combustibles. Estaremos una semana sin comer tomates. Gobierno justifica alza de precios por cortes en carretera, traspaso de sistemas frontales. Gendarmería inaugura nuevo módulo en la cárcel de Valparaíso y permite traslado de 117 internos. Diputados de Renovación Nacional celebraron aprobación en general de proyecto que extiende legítima defensa privilegiada a funcionarios policiales de Franco en Comisión de Seguridad de la Cámara. Carabineros de Quilpué recuperaron 4 vehículos con encargo por robo y detuvo a un hombre por el delito de receptación, quien pasó esta jornada a control de detención. El ministro de Vivienda y Urbanismo, Iván Poduje, removió a Claudia Urrutia de su cargo como encargada nacional de reconstrucción del Mimbu. La Calera concreta traspaso de terreno de 3.600 metros cuadrados para futuro centro de salud en el sector de Artificio. Expresidente Bachelet, en debate por la ONU, hay que anteponerse a las situaciones como Hormuz ocurran, dijo. 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

0: 19 horas.
1: ¿Cómo dijo?
0: Willy. ¿No era así? No, 19 horas con 6 minutos en festival. ¿Qué te pasa? ¿Quién eran los Beatles? Claro, los Beatles, dijo. Claro que sí. ¿Se acuerdan de los Beatles, los con cuellos que usábamos cuando chicos? Parecido a las chombas. Las chombas. Ya, ponte las chombas, decía la mamá. ¿Ah? ¿Dónde dejaste el paletó? Qué tremendo.
2: ¿Está loco, tío?
0: Oiga, aquí no se usan esas cosas, esas palabras ya ahora, no sé cómo le llaman, pero bueno, las chombas. Las 7:07 ya en Festival La Radio en Colores de Chile. Oye, saludos para Henry Panoy, que lo vemos por ahí en el mes.
3: ¡Hola, papurri!
0: Ahí vamos a escuchar el audio.
3: Nos mandó está prendiendo.
0: Mandó unos videos, ya. Ya tiró un leño al fuego, mi compadre. ¿Qué está ahí secando la zapatilla? Se mojó la zapatilla, Henry Panoy. Parece que tuvo problemas con el paraguas.
3: Le pusiste el güey, ¿para qué?
0: No. Bien, compadre, bien. Un fueguito siempre viene bien. Katia Gurto está por ahí. Ah, Lucas Manuelito, que es Marisol de Suecia. Déjame ver por ahí, algo me había escrito.
4: Y todo esto viene de puerto de Europa.
0: Oye, ¿dónde me escribió? Ya. Sí, viene en verano, dice, muy pronta recuperación al señor Juanito. Unos abracitos y cariños a mi gran familia radial Marisol. Está en Suecia ella. Muchas gracias, señor Claudito, en sintonía. Linda programación clásica. Dice, un día salí de mi país, pero mi país nunca salió de mí. Qué bonito. Las 0:45 horas en Suecia y un cafecito, dice.
5: Un manjar.
0: Un cafecito.
5: Una delicia.
0: Así dijo el chinito en el cajón del mar. Dos cafecitos, parece. Con dos de azúcar.
6: Osito golosito.
0: El problema es que ahora viene la besal. Claro. Porque ya está en manos de su señora.
7: Estoy indignada.
0: Tremendo.
7: Esto es una trampa.
0: Pobre chinito. Pobre chinito lo que le va a tocar. Ay, señor.
8: Me voy a la capilla.
0: Claro, ya. Festi WhatsApp. ¿Sí? Hola, ¿con quién hablo? Buenas noches.
9: Hola, don Claudio. Hola. Un saludo al gatito, que está ahí trabajando.
3: Hola, papurri.
9: Siempre poniendo el hombro como de Radio Festival, nunca falla. Así
0: al pie
9: que
0: del cañón.
9: Todos los que están acá trabajando para nosotros.
0: Sí, pues hay que echarle para
9: él. Le digo, yo soy Julio, ya, de Reñaca con Sergio.
0: ¡Julito!
9: Me va a quedar la vuelta para irme a Viña y más encima se largó a llover.
0: ¡Claro, sí!
9: Espero que en mi casa me espere el coche de Palpilla, si no, la he hecho. Así de fácil, la he hecho.
0: Uy, y que los choferes no se vayan a acostar temprano, bueno, porque tenemos que llegar a la casa.
9: Que terminen un buen turno. Gracias por la música, gracias por la compañía que siempre nos presta Festival. Gracias. Bien. Muchas gracias por toda su compañía. Porque yo aquí como conserje solamente escucho la Festival.
0: Qué bueno, man.
9: Lo que sí les quiero pedir un favor, si me pueden poner una cancioncita o dos, es que pueden, de los Blue Splendor de Valparaíso. Que me encanta esa música, encanta.
0: Para.
9: Así que se los voy a agradecer.
0: Ya,
9: y pues, que tengan un buen retorno a casa.
0: Ojalá así sea. Así es. Mire que los choferes desaparecen en la noche cuando llueve. Panes de azúcar, ¿no?
10: Es feíto.
0: Diez, obligado a irnos a algún motel. Digo, a pasar la noche.
7: Estamos al borde de la misma.
0: Las 7:11 en Festival.

0: El ritmo a go-go con los tremendos porteñísimos Blue Sprango. Pam, para, pam. ¿Qué ritmo más característico de los Blue Sprango? Claro que sí. Siete de la tarde, 15 minutos. 7:15 el festival. Hoy. ¿Están haciendo sopaipilla o no? Claro, usted. Oye, no he comido sopaipilla en todo este sistema frontal. No, sí, hay que comer una sopaipilla. De aquí a mañana, no faltará la sopaipilla que aparezca. ¿Ah? Ojalá sean dos.
1: Estoy indignada.
0: No, pero sí que uno es...
2: obligado a llegar a cocinar, no. A lavar loza y hacer el aseo. No.
0: Me estaban ofreciendo una ahí en el cajón del maíz. Pero queda muy lejos. Aló, buenas. No es capaz que quede aislado. Aló, buenas tardes.
3: Hola, ¿cómo estás, amigo? Oh, Claudito, el gato, ¿cómo están ahí?
4: Hola, papu.
3: Oiga, Claudio, si yo me vine a enterar como al mediodía que no había habla Luis de Placilla.
0: Luchito, oh, de Placilla.
3: Al mediodía, pero es que yo me levanto en la mañana y pongo el tiro a la festival y... Claro.
0: Oh, sí.
3: Así. Claro. Le pegué a la radio, le moví la antena, la cambié de canal. No, no había caso. Nada. Oh. Así que en plan B, me pasé al cable, bo. Perdón, al internet.
0: Al internet.
3: Y le puse online. Ah, funcionaba. Dije, sí, yo qué raro. Claro. Ahí estaba con el teléfono.
0: Los iraníes.
3: Y buscando la señal, nada. Como las 10:30, escucho a la señorita Alejandra Zamorano que dijo que tenía un problema en la antena.
0: Claro.
3: Pero me reía tanto, dije, claro. Pero ¿cómo? Es que es como que falta algo en el día.
0: Sí, pues claro.
3: Yo me levanto en la mañana y pongo la festival. Qué y si bueno. No está, como que algo falta.
0: Eso.
3: No sé si me entiende, pero claro. Aquí estoy pues, escuchándolo online. Estoy online. En otro sector de la casa, pero bien, gracias. Que se mejore todo y... bueno, estamos aquí con ustedes.
0: Gracias,
3: y
0: amigo.
3: Sigue lloviendo aquí en Placilla, curado más. Llueve, pero que se las cae de nuevo.
0: No me digas.
3: Ya, chiquillos, que tengan un buen retorno a casa. Oh. Un abrazo, cuídense mucho.
0: Ojalá.
3: Chao. Luis de Placilla.
0: ¿Y ahora quién podrá defender?
5: Dios mío, ay, no.
0: Y salimos a la 11 igual. 7:19.
1: Tiene que hablar primero con la jefa.
0: Oiga, eso es lo que quiero, por jefa. 7:19 ya en festivo. Y mañana tempranito.
1: Ay, chorando.
0: Ya, no lloremos tanto que hay que ponerle pecho a las balas. Dijeron las parvularias.

0: Solaris of Fate fue una noche de verano, dijo el chinito. No, no, pero era de invierno, qué raro que diga eso. Y doble. Qué tremendo.
1: Uy, esto está durito.
0: Oh, qué tremendo. ¡Ay, caramba! Lo que te espera, chino, hoy día. Ay, ay, ay.
2: Estoy indignada.
0: 7 de la tarde con 22 minutos. Vamos al Festi WhatsApp. Más 569-537-293-25. Oh, pobre chico. Ya. Pero lo bailado y lo gozado no lo quita nadie. Hola, buenas noches.
3: Hablando de la chomba.
0: Ay, sí, pues.
3: Espérate que te vayan a ir a comer la taza de ulpo.
0: ¡Oh!
3: Porque vamos a salir y vamos a ir al teatro.
0: Al teatro. A la matiné.
3: Al Teatro Brasil.
0: A la matiné.
3: Y después vamos a pasar a la tienda Chuga.
0: Es, nos vamos a tomar.
3: No, mejor allá.
0: Nos vamos a tomar una agüita primero.
3: Porque también te quiero pasar a comprar zapatos ahí en la tienda Pose.
0: Ah, mira.
3: Habla Beatriz.
0: Oiga, Beatriz, qué tiempos aquellos.
3: De Valparaíso.
0: Eso.
3: Buenas tardes, Claudita.
0: Y después nos vamos al Persa Varón. Qué bueno. Oh, el Persa Varón. ¿Quién nos fue? Yo cuando chico me llevaban al Persa Varón. Sí, veníamos de lejos, no sé. Claro. Y me daba vergüenza porque yo tenía como 8 años y mi mamá compraba y siempre pedía rebaja. ¿Cuánto sale esto? 10.000 pesos. Y no hay una rebajita porque yo vengo de lejos. Me daba vergüenza, pero la señora finalmente conseguía la rebaja. Así que bien, bien, bien, bien. En el Persa. Y después andando, yo lo compré en el Persa y ahí veías, después te topabas con todo ello. Oh, no, es que yo andaba tirando nomás. Ay, señor.
4: Te vayas en pura falacia, oye.
0: Bueno, desde siempre hay gente que ha vivido de apariencia. Claro, o sea, no les gusta. No, ellos no compraban en el Persa. ¿Cómo el otro día te vi? Le decía yo ahí en el Persa.
5: Te sacaron las fotos.
0: Así es. Y vendían de todo. Yo me pegaba en la parte de los juguetes porque era chico en ese. Claro que sí, así que puro juguete. Aunque hay juguete. Bueno, ya. Mejor no entremos en ese tema. 7:24, mira.

0: Vamos a nuestro departamento de prensa.
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0: ¡Qué lindo tema! 27 minutos faltan para las 20 horas en festival y nos vamos a la información de última hora. Está con nosotros el periodista Gabriel Covelli. Gabriel, ¿cómo estás? Bienvenido.
1: Muchas gracias, Claudio. Muy buenas tardes. Buenas tardes para todos los que nos escuchan. Sí, noticia de último minuto y lamentable noticia, la que nos llega por interno. Es un operativo de último momento. Pasó hace escasos minutos esta situación. Un amplio operativo de emergencia se desarrolla al interior del Mall Plaza del Sol, el Mall de Quilpué, luego de que una persona cayera desde el cuarto piso del recinto comercial. Tras el hecho, equipos de emergencia llegaron rápidamente al lugar para prestar atención a la víctima, mientras personal de seguridad aisló ya el sector, instalando un perímetro para resguardar el procedimiento y evitar el acceso de los clientes. Varios usuarios, esto está recién una noticia que no hay ni siquiera confirmación, ni balance de carabineros, PDI, bomberos. Sabemos que ya envió una unidad hacia el Mall de Quilpué. Ya se instaló un toldo, está la persona resguardada. No, tampoco tenemos mayor antecedentes, pero en los comentarios mucha gente que estuvo de testigo señala que se habría tirado a la niña. Sí. Sería una niña más encima, y que se habría, lamentablemente, se habría precipitado desde el cuarto piso del mall. Así que bueno, vamos a estar a la espera de la información policial, quienes estén en ese lugar, cuando se realice el balance, porque no sabemos el estado de la persona, no podemos confirmar nada. Así que la vamos a tener en cautela todavía esta información que ocurre en el mall de Quilpué. Una persona cae del cuarto piso del interior del Mall Plaza del Sol y bueno, quienes estuvieron ahí, los comentarios relatan que fue realmente impactante la situación. Uf, y cómo no.
0: Qué lamentable, qué lamentable. Es una cosa muy reciente, está en pleno desarrollo, los balances se entregan mucho después.
1: Claro.
0: Evidentemente no sabemos si, bueno, ojalá esté viva la persona. De un cuarto piso igual tendrían que ser heridas considerables,
1: ¿no? Ahí el mall digamos que tiene los barandales arriba, el cuarto piso es donde está el patio de comidas, donde está el cine.
0: Sí, exacto.
1: Claro, y el sector donde termina cayendo aparentemente esta persona y ya el primer piso. Así que una caída de más de 20 metros, ¿no? Aproximadamente, al ojo. No sabemos las circunstancias, en qué estado se encontraba esta persona. Muchos aluden a la salud mental y es siempre un factor a considerar en estos casos, pero no nos vamos a aventurar en ninguna otra hipótesis porque esto está recién empezando en la información de último minuto, Claudio. Y bueno, acá en Festival, si tenemos más antecedentes, los vamos a proporcionar. Si no, va a quedar también atento todo el equipo de prensa de Festival para estas informaciones que está, insistimos, recién nos llega.
0: Acaba de ocurrir prácticamente, así que bueno. Mayores antecedentes.
1: Mucha fuerza a la familia que está, no sé, escuchando Festival. Así quizás es. Ojalá esté todo bien, ¿no? Eso lo esperamos.
0: Así es. Lamentable, no quisiéramos dar nunca este tipo de informaciones. Muchas gracias.
1: Listo.
0: Gabriel Covelli, 24 minutos para las 20 horas.

0: A ratitos han estado intensos los chubascos, ¿ah? Sí, bueno, los chubascos es eso, que puede llover fuerte. La gente asocia los chubascos como con lluvia débil, y no es así. Los chubascos son lluvias intermitentes. Pasa una nubada y puede ser que la tiren con bala. Eso es un chubasco. Y después pasan 5 minutos y se para. Igual que... No. Bueno, el cajón del Maipo tiene que haber sido más intenso todavía, los chubascos. Claro que sí. 20 minutos para las 20. Vamos al Festi WhatsApp. Hola, buenas noches.
1: Hola, amigos de festival, acá en Andacollo, volviendo del diluvio del fin de semana. Guillermo, sí, Castillo Vélez,
0: me acordaba usted,
1: con los
0: maestro.
1: Caminos cortados, volvió la energía eléctrica, Andacollo. Sin agua potable, pero con mucha esperanza y agradecidos dentro de todos los problemas de la bendita lluvia, aunque dejó la embarrada en muchas partes, nos trajo los embalses con agüita, los ríos con agua y mucha nieve en la cordillera. Y por eso quiero pedirle una canción de esperanza, de fe, para todos los amigos de la quinta región, la cuarta, la tercera.
0: Murió la flor de los
1: La montaña de Roberto Carlos. Un abrazo, Claudio, un abrazo al gatito y un abrazo grande a Rosita Fernández de ahí de Viña del Mar. Guillermo Castillo, de Andacollo.
0: De Guillermo, o sea, para Rosita Fernández, de Guillermo Castillo. Rosita de Viña, Guillermo de Andacollo. Qué bonito Andacollo. Ríos cortados, pues. ¡Ay, sí! ¿Qué hora creo? Andacollo, ahí fuera de donde encontraron a Don Goyo. Encontraron a Don Goyo. Con un palo en la mano. Claro. 18 minutos para las 20 horas. Saludos para Andacollo. Y ven, todo lo malo de repente trae algo bueno también. Como nuestras crisis en la vida también nos sirve. A veces sufrimos, pero sirve para madurar, para, no sé, para estar más fuerte. Los golpes también enseñan. Pucha, que he aprendido, dijo el 17 para las 20 en festival. Oye, tenemos esa canción maravillosa, La Montaña.
2: Sí.
0: Qué lindo tema, lleno de esperanza. La montaña. ¿Cómo es? Si la montaña no viene a uno, uno va a la montaña. No, al revés. Si uno no va a la montaña viene hacia uno. O hacia una, dijo el chinito.

0: Sí, agradecemos, hay que agradecer todo, pues, todo, todo, todo tenemos que agradecer. Estar vivos ya es una ganancia, maestro. 14 minutos para las 20 horas. Así que, partiendo de ahí. Ahora el chinito, no sé si mañana salga vivo después de pasar la primera noche con su señora. Ahora.
1: ¡Yo!
0: ¿A qué te esperas, chino? Oh. Así, bueno, 14 para las 20 horas en festival. Oye, usted dirá, oye, la... ¿Qué han molestado al chino? Yo también escuchaba bromas por ahí en internet porque como dormí la siesta larga hoy día. Y claro, bueno, resulta que un señor... que le dicen chino, se parece al chino Ríos, parece, porque no es de apellido chino, se perdió en el cajón del Maipo con todo este temporal que hubo y todo aquello, varios días. Y se perdió con dos mujeres, que eran parvularias. Carabineros ubicó ayer miércoles y salvó con vida a estas tres personas que hace hoy casi una semana que se encontraban incomunicados, extraviados y bajo una presunta desgracia. En el inter, tanto en medio de la incertidumbre y del temor, familiares involucrados se habían enfrentado, incluso acusando de secuestro al chinito. Y no estaban nada secuestradas las parvularias, dijo su señor. Martina, eres, vamos a decir puro nombre nomás, para que las vamos a poner con apellido, ¿no? Martina, de 21 años, y Magdalena, de 31. Parece que estaba celebrando el santo anoche. Que ayer era Santa Magdalena. Y Manuel, el chinito. Manuel, de 30, ¿para qué le vamos a dar el apellido también? ¿Sí? Ese es un problema que tienen que arreglar ahí con la señora, con los maridos, que sí. En el refugio en el sector de Valle de Colina. Fueron para Colina. Los tres habían sido vistos por última vez el jueves, pero el jueves pasado, pues, maestro, cuando se dirigieron al sector en un vehículo con encargo por Roma encima tras una fiesta en Maipú, un día antes de la llegada del sistema frontal. Esto sí que le hicieron. Creo que... ya chinito ven, si la vamos a hacer cortita, la dijeron.
2: Andalán.
0: Oye, seis días ahí varados. La mujer fue entrevistada por el Mega y dijo que el chino siempre salía, pero siempre llegaba. El jueves me llamó mi suegra y me dijo, ¿ha llegado la guagua a la casa? Por el chino. No, tía, no ha llegado todavía. Yo pensé que estaba en ese sector. Ay, la señora del chino. Él me ha llevado a mí a las termas. Y yo sabía que era un lugar seguro, que había camas, cosas para comer. Ah, no, sí, no. Salamandras. Hay de todo, dijo la señora. Él tampoco va a dejar que les pase algo malo a ella. Por el contrario. Bueno. Él aclaró que ellos, que era mentira que se conocieron por primera vez, ellos ya se conocían, ya habían hablado y habían compartido mucho antes. Nunca fue un secuestro, no es así, dijo Génesis, la esposa del chinito, quien explicó que las dos acompañantes son parvularias, salían del jardín y lo saludaban al chino. Le decían, miren lo que le decían, buenas chinito, ¿cuándo vamos a salir? ¿Cuándo vamos a carretear?
3: Uy.
0: Y un día yo les dije que era una falta de respeto que yo estaba ahí presente, dijo la señora del chino.
4: ¡Más respeto con ella!
0: ¡El cahuimpa bueno!
4: ¡Estoy indignada!
0: La mujer aseguró que fueron a amenazarme familiares de ella, el marido de Magdalena.
5: El escándalo de la semana.
0: Niño, pásame el tejido, gatito. El marido de Magdalena, que ellos me iban a secuestrar a mí para que poder llegar a ellas. Son delincuentes, dijo. ¡Oh, qué tremendo! ¡Qué tremendo! O sea, al chinito le va a tocar duro este hoy día. Y a la otra chica que es casada también, yo creo. ¡Oh, manso problemita! ¿No ves? Por no seguir el buen camino... ¿Ah? Y tomaron un atajo. Chinito, por tomar el atajo, mira lo que te va a pasar ahora.
4: Eso.
0: El atajo doble, más encima.
4: ¡Qué bruto, oh, focalicero!
0: Pero lo conmigo lo baila. No, ya. 10 minutos para las 20 horas en festival. Pobre Chinito.

0: 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Festi WhatsApp. Buenas noches, hola.
1: Amigos de la Radio Festival, buenas tardes. Está lloviendo súper fuerte acá en Valparaíso.
0: No me diga.
1: Y le tengo que dar una noticia mía. Está sonando muy mal la radio por estoy escuchando por internet, por el teléfono, que la señal abierta está sonando muy mal.
0: Estamos con el
1: FM. Parece que tiene problema con algo, con la lluvia, será, no sé.
0: Así es.
1: Pero está llegando muy mal la señal abierta, ¿ya? Le aviso para que ustedes vean ahí.
0: Sí, es un problema.
1: Lo dicen ahí los equipos, ¿qué pasa?
0: Fue un problema no menor, sí, producto del temporal. Así que, pero el jefe ya se metió la mano al bolsillo, compró el, pero hay que instalarlo, y como está lloviendo, es complejo. No queremos que se tengan un percance eléctrico ahí, entonces. Así que tengan un poquito de paciencia, pero está la señal online y está la fiel AM. Oye, la M que es fiel, ¿eh? Hoy siempre ahí presente la M. No, yo comencé la M, pues, y la M muy fiel, carne de perro. Oiga, cierto. Así es, la M. Ahora, los que trabajamos en la M no eran tan fieles, pero... pero la banda hoy es muy fiel, la M. 4 minutos para las 20. Más fiel que el chino.
2: Andalán.
0: Claro. Ya, nos vamos. Pero no se vaya a la sintonía, porque el próximo programa viene muy bueno también. Y estamos hasta las 11. Igual que en el cajón del Mike.